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2: En Radiovisión te damos la hora, 19 horas con 28 minutos. 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
1: En los últimos años, bajo la dirección estratégica de los dos mandatarios, las relaciones sino-ecuatorianas mantienen un buen ímpetu de desarrollo.
2: Nosotros venimos porque en este año que ha pasado, ha crecido el comercio con la China y se han fortalecido también los lazos de cooperación.
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1: 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Ambos han plasmado conjuntamente el flamante plan maestro para los lazos binacionales.
2: 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Y consideramos a la China un país amigo.
4: En Radiovisión te damos la hora, 19 horas con 59 minutos. 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

0: En Radiovisión te damos la hora, 20 horas con 30 minutos. 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
1: En Radio Visión te damos la hora, 21 horas con un minuto. 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

0: En Radiovisión te damos la hora, 21 horas con 29 minutos. 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

0: En Radio Visión te damos la hora, 21 horas con 58 minutos. 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

0: 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En Radio Visión te damos la hora, 22 horas con 31 minutos. 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

0: En Radio Visión te damos la hora, 23 horas en punto. 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

En Radiovisión te damos la hora, 23 horas con 29 minutos. 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

0: 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Simplemente dije que me gustabas.
1: Ah, pero no importa. La venganza es dulce, ¿sabes? Muy dulce.

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0: En Radio Visión, te damos la hora. 2:00 a.m. en punto.
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0: En Radiovisión, te damos la hora. 2:32 p.m.
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En Radio Visión, te damos la hora. 3 de la mañana, con 28 minutos. 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

En Radio Visión te damos la hora, 4 de la mañana, con 31 minutos. 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

0: En Radio Visión, te damos la hora, 5 de la mañana, en punto. 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

En Radiovisión, te damos la hora. 5:30 a.m. En Radiovisión, inicio de publicidad.

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0: Señoras y señores, oyentes y televidentes de Radio Visión 650 en el dial, en amplitud modulada, a través de la www.radiovisionmaravi.com, nuestra página de Facebook y de YouTube. Sean bienvenidos y bienvenidas a las noticias de Visión Informativa, primera emisión. Hoy estamos viernes 21 de agosto del 2026. Qué gusto el compartir con todos y cada uno de ustedes las noticias de este día. Agradecerle a Radio Bolívar FM Calceta 94.9 en frecuencia modulada, a Ritmo Informativo, el medio digital que nos retransmite las noticias de la primera, segunda y tercera emisión de noticias, los deportes, las nuestras transmisiones. Así que muchísimas gracias a su principal de Radio Bolívar FM Calceta, José Luis Mejía Cano, y a doña Ruth Cereño de Ritmo Informativo. Hay mucho que informar en este día, lo que pasó con la incautación de droga, también sobre los operativos acá en la ciudad de Manta, en Manabí y el país. De igual manera, en el aspecto deportivo, ganó el Delfín, clasificó a cuartos de finales, aunque los directivos de Juventud Italiana están impugnando este partido. Mantense, cómete a los mantense. Es como que se dice manavita, come manavita. No debe ser así. Pero bueno, y ojo que los mismos dirigentes de Juventud Italiana son hoy de Liga Deportiva Universitaria de Puerto Viejo. Bien. Liga de Quito ganó, pasó a los cuartos de final. Macará empató con Santos y se quedó lamentablemente en la Copa Sudamericana. Todo esto se lo estaremos contando aquí en Visión Informativa, primera emisión, y toda la información correspondiente a las noticias. A nombre del equipo periodístico de Visión Informativa, primera emisión, quien les habla, Roberto Reyes Cereño, nuestra directora, y también en la conducción, Tanya Zambrano, en la producción, Oscar Plaza de la Vega. Le damos la más cordial bienvenida. Bienvenida.
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0: Revisar los titulares que nos trae diario El Universo. Atento que 12 toneladas de ayuda humanitaria de Ecuador llegan a Colombia en camiones. Presidente propone en China una alianza de puertos. Señoras y señores, hidroeléctricas lista para el estiaque. Se exploran oportunidades con Corea. El Comando Sur fortalece la cooperación. Por otro lado, dice, hoy se conoce quién se lleva el auto convertible. Este fenómeno del niño se va intensificando y hay que tomar las precauciones del caso. En los titulares deportivos, Richard Carapaz se prepara para la Vuelta Ciclística a España. Y el pensamiento que nos trae hoy diario El Universo: la esperanza le pertenece a la vida, es la vida misma defendiéndose. Qué lindo y hermoso pensamiento que nos trae el día de hoy diario El Universo. Vamos con los titulares de diario El Expreso. Dice, más enredos sobre ruedas. Por otro lado, dice, caso Progen, dinero fue para comprar terrenos. También titula, dice, ladrillo vuelve a seducir con créditos en mínimos históricos. También dice que la mano opaca de la inteligencia de Estados Unidos en el Ecuador. Por otro lado, Guido Perugachi está protegido por comunidades, señoras y señores. Más titulares, dice que la ropa sensorial se suma al aprendizaje. La escasez de planes de una de las alianzas. En los titulares deportivos, atento que centro delantero, reforma profunda para el 2030. Y Richard Carapaz, proyección de podio en la Vuelta a España. Son los titulares que nos traen los medios a nivel del país. Vamos a revisar los medios de la provincia de Manabí. El diario nos trae, Estados Unidos bloquea bienes de manabitas. La operación Víbora del Pacífico revela, dice, nexos de empresas y pescadores de Manabí con bandas delictivas. Tratan subida del pasaje, ¿sí? Esto es en lo que tiene que ver al municipio de Puerto Viejo, porque en Manta ya se lo trató hace rato y ya está establecido el pasaje urbano. Por otro lado, también hoy coronan a Shaire como Miss Gran Ecuador, señoras y señores. El fenómeno de El Niño ya influye en la pesca y en la agricultura. Por otro lado, 37 candidaturas están en firme en la provincia de Manabí. Y en los titulares deportivos, Ligarequito gana en los penales y pasa a cuartos de finales en la Copa Libertadores de América. De inmediato revisamos titulares de diario La Marea. Estados Unidos apunta a Manabí, señoras y señores. Asimismo dice, empieza la carrera por la alcaldía de Manta. Por otro lado dice, ataque Gerardo Urgilés, de 35 años, fue asesinado en su propia casa en el cantón Montecristi. Asimismo detectan robo de agua a escala industrial en el cantón Montecristi, señoras y señores, ¿sí? También en Miss Ecuador, dice Valentina, dice que no va más en certámenes, señoras y señores. No, los titulares que nos traen los diarios, los principales diarios impresos en la ciudad, la provincia y el país. De inmediato, vamos al desarrollo de estos titulares.

señores, vamos a iniciar justamente, con operativos policiales. Gracias a todos y cada uno de todos nuestros amigos que ya nos están amplificando la señal de la radio, pero vamos justamente a iniciar las informaciones. Atento. Un operativo militar ejecutado en el sector Cuba, en la ciudad de Mantarecó, como resultado el decomiso de municiones, armas blancas y sustancias sujetas a fiscalización, además del hallazgo de 3 animales silvestres. Las Fuerzas Armadas desplegaron personal y unidades terrestres de varios puntos considerados críticos de la zona como parte de las operaciones de control ejecutadas bajo el Decreto Ejecutivo 472. Durante las investigaciones fueron encontrados 7 cartuchos calibre 12, 3 armas blancas y 100 gramos de sustancias sujetas a fiscalización. Los militares también localizaron 2 ardillas y un ave exótica que fueron entregadas al Ministerio del Ambiente para el procedimiento correspondiente. Las Fuerzas Armadas no informaron en el reporte difundido sobre personas aprehendidas durante un operativo. Allí está entonces, señoras y señores, ¿no?, con la información. Saludos al abogado Tito Chalén, ya está reportando sintonía. Gracias, abogado Tito Chalén, para usted, sí, para su esposa, la ingeniera Marianita Silva, de Chalén, para sus hijos y toda su familia. Gracias por su sintonía. Luchito López Junior, dice, son la número uno. Gracias, Luchito López Junior, desde San Lorenzo. Gracias, dice Radio Visión, la número one, la número uno. Gracias, Luchito López, un abrazo en este viernes. Hoy es viernes, sí, hoy es viernes y el cuerpo lo sabe. Don Herbert Rodríguez en Nueva York siempre se alegra cuando llegan los viernes. Así que, don Herbert, hoy es viernes. Saludos cordiales en Nueva York para usted y toda su familia. A mi estimado compadre, don Jorge Ignacio Rodríguez, su señora esposa, doña Erenia Cereño, su hija Mayra Rodríguez de Medina, soy copolítico Paul Medina, su nieto Citanglian y mía, un bendecido día. De igual manera para Yuli Cereño, ya está tempranito con el pulgar arriba. Gracias, Yuli Cereño. Esto es en la parroquia rural de Santa Marianita, nos está reportando sintonía. También el saludo tempranito, ya nos está sintonizando tras el día 650 el abogado Alberto Posiligua con su esposa, sus hijos y toda su familia. Mi querido abogado, un bendecido día a viernes para usted, Alberto Posiligua, en el barrio Santa Marta de la ciudad de Manta. Vamos con más informaciones, atento aquí en Visión Informativa, primera emisión. Gracias por escucharnos, gracias por sintonizarnos, gracias a todos y cada uno de ustedes por estar pendientes de las noticias. Un dron, una cámara de videovigilancia y un uniforme militar

Ofensivo. En la información difundida por las Fuerzas Armadas no se reportaron personas aprehendidas durante la intervención. Son las principales informaciones en visión. Por aquí anda un dron, mire, ve, anda un dron. Nos anda vigilando este dron. Las 6 de la mañana con 17 minutos. Francisco López en el barrio Las Cumbres, número 2. No se reporta sintonía. Saludos cordiales para usted, para su esposa, para sus hijos. Un abrazo, mi querido y apreciado amigo Francisco López, hombre que está pendiente del Delfín. Está contento porque el Delfín ganó el día de ayer a Juventud Italiana y pasó a cuartos de finales de la Copa Ecuador. Muy bien, ¿eh? Para Juan Carlos López Muentes en el barrio Jocay, Cota 3 y Cota 8. Gracias, Juan Carlos López Muentes. Bendecido día viernes para usted y toda su familia en el barrio Jocay, Cota 3 y Cota 8. Rosita del Valle en el barrio Urbirríos, número 2 también para usted y toda su familia. Bendecido día. Don Richard Revelo en Madrid, España. Buenas tardes, don Richard Revelo. Gracias por su sintonía. Permanentemente nos está escuchando. Para usted, para su esposa, su hija, un bendecido día viernes. Vamos con más noticias. Atento que una adolescente de 16 años de edad, reportada como desaparecida, fue localizada y rescatada por la policía. Su caso terminó abriendo una investigación que permitió descubrir una presunta estructura dedicada a captar y explotar sexualmente a adolescentes en la provincia de Manabí. El día de ayer, jueves 20 de agosto, la Policía Nacional y la Fiscalía ejecutaron el operativo Fénix 0433. 5 inmuebles fueron allanados, 4 en el Carmen y 1 en Bahía de Caracas. 4 hombres de entre 21 y 25 años fueron detenidos. Según la investigación de la Unidad Nacional de Investigación contra la Trata de Personas y Tráfico Ilícito de Migrantes, UNAC por sus siglas, las víctimas serían principalmente adolescentes en condición de vulnerabilidad. Las investigaciones presuntamente las captaban, trasladaban y recogían para llevarlas a centros de diversión nocturnas, moteles o inmuebles donde habrían sido sometidas a explotación sexual. Uno de los elementos más graves revelados por la investigación es el supuesto mecanismo de control sobre las víctimas. La policía sostiene que incluso se habrían utilizado tatuajes como señal de pertenencia y de dominio. Las autoridades vinculan preliminarmente esta estructura con un grupo de delincuencia organizada. La investigación continúa para determinar si existen más adolescentes víctimas de esta red y establecer el alcance de sus operaciones. Durante los allanamientos fueron incautados 7 teléfonos celulares que quedaron bajo cadena de custodia para las investigaciones. Los 4 detenidos fueron puestos a órdenes de la autoridad competente. Las 6 de la mañana con 20 minutos, atento a la hora, 6 de la mañana con 20 minutos. Gracias a todos y cada uno de nuestros buenos amigos que ya nos están amplificando a través del dial 650 en amplitud modulada, a través de nuestra página de Facebook, de YouTube, de la www.radiovisionmaravilla.com y todas nuestras plataformas digitales a través de Radio Bolívar FM Calceta 94.9 en frecuencia modulada y ritmo informativo, tu medio digital. Navani dice Navani Barreiro, saluditos desde Santo Domingo. Gracias, Navani Barreiro, que Dios lo bendiga a usted y a su familia en Santo Domingo. El saludo cordial de igual manera para doña María Salvatierra, nos reporta sintonía doña María Salvatierra desde el barrio La Dolorosa y nos dice: bendecido día para todos quienes hacen Radiovisión. Gracias, mi estimada amiga doña María Salvatierra, para usted y toda su familia, un bendecido día viernes. El saludo cordial para mi estimado compa don Iván Espín Calero, para su esposa doña Ingrid Ramírez de Espín, sus hijos el doctor Iván Alejandro, el licenciado Yair y Daliñer Alessandro. Bendecido día viernes, estimado compa, y que Dios siempre me lo bendiga. Más noticias, atento que 3 personas fueron aprehendidas durante una operación de las Fuerzas Armadas en el sector Las Guaija, esto es en el cantón Santa Ana, provincia de Manabí.
Según el reporte militar, los aprehendidos estarían presuntamente vinculados a una estructura delictiva organizada. Durante la intervención se decomisó un revólver artesanal, 7 municiones, una calibre de 9 milímetros y 6 calibre 38, un cuchillo y aproximadamente 2 gramos de una sustancia presumiblemente marihuana. Los militares también encontraron 3 celulares, 2 chips,

0: $169 en efectivo, un reloj, dos fosforeras y una cadena alusiva a la denominada Santa Muerte. Los tres ciudadanos y los indicios quedaron a órdenes de la autoridad competente para continuar con el procedimiento legal. Son las informaciones aquí en Visión Informativa, primera emisión. Gracias a todos y cada uno de ustedes. Juan Carlos López Fuentes, desde dice Colorado City, nos está reportando sintonía, Juan, para Carlos Alberto Lucas Rivera. Sí, Carlos Alberto Lucas Rivera, gracias por sintonizarnos. Para usted y toda su familia, un bendecido día viernes a Carlos Alberto Lucas Rivera. Para don Franklin Franco en Santa Marianita, para usted, para su esposa doña Ana Rivera, sus hijos Jean-Pierre, Sandy, Katy y Mayerly, un bendecido día viernes en la zona rural de Santa Marianita. Don Franklin Franco y su familia sigue festejando el onomástico, porque ayer estuvieron de onomástico con su señora esposa doña Ana Rivera. En San Mateo, saludos cordiales para don Vicente Franco, su esposa doña Marcelina Franco, sus hijos Juvencia, el terrible capitán Yandri, también para los pequeños Ezequiel y Cataleya en el barrio Los Laureles de San Mateo. Gracias por su sintonía, doña Emma Espín Calero, saludos cordiales para usted que en este día viernes, para su esposo don Ismael Ayala, sus hijos Wellington, Xiomara y Danixa, al igual que sus nietecitas. Bendecido día viernes. Vamos con más noticias. Atento que tres personas fueron aprehendidas durante una operación militar ejecutada en el sector La Chorrera, esto en el cantón Pedernales, en la provincia de Manabí. Según las Fuerzas Armadas, los ciudadanos estarían presuntamente vinculados a una estructura delictiva organizada. Durante el procedimiento fueron decomisados 485 gramos de una sustancia presumiblemente marihuana y 459 gramos de una sustancia que sería pasta base, sumando aproximadamente 944 gramos. Los militares también encontraron 18 municiones calibre 38. Los tres aprehendidos y los indicios fueron puestos a órdenes de la autoridad competente para continuar en el procedimiento legal. Son las principales informaciones, las noticias aquí en Visión Informativa, primera emisión. Saludos para Elio Franco Bailón, nos reporta sintonía. Gracias, Elio, desde el barrio Las Cumbres número 2, junto a su esposa doña Marta Moreira, sus hijos José Andrés Schneider y Gabriela Franco Moreira. Gracias por su sintonía, mi escribano y apreciado amigo don Elio Franco Bailón. Gracias también a Pascualita Chávez en el barrio El Porvenir por su sintonía. Arturito, doña Pascualita Chávez y toda su familia, un bendecido viernes. Arturito Tuala Reyes en el barrio Jaime Chávez Gutiérrez, sus padres don Alejandro Tuala, la tía Alicia Reyes y sus hermanos. Para don Roberto Bonifacio Reyes Reyes, Eloy Alejandro Reyes Sereño, querido hijo hermano, bendecido día viernes. Más noticias. Atento que 9 personas fueron detenidas y 8 tanqueros quedaron retenidos durante un operativo contra conexiones clandestinas de agua en el cantón en Montecristi, señoras y señores, dentro de la información que la compartimos con todos y cada uno de ustedes. Permítame ver, a ver quién está, mensaje, no, aquí pensaba que me estaban, justamente. Ya mismo vamos a leer este mensaje, un mensaje de cumpleaños, ese es perfecto, ya mismo. Bueno, vamos con la información, reiterar que 9 personas fueron detenidas y 8 tanqueros quedaron retenidos durante un operativo contra conexiones clandestinas de agua en Montecristi. La Fuerza de Tarea Conjunto Manabí informó que detectó tomas ilegales a escala industrial que desviaban agua de la red pública para posteriormente comercializarla a la ciudadanía. Durante la intervención ejecutada junto con la Policía Nacional y otras instituciones fueron detenidos 8 conductores de tanqueros y el propietario del establecimiento presuntamente vinculado a la venta ilegal del recurso. Además, 8 tanqueros fueron retenidos y quedaron bajo custodia policial como parte de las evidencias. El operativo se desarrolló en medio de los problemas de abastecimiento que afectan a sectores de Montecristi y Manta. Las Fuerzas Armadas anunciaron que continuarán rastreando y desmantelando conexiones clandestinas en los próximos días. Informaciones aquí en Radio Visión, en la primera emisión, 6:27 6:27. Más noticias. Carlitos Mero en la avenida 2 y calle 12 nos está reportando sintonía. Gracias. Allí está Carlitos Mero en la avenida Segunda de Calle Roche con la entrega de jugos, con la venta de jugos naturales, un emprendimiento a el té verde delicioso que cura todos los males. Carlitos Mero, saludos cordiales para usted, para su querida mamita, para sus hijos y para sus hermanas, de manera especial para Humberto Alonso de la esquina de la Plaza Cívica. Un bendecido día, todo volumen, Carlitos Mero, en San Juan de Manta, es él, uno de los duros, duros, bien duros. Vamos con más noticias, atento a más informaciones aquí en Visión Informativa, primera emisión. Atento que un video muestra los acoples y también mangueras utilizadas en las tomas clandestinas detectadas en Montecristi durante el operativo que ejecutaron por Fuerzas Armadas y Policía Nacional. Según las autoridades, estas conexiones permitían desviar agua para posteriormente comercializarlas mediante tanqueros. En medio de los problemas de abastecimiento que enfrentan sectores de Manta y Montecristi, el operativo dejó 9 personas capturadas y 8 tanqueros retenidos. Las intervenciones continuarán para localizar otras conexiones ilegales. Son las principales informaciones aquí en Visión Informativa. Las 6 de la mañana con 28 minutos. Atento a la hora, 6 de la mañana con 28 minutos. Nos están reportando un cumpleaños. Ya mismo, justamente cuando vayamos a la pausa, vamos con todo. Es justamente el cargamento y con fanfarria, sí, porque el día de hoy está cumpliendo años. Nos pasa doña Rosa Belis, así que ya mismo estaremos con ese cumpleaños. Vamos con más informaciones. Atento que el ministro del Interior, John Reyes, informó el día de ayer, jueves 20 de agosto, sobre los resultados de 6 operativos ejecutados por la UNACE contra presuntos casos de extorsión en 8 provincias del país. El balance deja 17 personas detenidas o aprehendidas, 20 teléfonos celulares, 9 comprobantes de pago o depósitos y una motocicleta incautada. Manabí aparece en 2 de los operativos. En San Vicente, 2 personas fueron aprehendidas presuntamente vinculadas a una exigencia de $5,000 durante el procedimiento. Fueron incautados 3 teléfonos celulares. En otra investigación desarrollada entre Tungurahua y Manabí, una mujer fue aprehendida por un presunto caso de extorsión sexual en el que se habría exigido el pago de $500. Los demás procedimientos se desarrollaron en Esmeralda, Santo Domingo, Pichincha, Guayas, Tungurahua, Cotopaxi y Chimborazo. Uno de los casos de mayor cuantía corresponde a Santo Domingo y Esmeralda. 6 personas fueron aprehendidas por una presunta extorsión de $10,000. Investigación que además estaría relacionada con un ataque armado contra el establecimiento de la víctima. Los operativos fueron identificados como Libertad 938, 944, 945, 948, 949 y 950. Las 6 de la mañana con 30 minutos, 6:30 minutos, nos permiten ir a nuestra primera pausa comercial. No se vayan porque ya retornamos con más informaciones.
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Las 6:33 estamos revueltos, señoras y señores, para continuar en Visión Informativa, primera emisión. Pero antes permítame saludar y enviar un saludo de cumpleaños, porque está de cumpleaños el día de hoy la señora Rosa Belis, de parte de sus hijos, de toda su familia y de manera especial de su querida hermana doña Diana Belis. Le dicen muchas, pero muchas felicidades.

Doña Rosa Vélez, que tenga muchas, pero muchas felicidades durante toda su vida. Son los deseos de sus hijos, de su familia, de manera especial de su querida hermana, Doña Diana Vélez, que piden a Dios que siempre la bendiga.

0: sobre sí, ti. Que el Señor siga derramando muchas bendiciones para usted, doña Rosa Vélez, de parte de sus hijos, de su familia, y de manera especial de su querida hermana, doña Diana Vélez, que se siente feliz y contenta porque su querida hermana Rosa está de cumpleaños. Muchas, pero muchas felicidades, doña Rosa Vélez, que tenga un día extraordinario junto a la familia. Gracias por su sintonía también a doña Diana Vélez y a todos y cada uno de nuestros buenos amigos, ¿no?, que siempre nos sintonizan a través de Radio Visión. El saludo cordial para también Gastón Cereño en el barrio Villamarina, para usted, para toda su familia. Bendecido día, al igual que doña Diana Vélez, su esposo, sus hijos y toda su familia. Vamos con también el saludo para Patrick Isella. Dice: hola, bendiciones desde Chile, de la ciudad de Iquique. ¡Ah, caramba, qué bueno! Desde Iquique nos están también reportando sintonía. Las 6 de la mañana con 35 minutos, 6:35 minutos.
1: Saludamos a todos quienes están enlazando con nosotros a esta hora. Muchísimas gracias por estar en compañía de Visión Informativa. Roberto y amigos oyentes, es importante mencionarles de que el Departamento del Tesoro de Estados Unidos sancionó este jueves 20 de agosto a una red con base en Ecuador que, según sus investigaciones, utilizaba embarcaciones pesqueras que operaban cerca de Manta para apoyar el envío de toneladas de cocaína hacia México y posteriormente Estados Unidos. La Oficina de Control de Activos Extranjeros, la OFAT, incluyó en sus sanciones a 15 objetivos con sede en Ecuador e identificó 10 embarcaciones pesqueras como bienes bloqueados. Según la investigación estadounidense, de manera textual, dice lo siguiente: la Oficina de Control de Activos Extranjeros del Departamento del Tesoro de Estados Unidos designó a 15 objetivos con sede en Ecuador e identificó como bienes bloqueados 10 embarcaciones involucradas en el envío clandestino de miles de kilogramos de cocaína cada mes desde Sudamérica a México con destino a Estados Unidos. Los nombres o los miembros de la red investigada hoy están afiliados a Los Choneros y Los Lobos, dos de las organizaciones terroristas extranjeras más violentas de Ecuador, y mantienen vínculos con organizaciones extranjeras mexicanas. Bajo el liderazgo del presidente Trump, el Departamento del Tesoro está combatiendo sin descanso a las redes narcoterroristas que se lucran envenenando a los estadounidenses, declaró el secretario del Tesoro Scott Bessent. En colaboración con nuestros socios encargados de hacer cumplir la ley, continuaremos desarticulando las operaciones del narcotráfico y los carteles y protegiendo nuestras fronteras. Operando bajo la apariencia de empresas pesqueras legítimas, una flota de embarcaciones con base en Ecuador, cerca de Manta, Ecuador, transfiere secretamente cocaína a las pequeñas lanchas motoras, conocidas como embarcaciones rápidas, que transitan hacia el norte a través del Océano Pacífico Oriental, con destino a Estados Unidos. Posteriormente, la cocaína es introducida de contrabando a través de México por organizaciones terroristas extranjeras como el Cartel de Sinaloa y el Cartel Jalisco Nueva Generación. Las designaciones de hoy apuntan a la creciente convergencia entre las organizaciones terroristas extranjeras más violentas de Ecuador y México que conspiran para introducir drogas letales en Estados Unidos y cuyas operaciones de narcoterroristas generan miles de millones de dólares anuales para los narcoterroristas. En constancia con la promesa del presidente Trump de eliminar los carteles de droga, la OFAP ha priorizado la persecución de estos y otros grupos criminales que amenazan el bienestar de los estadounidenses, en estrecha coordinación con el Grupo de Trabajo de Seguridad Nacional, llevando a cabo casi 30 acciones contra más de 300 personas y entidades desde el principio de 2025. La OFAP utiliza un enfoque basado en redes para desarticular simultáneamente la mayor cantidad posible de aspectos diferentes de los carteles, desde sus líderes y nodos organizativos claves, facilitadores y cómplices, como funcionarios corruptos, familiares cómplices y personas que se hacen pasar por testaferros legítimos. La acción de hoy refleja un esfuerzo unificado de todo el gobierno para garantizar la coordinación operativa y maximizar el impacto contra las redes criminales transnacionales. Esta acción representa la culminación de esfuerzos coordinados relacionados con la interceptación de narcóticos de la EPAP, incluidas las investigaciones dirigidas por grupos de trabajo de seguridad nacional de Tampa, y se basa en el amplio apoyo a las investigaciones del Grupo de Trabajo Conjunto Interinstitucional del Sur y la Administración para el Control de Drogas, así como el Programa Antidrogas de la Guardia Nacional de Florida, el Comando Sur de los Estados Unidos, del Departamento de Guerra, la Oficina de Inteligencia Naval y la Guardia Costera de los Estados Unidos del Departamento de Seguridad Nacional.
0: La medida adoptada por el Departamento del Tesoro forma parte de un esfuerzo más amplio del gobierno estadounidense para combatir el narcotráfico en el Pacífico Oriental, un corredor de tránsito principal para el contrabando desde Sudamérica y Centroamérica a través de México hacia Estados Unidos. En agosto del 2025, la Guardia Costera de Estados Unidos lanzó la operación Pacific Big Pack, una campaña acelerada en contra del narcotráfico en el EPAC como parte de esta operación. La Guardia Costera ha desplegado patrulleras, aeronaves y equipos tácticos para interceptar, incautar y desarticular el flujo de cocaína y otras drogas ilícitas. Hasta junio del 2026, la operación Pacific Viper había incautado más de 225 mil libras, aproximadamente 112 toneladas de cocaína en el EPAC. Las sanciones impuestas hoy por la OFAP expone a empresas pesqueras aparentemente legítimas que utilizan su fachada comercial para apoyar redes narcoterroristas. Estas sanciones complementan los esfuerzos del gobierno estadounidense para desarticular dichas redes y se alinean con el objetivo estratégico de ejercer una presión sistemática integral sobre las redes narcoterroristas en el hemisferio occidental, así como con las líneas de acción más amplias para identificar, desarticular y debilitar las redes que representan una amenaza narcoterrorista en la región de Europa, Asia y el Pacífico.
1: Importante también la investigación dice lo siguiente de manera textual. Los Choneros es una de las organizaciones criminales más violentas de Ecuador que gracias a su alianza con el cartel de Sinaloa y otros carteles mexicanos ha logrado controlar rutas claves del narcotráfico de cocaína desde Sudamérica a través de México hasta Estados Unidos. De los Choneros surgió un grupo disidente con base en Ecuador conocido como Los Lobos, que se cree que se estableció rutas de narcotráfico desde Sudamérica hasta México mediante conexiones con carteles violentos como Jalisco Nueva Generación. El 16 de noviembre del 2025, el líder de Los Lobos, Wilmer Chavarría, alias Pipo, fue arrestado en España. El 4 de septiembre del 2025, el Departamento de Estado designó a Los Choneros y Los Lobos respectivamente como organizaciones terroristas extranjeras y terroristas globales especialmente designados. El Departamento del Tesoro había sancionado previamente a Los Choneros el 7 de febrero de 2024 y a Los Lobos el 6 de junio del 2024 respectivamente, de conformidad con la orden ejecutiva que tiene como objetivo la proliferación internacional de drogas ilícitas y sus medios de producción. El 20 de febrero de 2025, el Departamento de Estado designó como FTO el Departamento del Tesoro, había sancionado previamente a Jalisco Nueva Generación el 8 de abril del 2015 y de conformidad con la ley designó a capos de narcóticos extranjeros y el 15 de septiembre del 2021 de conformidad con la Organización de Estados.
0: El tráfico internacional de cocaína sigue siendo una grave amenaza para Estados Unidos, ya que las cuantiosas ganancias generadas por estas ventas continúan financiando y fortaleciendo la operación de los carteles mexicanos. Durante décadas, Sudamérica ha sido el origen de la producción mundial de cocaína, con el Caribe y el Pacífico Oriental como principales rutas de tránsito para el envío de narcóticos desde Sudamérica a Estados Unidos, según la Estrategia Nacional de Lucha contra el Narcotráfico. En las fronteras suroeste del 2026, la producción de droga de origen vegetal como la cocaína está surgiendo de Sudamérica a niveles de récord. Asimismo, la industria pesquera del Ecuador se ha envuelto cada vez más vulnerable a la explotación criminal y terrorista a medida que las redes de carteles establecen rutas de transporte de cocaína frente a las costas de Manta, Ecuador, a través del Pacífico Oriental hacia México. Si bien Ecuador se ha convertido recientemente en el principal punto de partida para los envíos de cocaína, los carteles mexicanos han estado involucrados en el tráfico de cocaína durante décadas y son los principales proveedores de cocaína y otros narcóticos a Estados Unidos, con México como principal destino de la droga que salen de Ecuador. Se estima que el tráfico de cocaína genera miles de millones de dólares de ingresos anuales para los carteles.
1: Importante también mencionarles, señores, que la misma investigación dice que la medida adoptada este 20 de agosto por el Departamento del Tesoro pone de relieve los medios clandestinos que utilizan las organizaciones narcoterroristas para llevar a cabo el narcotráfico en todo el hemisferio occidental, utilizando una red de embarcaciones pesqueras operadas por la empresa familiar Arscadeo, Arscadenoe S.A., Alfonso Mero Mero y sus hijos, Robert Alfonso Mero Arcenstales, Edward Alexis Mero Arcenstales, siendo responsables del contrabando de miles de kilogramos de cocaína desde Sudamérica a México y proporcionan servicios a abastecimiento de combustibles a lanchas rápidas utilizadas a lo largo de la ruta del narcotráfico. Estas embarcaciones pesqueras, utilizando combustible subsidiado por el gobierno, proporcionan abastecimiento de combustible, alimentos y servicios médicos a las embarcaciones cargadas de cocaína, un punto coordinado a lo largo del Pacífico Oriental para asegurar su paso exitoso a México. Además, Edward Mero Arcenstales participa en actividades de narcotráfico en coordinación con los choneros. Otros operadores de embarcaciones pesqueras incluyen a Julio Javier Mero Franco, quien apoya a los choneros y ha coordinado el transporte de aproximadamente 30 a 40 toneladas de cocaína al mes desde Ecuador a Centroamérica y México. Milton Edison Martínez Mendoza apoya a los lobos y los choneros y ha coordinado el transporte de miles de kilos de cocaína en embarcaciones rápidas con destino a México. Johnny Francisco Vera Laz opera en nombre de Julio Mero Franco y ha traficado miles de kilogramos de cocaína al mes desde la costa de Ecuador a México. Byron Aldino Mero Bermello ha estado involucrado en el tráfico de cocaína junto con Jimmy Leonidas Alarcón Holguín, que es responsable de coordinar el reabastecimiento de combustible de las embarcaciones cargadas de cocaína con destino a México. Alarcón Holguín posee o controla 6 entidades con sede en Ecuador: Aldo Fish S.A., Global Industrial S.A., J.A.H.H.M.H. S.A., Negocios Gimar S.A., Proyectos Neosa S.A., Socio Imar S.A. Con excepción de Global Distrital S.A., todas las entidades se dedican a la pesca marina. Global Industrial se dedica al comercio de materiales de construcción. Todos vuelven: Arca de Noé, Arca de Noé 3 Junior, Arca de Noé 4, Arca de Noé 5, Conquista, Siempre Mi Arca, Rey de Arca, Conquista Marlín y Solo el Mejor son buques pesqueros con base en Ecuador que brindan apoyo logístico a los buques rápidos que transporta cocaína a través de la EPAP, proporcionando combustible, alimentos y servicios médicos, así como la detención y seguimiento de embarcaciones policiales. Además de su función logística, todos también transporta cantidades de varias toneladas de cocaína, según la investigación. La OFAP designó a Alfonso Mero Mero, Erwan Lor Arcenstales, Roberto Mero Arcenstales, Alarcón Holguín y Mero Bermello, de conformidad con la orden ejecutiva, por haber participado e intentado participar en actividades y transacciones que han contribuido materialmente o representan un riesgo significativo de contribuir materiales a la proliferación internacional de drogas ilícitas o sus medios de producción. La OFAP designó a Julio Mero Franco y Martínez Mendoza, de conformidad con las órdenes ejecutivas 14059 y 13224, en su versión modificada, por haber proporcionado o intentado proporcionar apoyo financiero, material o tecnológico o bienes o servicio en apoyo de los choneros. La OFAP también designó a Martínez Mendoza, de conformidad con las órdenes ejecutiva 14059 y 13224, en su versión modificada, por haber proporcionado o intentado proporcionar apoyo financiero, material tecnológico o bienes o servicios en apoyo a los lobos. La OFAP designó a Vera Slas, de conformidad con las órdenes ejecutivas 14059 13224, en su versión modificada, por ser propiedad de Julio Mero Franco, estar bajo su control o dirección, o haber actuado o pretendido actuar en su nombre o representación directa o indirecta. La OFAP designó Arcadio de Noé, de conformidad con la orden ejecutiva 14059, por ser propiedad y estar controlado o dirigida, por haber actuado o pretendido actuar en nombre de representación directa o indirecta de Alfonso Mero Mero y Edwin Mero Arcestales. Además, sancionó a Aldo Fish S.A., Global Industrial S.A., Hamax S.A., Negocios Gimar S.A., Proyectos Nason S.A., Soismar S.A., de conformidad a la orden ejecutiva 14059. La OFAP identificó a todos: Arca 3, Arca 4, Arca 5, Conquista y Siempre como propiedad bloqueada de interés, Edward Mero Arcenstales. La OFAP identificó a Arca Tercera como propiedad bloqueada de interés de Robert Mero Arcenstales y Erwan Mero Arcenstales. La OFAP identificó a Arca Sexta y Rey como propiedad bloqueada de interés de Alfonso Mero Mero. Y la OFAP identificó a Costa y Solo como propiedad bloqueada de interés de Alarcón Holguín. Como resultado de la medida adoptada, hoy todos los bienes e intereses patrimoniales de las personas designadas o bloqueadas descritas anteriormente que se encuentran en Estados Unidos o posesión o bajo control de personas estadounidenses quedan bloqueados y deben ser notificados a la OFAP. Asimismo, cualquier entidad que sea propiedad directa o indirecta, individualmente o en conjunto, en un 50% más de una personas bloqueadas también quedan bloqueadas, salvo autorización expresa o específica emitida por la OFAP o en caso de excepción a las regulaciones de la OFAP. Generalmente prohíben todas las transacciones realizadas por personas estadounidenses dentro o en tránsito por Estados Unidos que involucren bienes o intereses patrimoniales de personas designadas bloqueadas. Las infracciones de las sanciones estadounidenses pueden dar lugar a las imposiciones de sanciones civiles o penales a ciudadanos estadounidenses y extranjeros. La OFAP puede imponer sanciones civiles por infracciones de sanciones bajo el principio de responsabilidad objetiva. Las directrices de la OFAP para la aplicación de las sanciones económicas ofrecen más información sobre la aplicación de dichas sanciones por parte de la OFAP. Además, las instituciones financieras y otras entidades o personas pueden estar expuestas a sanciones por participar en determinadas transacciones o actividades que involucren a personas designadas o bloqueadas. Las prohibiciones incluyen realizar cualquier contribución o proporcionar fondos, bienes o servicios por o en beneficio de cualquier persona designada o bloqueada, recibir cualquier contribución o proporcionar fondos, bienes o servicios de dicha persona. Asimismo, las personas no estadounidenses tienen prohibido causar o conspirar o para causar a personas estadounidenses infrinjan consciente o inconscientemente las sanciones estadounidenses, así como participar en conductas que evadan dichas sanciones. Las personas que residan en Estados Unidos o en el extranjero y que proporcionen información sobre violaciones de sanciones al programa de incentivos denunciantes de la Red de Control de Delitos Financieros pueden optar a premios si la información que proporcionan conduce a la acción coercitiva exitosa del lugar y sanciones monetarias superiores a $1,000,000, dice la investigación. Además, participar en ciertas transacciones que involucren a las personas designadas conforme a la orden ejecutiva 13.224 en su versión modificada puede conllevar el riesgo de que se impongan sanciones secundarias a instituciones financieras extranjeras participantes. La OFAP tiene el derecho de prohibir e imponer condiciones estrictas para apertura o mantenimiento en Estados Unidos, reza esta investigación, señores. Una investigación textual que se dio a conocer el día de ayer por parte de Estados Unidos, donde bloquea bienes, señores, bienes ecuatorianos que están, de acuerdo a la información, involucrados en el envío y tráfico de cocaína. 6 de la mañana con 53 minutos, y sobre este tema varios medios de comunicación también se han pronunciado, incluido el diario Manavita, que de acuerdo a la información vamos a darle textura dentro de la noticia para hacer un resumen y recapitular lo que hemos venido leyendo de esta investigación textual, donde pone de manifiesto varios bienes manavitas, incluso en pantalla para quienes nos están observando está el detalle de la infografía donde se muestra los rostros y las fotografías de las embarcaciones sancionadas por el gobierno de los Estados Unidos. 6 de la mañana con 54 minutos, mientras ubicamos la imagen, en este caso, mientras ubicamos la noticia publicada, saludamos a quienes están con nosotros a esta hora de la mañana. Gracias por acompañarnos. De acuerdo a la publicación realizada, dice, la pesca en las costas de Manabí escondía una red criminal, señala un informe emitido ayer desde Estados Unidos. Se trata de un informe de la Oficina de Control de Activos Extranjeros, OFAP, del Departamento del Tesoro de ese país. En el documento se informa que aplicaron duras sanciones a 15 personas y empresas con sede en Ecuador y se ordenó el bloqueo inmediato de 10 buques pesqueros que transportaban toneladas de cocaína al mes desde Sudamérica hacia México. La investigación oficial reveló que los delincuentes no operaban solo. La red funcionaba como un puente clave entre las bandas terroristas ecuatorianas, los choneros y los lobos, y organizaciones mexicanas como el Cartel de Sinaloa y Cartel Jalisco Nueva Generación. Ambas estructuras combinadas han generado miles de millones de dólares a costas de sembrar la violencia y de enviar drogas letales hacia el norte del continente. El informe reseña que Los Choneros es una de las organizaciones criminales más violentas de Ecuador, que gracias a su alianza con el cartel de Sinaloa y otros carteles mexicanos ha logrado controlar rutas claves de narcotráfico de cocaína desde Sudamérica a través de México y Estados Unidos. De Los Choneros surgió un grupo disidente con base en Ecuador conocido como Los Lobos, que se cree que estableció rutas de narcotráfico desde Sudamérica hasta México mediante sus conexiones con carteles violentos como Cartel Jalisco Nueva Generación. El 16 de noviembre del 2025, el líder de Los Lobos, Wilmer Chavarría, alias Pipo, fue arrestado en España. Entre las figuras centrales sancionadas por Estados Unidos, destaca una familia que revela el documento operaba a través de la empresa Arcas de Noé S.A. Alfonso M. junto a sus hijos coordinaban el envío de miles de cocaínas y la logística de combustible trabajando mano a mano con Los Choneros, según indica la investigación. El informe de la OFAP, el alcance de la red involucra a otros operadores y mueven de 30 a 40 toneladas mensuales de cocaína. También cita a Milton como operador logístico vinculado a Los Lobos y Los Choneros. El documento del Departamento del Tesoro suma a ellos Johnny B. Byron M., encargados del tráfico de lanchas y abastecimiento de alta mar. Finalmente, el informe señala al coordinador logístico y dueño de un entramado de que incluía a Aldo Fitch S.A., J.A.H.M.H. S.A., Negocios Gimar S.A., Proyectos Neizosa S.A., Soismar S.A. y la constructora Global Industrial S.A. El gobierno estadounidense identificó a 10 barcos que funcionaban como gasolineras y centros de apoyo logístico flotantes e incluso rastreaban a las autoridades policiales para evitar ser capturados. La lista de buques bloqueados está conformada por Todos Vuelven, Arca de Noé 3, Arca de Noé 3 Junior, Arca de Noé Quinta, Arca de Noé Cuarta, Conquista, Siempre Mi Rey, Rey de Arca, Costa Marlín y Solo el Mejor. Además del apoyo logístico, la embarcación Todos Vuelven transportaba directamente varios kilos de alcaloides, según la OFAP, siendo este un importante golpe a la ofensiva militar en alta mar. La Guardia Costera estadounidense mantiene activa la Operación Víbora del Pacífico, un despliegue masivo de aeronaves, barcos, patrullas y unidades tácticas entre el Océano Pacífico. Entre agosto de 2025 y junio de 2026, las autoridades navales han incautado más de 225 libras, aproximadamente 102 toneladas de cocaína en las rutas que conectan a Ecuador con Centroamérica y México. A partir de esa designación, todas las cuentas bancarias, bienes e infraestructuras pesqueras de estas personas y empresas quedan congeladas bajo la jurisdicción de Estados Unidos, prohibiendo de manera tajante a cualquier ciudadano o banco internacional a operar comercialmente con ellos. El informe de la OFAP señala que el tráfico internacional de cocaína sigue siendo una grave amenaza para Estados Unidos, ya que las cuantiosas ganancias generadas por estas ventas continúan financiando y fortaleciendo la operación de los carteles mexicanos. Durante décadas, Sudamérica ha sido el origen de la producción mundial de cocaína, con el Caribe y el Pacífico Oriental como principales rutas de tránsito para el envío de narcóticos desde Sudamérica a Estados Unidos. Según la Estrategia Nacional de Lucha contra el Narcotráfico en la Frontera Sudoeste 2026, la producción de drogas de origen vegetal como la cocaína está surgiendo de Sudamérica a niveles récord. Asimismo, la industria pesquera de Ecuador se ha vuelto cada vez más vulnerable a la explotación criminal y terrorista a medida que las redes de carteles establecen rutas de transporte de cocaína frente a las costas de Manta, Ecuador, a través del Pacífico Oriental hacia México. Si bien Ecuador se ha convertido recientemente en el principal punto de partida para los envíos de cocaína, los carteles mexicanos han estado involucrados durante décadas y son los principales proveedores de cocaína y otros narcóticos a Estados Unidos. Como resultado de la medida adoptada, todos los bienes e intereses patrimoniales de las personas señaladas que se encuentran en Estados Unidos o en posesión o bajo control de personas de estadounidenses quedan bloqueados y deben ser notificados a través de la OFAP. Son las 7 de la mañana en punto, señores. Esta es una investigación que está dando la vuelta al mundo, donde se involucra directamente a varias compañías, pescadores y empresas de mantas, que fue pronunciada, investigada y publicada por la dirección, en este caso, del Estado de Estados Unidos, es decir, de la Oficina de Control de Activos Extranjeros del Departamento de Tesoros de ese país. 7:00 a.m. en punto, con esto hemos llegado a la parte final de la parte informativa. Vamos a una breve pausa porque volvemos con Visión a la Verdad.

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0: 7:06 y estamos a la espera de que nuestra invitada se enlace con nosotros. Ya estamos en vivo en nuestro espacio de entrevista, esperando que nuestra vocera se enlace con nosotros. Se trata de Adriana Polo, gerente de comunicaciones de Regni. Vamos a hablar sobre un tema muy importante, señores, donde no solamente es conocer de qué se trata, cuál es el trabajo que vienen realizando, porque hay un tema que busca proteger en los primeros 1,000 días de vida a menores de edad, es decir, desde el embarazo hasta los 2 años de edad, donde representa la etapa más importante del desarrollo de un ser humano. En ese corto periodo se forman millones de conexiones neuronales que constituyen la base del aprendizaje, la salud y el desarrollo emocional, y se define gran parte del potencial que acompañará a una persona durante toda su vida. Es por ello de que, de acuerdo a la información sobre desnutrición infantil, se va a desarrollar una edición de una campaña nacional de apoyo a la prevención de desnutrición crónica infantil por parte de esta fundación y una corporación privada del país. Muchísimas gracias por acompañarnos, estimada. Gracias por aceptar este espacio de diálogo, Adriana. Te escuchamos, bienvenida.
1: Muy buenos días, Tania. Muchas gracias por este espacio. Muy contentos de tener esta oportunidad nuevamente de traer a los ecuatorianos una iniciativa que nos convoca a todos como ciudadanos en favor de la niñez y que nos recuerda, como tú bien lo mencionabas, la importancia de proteger estos primeros 1,000 días de vida, que son una etapa de oro, una etapa que no regresa, y una gran oportunidad para que los niños puedan realmente desarrollarse a plenitud, sentando unas bases de desarrollo óptimas. Porque esta etapa lo que nos trae justamente, como tú mencionabas, es esta oportunidad de generar todas las conexiones neuronales posibles para que, si queremos asemejarlo a un arbolito, la raíz se fortalezca, ¿no? Para que luego crezca y dé frutos. Así que estamos protegiendo una etapa esencial de los seres humanos, y sobre todo es la etapa crucial para prevenir la desnutrición crónica infantil, que es la gran causa de Regni.
0: ¿Pero qué está haciendo Ecuador para que tenga la tasa más alta de desnutrición crónica infantil en Sudamérica? ¿Qué es lo que está fallando en nuestro país?
1: Sí, mira, nosotros como Ecuador, primero que nada, ha sido un mal que ha quejado a los ecuatorianos de manera silenciosa e invisible durante muchísimos años, y recién hace aproximadamente 5 años empezaron a tomar políticas serias y políticas públicas ya formales para que esta condición de vida, que es un padecimiento serio, comience a reducirse. Antes de esto, evidentemente, el Ecuador ha sido un país con profundas brechas sociales y dificultades que durante épocas se han ido abordando distintas problemáticas, ¿no? En algún momento tuvimos campañas, y todos recordaremos campañas de vacunación contra el sarampión, incluso en lo social una campaña contra por la alfabetización en los 90. Entonces, siempre el Ecuador ha tenido momentos en los que se ha volcado hacia distintas causas, pero la desnutrición crónica no había sido una causa realmente que se ha sentido como una causa país. Desde hace 5 años se ha sostenido ya una política pública integral que ha podido pasar de gobierno en gobierno, y ahorita ya es el tercer periodo en el cual se ha sostenido esa política, en donde se entiende que la desnutrición es un problema multicausal. Entonces, respondiendo a tu pregunta de qué nos falta, nos ha faltado el entendimiento de que la desnutrición no solamente es una falta de comida, sino también existe los problemas vinculados con la falta de acceso a servicios, al agua segura, por ejemplo, zonas del Ecuador con un agua de muy, muy mala calidad, en realidad, con una grave y alta concentración de microorganismos nocivos, y también incluso, de todo tipo de partículas que realmente afectan la calidad del agua y que la hacen no apta para el consumo humano. Y eso es un porcentaje muy, muy alto de los hogares ecuatorianos los que acceden a esta agua. Entonces, el agua es un factor. Y por otro lado está todo el entorno seguro, y además, pues, el tema alimenticio, como lo mencionaba, que no siempre la cultura de la alimenticia en el Ecuador, los hábitos no favorecen a que los niños tengan proteínas desde pequeño, pero por supuesto también un tema de acceso, ¿no?, a recursos.
0: ¿Cuáles son hoy, por ejemplo, hablas sobre el tema del agua? O sea, no es solamente la falta de alimentos, sino también la falta de controles médicos, el tema del agua segura, el tema de educación. O sea, ¿cuáles son las señales, por ejemplo, que debería tener una madre para que su hijo, para que sea consciente de que su hijo esté enfrentando una especie de desnutrición crónica? Y también, ¿qué estaba aportando Redney?
1: Muy bien. Mira, una señal muy clara es realmente el indicador más grande para este tema es el retraso de talla para la edad, ¿sí? No solamente es el peso, sino realmente es la talla, porque claro, se habla del crecimiento y el crecimiento en esta etapa es todos los centímetros que va creciendo el bebé desde, y esto es en los primeros 1000 días que no dice, no precisamos, ¿no? Que es desde la gestación hasta los 2 años. Entonces, cómo se va desarrollando desde el vientre materno ese bebé. Luego, al momento de nacer, si nace con una talla adecuada o nace con bajo peso y talla, también ya es una alerta que hay que ir superando. Y durante cada control, ir midiendo la curva de ese bebé. Aquí es fundamental lo que mencionas sobre los controles de salud. No solamente llevemos al bebé cuando se encuentra enfermo o cuando estamos con alguna preocupación. Realmente, los controles durante el primer año de vida deben ser cada mes de forma preventiva y de forma que podamos llevar ese control de la curva, porque allí es donde se pueden identificar alertas. Si alguno de los factores está fallando, ejemplo, el niño no está recibiendo lactancia materna, no está recibiendo los nutrientes adecuados, está recibiendo tal vez un alimento que no es un sustituto adecuado de la lactancia materna, como puede pasar en muchos hogares por varios factores, se introducen avenas, se introducen coladas muy temprana edad. Esto ya es un factor que puede ser una alarma, porque el niño no va a estar recibiendo lo que recibe con la leche materna. Entonces, si no llevamos el control, la curva se estanca y si no estamos controlándolo, pues no nos damos cuenta de que eso puede estar pasando. Y ese centímetro, 2 centímetros que no creció cuando tenía que crecer, créeme que luego no es tan fácil que se revierta. Entonces, lo ideal es el control médico mensual en el centro de salud, en donde se va a medir esa curva y ahí se va a identificar. Porque el retraso de la talla y el peso son un signo de alerta. Más adelante ya vamos a ver niños que tienen mucho sueño, que no tienen energía, niños que en la escuelita no rinden lo necesario, que no aprenden, que no se concentran. Entonces, esos son niños que en esos primeros 1000 días pues no recibieron todo ese cuidado integral y que luego vamos a ver a unos niños con menor capacidad, incluso cognitiva. Y eso es lo doloroso, en realidad, lo doloroso.
0: Lo que te preguntaba, o sea, ¿cómo aporta Redney? Entiendo de que están reportando más de 8.300 madres gestantes y niños atendidos directamente, pero ¿cómo miden eso? ¿Cómo lo están haciendo?
1: Tenemos 16, perdón, 15 proyectos actualmente activos en el país, en donde atendemos directamente a madres gestantes. Y se permanece en nuestro programa durante de 12 a 18 meses. En Manta, precisamente, estamos en la parroquia Eloy Alfaro con un programa que ya está por cumplir 1 año en Manta, ¿no? Desde hace 5 años Redny ha venido trabajando y progresivamente hemos ido aumentando nuestro alcance territorial. Actualmente estamos en 20 cantones del país, en 9 provincias, tanto costa como sierra, y este año tenemos por aperturar la Amazonía en la provincia de Pastaza. Y también nos falta la provincia de Tungurahua con un proyecto por esa zona, que son los nuevos. ¿Qué hacemos? Atendemos a las madres en periodo de gestación con kits de alimentos, con talleres nutricionales, con visitas domiciliarias y acompañamiento, con talleres de crianza también, de cuidado, para poder darles esta mirada integral. Y es un acompañamiento mensual que reciben las madres. Adicionalmente, llevamos el control de todo el acceso a salud, que es, como te mencionaba, importantísimo. Entonces, son madres que para poder ser parte del programa no pueden faltar a los controles de salud y que nosotros, a través de los técnicos en territorio, llevamos ese cuidado y ese control. Cada embarazo es distinto y embarazos que tienen riesgo. Hemos tenido embarazos hasta de trillizos en los programas, en nuestros proyectos. Y claro, son embarazos que requieren un acompañamiento distinto y más cuidado. Entonces, ahí hemos estado nosotros al pie de estas madres que son parte de los programas, acompañándoles y dándoles ese extra, que siempre uno desea hacer más, ¿no? Porque sabemos que sigue siendo un porcentaje pequeño en relación a la cantidad de niños que nacen en el país, que son 250.000 al año. Pero Estamos haciendo nuestra parte también, que eso es lo que nos llena de orgullo y también por lo cual les pedimos siempre ayuda y pedimos pues a los aliados que se sumen porque sabemos que la misión es grande.
0: ¿Y solo en Manabí están en este sector, en el barrio Cuba, o están en otros sectores? ¿Y cuál es lo que y qué es lo que han encontrado, por ejemplo, aquí en Manta?
1: Mire, por ahora solo estamos en esa zona en Manta, atendiendo a madres de las zonas aledañas. Son 60 mujeres que son parte de este programa al momento, como te digo, sabemos que la necesidad es mayor, pero ahí estamos en lo que, en la medida de lo posible. Y bueno, ¿qué se encuentran? Se encuentran casos de embarazo adolescente, que eso tampoco no es una novedad, ¿no? Pero es importante reconocerlo, que también es parte de la problemática, porque el 20% de los ecuatorianos nace de una madre adolescente y son madres que no están preparadas todavía física, psicológica y emocionalmente para tener este importante rol y evidentemente muchas de ellas de verdad son niñas, o sea, en realidad son muy, muy, muy niñas, muy jovencitas, chiquitas. Entonces es muy, muy dura esa realidad que encontramos allí. Muchas de ellas víctimas de abuso, la verdad, esa es la verdad y eso es súper doloroso. Entonces, esa es una realidad, muchos bebitos nacen en estos contextos. Tenemos también, evidentemente, el tema de la pobreza y la falta de acceso a bienes y servicios que dificulta mucho el cuidado, ¿no? Porque la realidad es muy compleja. Y ahí estamos, pues también los kits de alimentos que se brindan mensualmente son kits basados en proteína, entonces, que no solo alimentan a la madre gestante o en ese momento cuando nace el bebé, sino a toda la familia. Entonces, la

0: estás palpando algo que muchos desconocemos y en vida y en la vida real, que el entorno social, económico afecta y sobre todo genera esta especie. Porque yo me preguntaba previo a la entrevista, es que ¿por qué existe desnutrición crónica infantil? Si es algo que es prevenible, ¿por qué hay uno de cada cinco niños de 2 años que todavía la padecen en Ecuador? Y es asombroso porque primero Ecuador tiene los mejores comodines, tiene la mejor comida, comida rica en proteína, tenemos el pescado que solamente hay que ir con una lanchita y pescarlo, o sea, tenemos tantas facilidades para no sufrir este tipo de situaciones, pero pese a ello se sufren. Y bueno, hay aportes de fundaciones como ustedes que están haciendo campañas destinándose a mejorar estas condiciones de vida. Mi pregunta es, después de 4 años de campañas, ¿cuáles son los indicadores? ¿Qué es lo que ustedes han logrado? ¿Estamos sensibilizando o estamos reduciendo el problema?
1: Mira, eso es un trabajo de equipo, definitivamente, y no podemos decir que Redni es el único gestor de esta causa. Lo bonito ha sido que a raíz de este impulso que nosotros hemos brindado cuando nació la Fundación Redni, cuando empezamos a articular con los varios sectores, tuvimos estas reuniones con gobierno nacional y gobiernos locales. Desde allí, pues, se ha generado una marea positiva. Y bueno, como estamos hablando con nuestra gente de Manta, pues, en términos del mar, es una marea positiva en torno a esta causa. Entonces, realmente los resultados, yo siempre digo que son resultados de una política pública sostenida en donde varias organizaciones y varios frentes de la sociedad hemos podido contribuir desde nuestro espacio y con nuestras capacidades. Entonces, si nos ponemos a pensar en la cifra con la que empezó esta problemática, cuando yo te decía que era invisible, ¿verdad? Casi nadie hablaba de esto. Nuestra cifra de desnutrición era el 24.5. Hoy estamos al 19.3. Entonces ya existe una tendencia a la baja. Estas son buenas noticias. Quiere decir que el camino es el correcto y que hay que continuar, que hay que sostener, que no hay que olvidarnos. En la actualidad, este año sobre todo ha sido un año, desde el año anterior también, donde la inseguridad, la delincuencia son los temas que, y tú más que nadie en este noticiero, pues seguramente es el tema del día a día. Y es correcto, está bien, es lo que nos preocupa muchísimo a todos porque no nos deja casi que vivir, pero tenemos un problema raíz que es la desnutrición crónica y que es la infancia, el cuidado de la infancia. Entonces tenemos que sostener esta causa en el tiempo y mantener estas políticas que están funcionando en donde la multicausalidad se aborda, donde se aborda el problema de manera integral, entonces, y sobre todo donde cada quien hace su parte, los gobiernos locales son esenciales porque se trabaja con las parroquias, con los cantones y desde allí se identifican también incluso las vulnerabilidades de la población. El Ministerio de Salud Pública, ellos nos dan el listado de las madres, por ejemplo, de cuáles son las madres gestantes más vulnerables. Desde allí nosotros hacemos nuestros filtros y en base al financiamiento básicamente que tenemos de ese proyecto, qué tanto podemos, a cuántas podemos llegar, se genera una focalización, ¿no? Una focalización en las comunidades donde llegamos. Y así el trabajo es muy, muy en equipo y cuando uno va a territorio da gusto ver que los talleres se imparten por los coordinadores de Redni, así como por personal del MIES, si tiene un tema que tiene que ver con las temáticas social o del MSP para salud. Y eso es algo que pocas veces se ve, la verdad, en el país, porque no siempre nos unimos por causas. Entonces, siempre es una invitación a que, como ecuatorianos, sepamos que hay que trabajar en equipo por este tema, así como por otros, pero que ahorita pongamos a la infancia en primer lugar.
0: Y, por ejemplo, si hoy, si en estos momentos hay una madre embarazada que nos estás escuchando, ¿cuáles serían esas acciones que le podrías brindar, que ella deba realizar para no descuidarse y también, en caso de necesitar ayuda, dónde comunicarse como fundación? ¿Cuál sería su número de contacto?
1: Miren, tenemos ahorita un WhatsApp, o sea, un agente de inteligencia en WhatsApp que tiene una programación buenísima para cuidados en el embarazo, ¿sí? Entonces, él en ese agente van a escribir y directamente van a tener todos los consejos. Denme un segundo, estamos en vivo, pero estoy buscando aquí el contacto directo para no perder la oportunidad de mencionarles, que nos pueden escribir directamente y allí van a encontrar todos estos consejos al 098-78-10-793. 098-78-10-793. Igual nos pueden encontrar en Redni, en redes sociales. Allí van a encontrar el link a este WhatsApp que les mencioné.

0: funciono, en donde hay un chat de 24 horas con cualquier duda, ¿no? Obviamente siempre se va a derivar temas más avanzados a un médico, pero si algún tema de una receta de la alimentación complementaria, alguna duda sobre si está gateando el bebé, cómo le puedo estimular, cosas así, están en este chat y en nuestras redes sociales, en redni.org, en nuestra web, y en redni, redes sociales, montón de consejos para madres en esta etapa.
1: Y bueno, esto es importantísimo. Gracias por compartirnos ese número, porque estoy segura que te van a escribir. Con el trabajo que están realizando como fundaciones, ¿cuál sería la meta este año?
0: Mira, nuestra meta actualmente es atender alrededor de directamente 3.000 madres este año, o sea, porque la cifra de 8.000 es acumulativa, ¿no? Entonces, cada año queremos seguir creciendo, llegar directamente en territorio, pero también tenemos metas, por ejemplo, de comunicación, de sensibilización, que son estas campañas, ¿no? Y esta es una meta alrededor de 9 millones de personas que queremos que se enteren de la temática. Entonces, estamos trabajando duro tanto para que en el territorio lleguemos con la ayuda, con las madres directamente, pero también a nivel de conciencia podamos crear una sociedad ecuatoriana pues mucho más consciente y activa en torno a la desnutrición, que podamos tomar medidas, que si tenemos un bebé, un niño o bebé en la etapa de los primeros 1.000 días, sepamos lo importante que es y que de alguna manera nos convirtamos todos en una tribu de cuidado. Dice un proverbio africano que para criar un niño se necesita una tribu. Entonces queremos que todos seamos parte de esa tribu, aunque no sean nuestros hijos, pero sí nuestro vecino, sí nuestro sobrino. Sepamos que es una etapa muy importante y que hay que poder ayudarles, echarles una manito. Y también en la crianza, pues, ojalá podamos comenzar, volver a confiar en nuestro entorno y volver a criar en tribu, que también exista más apoyo para las madres y padres que tienen niños pequeños, que es una etapa difícil, difícil y necesita acompañamiento. Entonces, para rendir la parte de concientización en la crianza y en los cuidados también es importante, así como la llegada directa al territorio.
1: Ya en la parte final, ahora tu mensaje para quienes están en condiciones y puedan sumarse a apoyar esta buena causa, una causa sin fines de lucros, una causa de ayuda social para mejorar la calidad de vida de muchos niños.
0: Sí, mira, hay iniciativas distintas que se van lanzando con Redni y en el momento tenemos ahorita una campaña junto a Corporación Favorita, que es uno de nuestros aliados principales, que siempre ha estado con nosotros desde el inicio. Y existe una posibilidad ahorita que durante el mes de agosto, desde el 20 de agosto, desde ayer hasta el 16 de septiembre, en ese periodo existe una campaña de recaudación en Corporación Favorita, Megamaxi, Supermaxi y aquí, en estos supermercados. Las compras de varios productos, son más de 60 marcas participantes, van a contribuir a Redni, a la misión que tenemos. Entonces, el 20% de las compras de esos productos van para Redni, así que creo que esa es una manera muy sencilla de contribuir económicamente a la vez de hacer las compras normalmente, ¿no? Es simplemente saber que esas marcas van a tener un aporte. Eso nos ayuda a sostener nuestra labor y seguir adelante. También lo que yo les mencionaba de seguirnos en redes sociales, de compartir nuestra información, esa es una acción que no tiene ningún costo y que también ayuda muchísimo. Y también pueden generar donaciones directamente a Redni a través de nuestra web si alguien está en condiciones y capacidad y en su corazón está el poder ayudar directamente desde $5 puede funcionar también esta ayuda. Y es más que nada sentirte parte de la misión. Así que les invitamos, hay varias formas de apoyar y de conectarse con Redni.
1: Quiero agradecerte enormemente por habernos acompañado en este espacio de entrevista. Entonces, vamos a conocer más para quienes le interesen visitando las redes sociales de Redni, REDNI, para que ustedes puedan ser parte. Muchísimas gracias, Adriana.
0: Gracias, un feliz día para todos.
1: Son las 7 de la mañana con 28 minutos. Vamos a una breve pausa y ya retornamos con más aquí en Radiovisión Manaví.

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0: 7 de la mañana con 32 minutos, 7:32. A esta hora vamos a revisar cuál es el panorama de los hechos más importantes que se han suscitado en las últimas horas, señores. Y hay algo a nivel provincial que hay que mencionarles. La Junta Provincial Electoral de Manabí negó el recurso de objeción presentado contra la candidatura de Marco Zambrano a la prefectura de Manabí. La objeción cuestionaba que Zambrano, rector de la ULIAM y docente universitario, haya solicitado una licencia para participar en el proceso electoral en lugar de renunciar a su cargo. El análisis del caso se relaciona con el régimen jurídico aplicable a los docentes universitarios y al ejercicio de funciones académicas y administrativas. En ese contexto, la Constitución, la Ley Orgánica de Educación Superior y la normativa correspondiente establecen disposiciones específicas para el ejercicio de las actividades docentes. La licencia y la renuncia son figuras jurídicas diferentes, mientras la primera se supone una separación temporal de las funciones, la segunda implica el cese definitivo del cargo. En el caso de Marco Zambrano, la licencia se aplicará durante el periodo que corresponda el proceso electoral hasta la jornada de votación prevista para el domingo 29 de noviembre. La inscripción de la candidatura de Marco Zambrano fue aprobada en el proceso electoral para la prefectura de Manabí, auspiciada por ADN Lista 7. Es decir, la candidatura de Marco Zambrano continúa en firme, señores. Esta es una información que está en desarrollo y que está confirmada. 7:33. Permítanme saludar al licenciado, gran amigo Ernesto Mendoza, que nos está reportando sintonía. Ernesto, qué gusto que estás en compañía de Radiovisión Manabí. Un abrazo para ti. Fuerte, gracias por ese cariño, por esos mensajes que nos estás enviando de manera interna. Por acá, un saludo también a quienes nos están escribiendo. Gracias a Yuli Cedeño y a todas las personas que están reportando sintonía a través de Facebook. Por otra parte, señores, el día de ayer circuló un video que ha generado mucha preocupación, un cuestionamiento bastante fuerte. Incluso me voy a atrever a compartirlo en redes para que no solamente lo vean a quienes están a través de Facebook, YouTube o X, sino también para quienes están a través del dial puedan escucharlos. ¿De qué se trata este video? De un ciudadano que quiso atentar contra su propia vida en Guayaquil. Un momento de tensión que se vivió en Guayaquil cuando varios ciudadanos intervinieron para impedir que un hombre se lanzara desde el puente de la Unidad Nacional. Según las versiones preliminares y difundidas a través de redes sociales sobre este hecho, el hombre pasaba por una situación emocional relacionada por una presunta decepción amorosa, un dato que todavía está por confirmarse. Sin embargo, escuchemos lo que sucedió.
1: Amigo, no.
2: ¡Brother!
1: ¡No lo es, amigo! ¡No lo es!
2: ¡Brother, ven! ¡Brother, escucha! ¡No, déjalo ahí! ¡Brother! ¡Ven, brother, no te tires! ¡Brother, escúchame, sea lo que sea, no te tires! ¡Es tu hijo! ¡No importa, brother! ¡Está tu hijo de por medio! ¡Brother, tranquilo! ¡Brother, tranquilo, brother! ¡Escúchame! Ven, brother, ven. Escúchame por una... Ñaño, préstame atención, te vas a arruinar la vida. Tu hijo. ¿Ah? ¿Ah? ¿Vas a acabar con tu vida así de fácil? ¿Ah? Pero así de fácil, brother. ¿Ah? Tienes que comportarte como un hombre, Ñaño. Párate fuerte, ven acá. Date una nueva oportunidad, brother. ¿Tú sabes qué va a pasar? ¿Conoces a Dios?
3: Sí, él ha estado conmigo
2: hasta
3: ahorita.
2: Ya, si conoces de Dios, bro, ¿sabes qué va a pasar si tú te tiras?
4: Que se va al infierno.
2: Bro, usted no va a tener arrepentimiento, bro. Dios quiera, allá abajo pueda salir. Párese, bro.
4: La ayudamos.
0: Ahí estaban el video. Realmente son momentos de tensión, de desesperación. Y yo aquí me quiero plantear un momento para hacer una reflexión sobre el tema de la salud mental en Ecuador. ¿Quién escucha antes de que sea tarde? Es la gran pregunta. O sea, hay muertes que no pueden reducirse a un tema de estadística ni tratarse como un hecho de crónica roja cuando estamos hablando del suicidio, siendo este un problema de salud pública, y que detrás de cada caso, como escuchábamos, puede existir una historia de sufrimiento, de aislamiento, de depresión, de violencia, de problemas económicos o una crisis emocional que no encontró la atención o el tiempo. Y aquí la pregunta no es solamente cuántas personas mueren en Ecuador por un tema de suicidio, La pregunta es cuántas pudieron o pidieron ayuda antes y no encontraron dónde recibirla. Y ahí vienen datos duros, datos reales. El registro consolidado del INEC para el 2024 contabiliza 1.172 muertes por lesiones autoinfligidas intencionalmente en Ecuador. El dato más fuerte es que está en los jóvenes. Según este boletín, que fue hace 2 años, imagínense, hace 2 años que no actualiza el INEC su página, registra que 391 muertes por suicidio existen entre personas de 18 a 29 años, convirtiéndolo en la causa de muerte de ese grupo más fuerte en temas de homicidios y accidentes de tránsito. Y hay niños y adolescentes que se contabilizan en el país. Hasta esa época, hasta el 2024, habían 155 casos de menores que se habían suicidado. O sea, es un problema que no se mide únicamente en temas de fallecidos, sino cómo prevenirlo. En Manabí, para el 2024, constaban 17 alertas de suicidio durante el periodo. Es importante decir que fueron atendidas por el ECU 911 y que, gracias a Dios, en su mayoría se previnieron. Hay un tema que Ecuador firmó en noviembre del 2025, es decir, el año pasado, un pacto nacional por la salud mental orientado, entre otras cosas, hacia una atención menos hospitalaria y más comunitaria. Y en el 2026 yo quisiera consultar, ¿se ha logrado esta alianza? ¿Finalmente ha tenido resultados? ¿Por qué el suicidio sigue golpeando de manera tan fuerte a jóvenes ecuatorianos? ¿Por qué estas alertas las vemos en redes sociales, pero no se predicen? ¿Qué es lo que está sucediendo? ¿Cómo la familia puede ayudar a una persona si está pensando en suicidarse? Vemos que los signos de depresión muchas veces no se notan. En la parte laboral, en la parte familiar, no se nota. Y tenemos tantos artistas que ocurrió lo que ocurrió y ya después es que la gente reconoció de que estaba pasando por una depresión. Por ejemplo, hay una película, no me acuerdo el nombre del actor, que es que era muy reconocido y que ahora sus hijos reactivaron sus redes. El Robert, el actor que es increíble, señores. Voy rapidito a buscarlo porque estamos en vivo. Que cometió, se suicidó. Y aquí viene un tema bastante fuerte para hablar de salud mental, señores. Robin Williams, muchísimas gracias a quienes nos están escuchando. Gracias, Yamil, por ese aporte. Robin Williams se suicidó y nadie sabía que él estaba pasando por un tema de suicidio. Entonces aquí viene un tema bastante fuerte que como medio necesitamos socializarlo, necesitamos ampliarlo y necesitamos decirles a cada uno de ustedes que el tema de la salud mental es importante, que no hay un método utilizado, que solamente hay especialistas que están encargados de entender y de brindarles la ayuda, que por favor no lo vean como un tema de que hay límites y que no puedo recibir ayuda. Primero, nunca estás solo, busca a alguien de tu confianza y si te sientes tan solo, puedes incluso llamar al 911 y decir que no te encuentras bien y que necesitas ayuda o alguien que te escuche. Créeme que te van a escuchar, aparte de que te van a hacer preguntas de dónde estás, si estás bien, si presentas alguna especie de lesión, porque son parte del protocolo que tiene el servicio de articulación de emergencia como es el ECU 911. Y por otra parte, si es así, incluso puedes llamar a Radio Visión. Te podemos escuchar. Tenemos al mejor psicólogo de la radio, Oscar Sonrisita Plaza. Él te sonríe, te da un abrazo y es un cosito cariñosito que tenemos aquí. Pero hablemos de salud mental. No, con esto no quiero que se tome de que vamos a promover el suicidio. En realidad, queremos decirles que no están solo, que es un tema que todos podemos ser parte, que en cualquier momento a todos nos falla las emociones, pasamos por situaciones muy complejas. Créanme que por experiencia a veces uno siente de que todo te cae encima, todo te colapsa. Este último año en lo personal para mí ha sido un año muy fuerte, pero al mismo tiempo mi familia, mis amigos, las personas cercanas a mí han estado a mi lado. Y por otra parte, quiero decirte desde mi experiencia que es importante pedir ayuda, es importante comunicar cómo te sientes y que no estás solo. pide, comunícate. Hablemos del suicidio como una manera de prevención. Son las 7:42 por acá. Muchísimas gracias a Blanca Narcisa Sánchez que nos está reportando sintonía. Gracias, mi querida Blanquita, por ese mensaje tan bonito. Gracias por escribirnos y todas las personas que nos están reportando sintonía desde el Cantón de Santa Ana. Y continuando con más, importante destacar, señores, que se desarrolló dentro de las acciones de ayuda a nivel internacional. Hay algo que está ocurriendo el día de ayer, hubo un nuevo sismo, en este caso fue en Perú, donde generó alertas, hay videos que circulan en redes sociales. Hasta el momento no fue un sismo que, gracias a las medidas de prevención, no se contabilizan o no se presencian daños materiales bastante identificados. Pero yo quiero reconocer algo, y aquí también quiero exaltar a las personas de mi gremio, señores. Hay una periodista que durante el sismo estaba en vivo. Oiga, qué capacidad de esta joven para mantener la calma. Yo tengo una anécdota con mi familia que quienes me están escuchando deben estarse riendo. Yo creo que puedo ser como ella, yo puedo salir, creo que puedo ser. No ha ocurrido, pero yo quiero felicitarla. O sea, mientras ocurrió un fuerte sismo en Ayacucho, Perú, la conductora Katiuska Torres Aybar mantuvo la calma durante una transmisión, mi estimado productor, tenemos ahí el video, para recordarle a la audiencia la importancia de tener preparada una mochila de emergencia. El movimiento telúrico se registró la tarde de ayer, 20 de agosto, con epicentro en Ayacucho, al norte de Perú. En este caso, mientras el estudio se movía, mientras las personas del estudio salían, la comunicadora continúa hablando frente a cámaras y recordó las medidas de prevención. Escuchemos.
5: Movimiento telúrico, le pedimos a la población que mantengan la calma, por favor. Sabemos que esto ha ocurrido ya durante la semana, se registra un movimiento telúrico, una y dos, somos Radio Exitosa, somos la voz de los que no tienen voz. La calma, tener ya preparado la mochila de emergencia, lo conversamos a diario aquí en Exitosa, por favor mantengamos la calma. Le pedimos a la población que pueda ejecutar lo que ya ha preparado, por supuesto. Y aquí tenemos la mochila de emergencia y ya todo está regresando a la normalidad, por favor. Se está registrando aquí en la capital la mochila de emergencia, ejecutar el plan familiar, ejecutar lo que ya nos han enseñado, por supuesto, los expertos, y que la población mantenga la calma. Está durando todavía unos segundos. Somos Radio Exitosa, la voz de los que no tienen voz, la radio que es importante para toda la población. Somos Radio Exitosa, por favor, comprendemos que los invitados, por supuesto, se retiran para salvaguardar su integridad. 1:03, nuevamente invocamos a la población que mantenga la calma, está durando todavía, estamos sintiendo este movimiento. Ya la experiencia nos tiene que demostrar que tenemos que estar tranquilos y que lo más importante es darle seguridad a toda la población que está conectada a través de la radio. 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
0: Bueno, para quienes estaban viéndonos a través de Facebook y YouTube, oigan, ella mantuvo la calma. Era un terremoto de 7.2, de acuerdo al Instituto Geofísico del Perú, de 7.2. Se ve que se está moviendo, ella nunca deja de hablar, ella dice, recuerden poner en práctica lo que hemos venido hablando, recuerden sacar su mochila de emergencia, y se ven las personas que salen del estudio, pero ella seguía en vivo, seguía manteniendo la calma, de que tranquilos, de que ya todo va a pasar, y pedía la calma. Qué valiente, créanme que admirable, así que un reconocimiento desde acá, desde Manabí, desde Ecuador, para ti, querida Katiuska Torres Aybar, de Radio La Exitosa de Perú, mi reconocimiento, colega, por esa fuerza, por estar ahí, por sostenerte y por sobre todo pedirle a tus oyentes de que mantengan la calma y que pongan en práctica lo aprendido, porque en momentos de desesperación, nosotros actuamos por instintos, nos bloqueamos. Lo primero que queremos hacer como parte de esa medida propia del ser humano, de supervivencia, es salir corriendo. En este caso, ella puso el ejemplo y sostuvo y se mantuvo en la calma. 7:46, yo sabía que mi familia me iba a escribir. Mantengan la calma. Hay una anécdota post-terremoto, pero no la voy a decir al público, así que me hacen hasta sonrojar por acá. 7:47. Y continuando con, entre otras informaciones, también es importante mencionarles, señores, por acá, señor productor, dentro de las cosas que ha llamado mucho la atención en las últimas 24 horas, y me voy, ya que estamos hablando de temas internacionales, hay un caso que acabo de pasarle sobre un sacerdote en México, señores. ¿Qué hizo este sacerdote? Bueno, el sacerdote cogió, estaba en una especie como de romería, cogió una hidrolavadora, bendijo la hidrolavadora y comenzó con la hidrolavadora a bendecir a todos los feligreses, señores. Una cosa increíble, una cosa fuera de contexto, fuera de los parámetros. Ahí está el video, por favor, pon
6: el Señor es con ustedes. Inclinen su cabeza para recibir la bendición. Que Dios Todopoderoso y Eterno los bendiga a todos ustedes. Bendiga a todos sus seres queridos, bendiga a su familia. Que la manifestación de Santiago Apóstol sea para ustedes signo de bendición, de amor, de paz. Que Santiago Apóstol los proteja, los guarde y siempre los lleve con su paz. Bendiga a sus familias presentes y ausentes, que bendiga todas sus necesidades. Dios que tanto nos ama, en su infinita y magnánima misericordia, derrame su gracia sobre todos ustedes, en el nombre del Padre, del Hijo y del Espíritu Santo. Les toca a ustedes.
0: Oye, qué increíble. El protagonista fue el padre Rubén Pérez Rubio, párroco de Santiago Apóstol de Michoacán, durante las fiestas patronales. Él utilizó la hidrolavadora para rociar agua bendita sobre decenas de asistentes reunidos en las calles. El sacerdote se ha hecho viral. Es el sacerdote que ha bendecido con una hidrolavadora, se ha hecho viral. En las imágenes, para quienes nos están escuchando a través del dial, el sacerdote realizó la bendición desde la parte superior de una camioneta blanca y que estaba ahí, como escuchábamos, se pronunció con oraciones y con la manguera comenzó a lanzar agua hacia ambos lados para alcanzar a hombres, mujeres, niños y adultos que estaban en el lugar. Esto ocurrió durante las festividades de honor a Santiago Apóstol, patrono de Michoacán. En el video comenzó también a circular en las redes sociales, incluso está en nuestras redes de Radiovisión Manabí para quienes deseen verlo. Hay que destacar que Contepec, que fue donde ocurrió esto, es un municipio de Michoacán, cercano al límite con Querétaro, y cuenta con alrededor de 35,000 habitantes. Así que la peculiar bendición terminó convirtiéndose en realidad como parte de la celebración patronal local, que ha sido un fenómeno viral difundido no solamente en México, sino en diferentes partes del mundo, incluido aquí. Y este video ya lleva sus más de 300,000 reproducciones a nivel mundial, señores. Increíble. Algo bastante fuera de lo común, muy peculiar la manera en la que bendijo el señor sacerdote. Por acá seguimos saludando a quienes nos están acompañando. Gracias por estar en sintonía de Radiovisión. Oigan, qué increíble tener este tipo de refresco. Estamos viernes, queremos irnos tranquilos, deseando de que sea un fin de semana acogedor. Sé que hay actividades, sé que hay cosas importantes, pero es un momento para tomar la calma y decirnos, estamos juntos, hay que mirar las cosas de manera propositiva. Muchas veces las noticias negativas nos golpean enormemente, pero eso no significa de que no existan cosas positivas. Y por otra parte, yo quiero hacerles la invitación, señores, porque hoy en el museo, vamos rápidamente a pasarle la invitación para ubicar, porque hoy día hay una cata de chocolate exquisita. Además, les quiero invitar a que no se pierdan, por sobre todas las cosas, hoy de todo un poco, porque venimos recargados. Tenemos invitados de lujo en el programa de hoy para que ustedes puedan disfrutarlos. Además, hay que reconocer el talento local y hay una empresa manadita que está ganando, que está llevando la delicia al mundo entero. Una empresa de helados exquisita. No me quiero adelantar. Bueno, sí, porque ya desde que los probé, créanme que soy una cliente fiel a esos helados. Ya no hay helados de otras marcas. Antes ya no hay ni politos, ya nada. Ya son esos helados. Pow to go, señores. Vamos a tener aquí al dueño de Pow to go en de todo un poco y vamos a hablar de cómo surgió esta delicia. Ha tenido reconocimientos internacionales y está exquisito. Pero bueno, ahora sí, señor productor, póngame la invitación para la actividad que se va a desarrollar hoy día, dándole paso al tema del cacao, porque va a ser una tertulia del cacao y patrimonio, un encuentro para compartir y conocer sobre y disfrutar una catación de cacao y chocolate artesanal manavita junto a Chucululo, arriba Dark Chocolate. Oiga, Chucululo, ustedes saben que yo soy fan, es mi chocolate favorito, señores. Es mi chocolate favorito, el Chucululo, de mi querida amiga Lourdes Delgado. ¡Qué delicia! Entonces, eso se va a desarrollar hoy día en el Museo de Manta a las 4 de la tarde para quienes quieran participar, quienes quieran disfrutar. Algo que les voy a pedir es que, por favor, pueden escribirnos a nuestro número de celular, porque solamente es un evento para 25 personas, totalmente gratis, pero para 25 personas, así que quedan poquísimos cupos para quienes deseen participar de este evento. Son las 7 de la mañana con 53 minutos, además hay una agenda cultural bastante interesante, la vamos a estar compartiendo también en nuestras redes sociales sobre las actividades y eventos que se puedan desarrollar este fin de semana para que ustedes estén atentos. Ah, por acá dice Tony Bravo, un abrazo para Tony, gracias, dice, sí, desde que probé sus chocolates yo también soy fan. También para María de Lourdes Jiménez, que también nos está reportando sintonía, dicen, oiga, acá el señor Mendoza dice, ay, qué rico. No, sí, ya los vamos a invitar. También quiero enviarle un saludo, oiga, tenemos bastante sintonía a esta hora de la mañana, yo quiero enviarle un abrazo inmenso a Aldo, que nos está reportando sintonía a esta hora, un abrazo para él. Gracias por estar en compañía de la mejor radio de Manta y Manabí, como es Radiovisión. Por fin lo digo al público, así un abrazo. También se lo aprecia, se lo quiere un montón. 7:55 minutos y dentro de otros temas, vamos rápidamente a revisar el panorama nacional a esta hora, cuáles son los últimos acontecimientos que han ocurrido en el país. Así que mucha atención, vamos a hacer una lectura rápida de las acciones que están sucediendo en nuestro Ecuador. De manera clara, hay bastantes operativos. Uno de ellos es, por ejemplo, la Policía Nacional ha manifestado su inconformidad ante la decisión jurídica de otorgar medidas alternativas y sustituir la privación de libertad de alias Gato Jeremy y Geraldo M., dos supuestos integrantes de un grupo criminal que fueron apresados el 18 de agosto pasado en el sector La Pampa, distrito de la delicia de Quito, en un operativo que se incautaron armas de fuego, alimentadoras, cartuchos y seis teléfonos celulares, además que estarían vinculados a una presunta estructura delictiva de Fabricio Colón Pico, quien es uno de los cabecillas de los Lobos en Quito. Así que la policía está cuestionando la liberación de alias Gato Jeremy. Dentro de las informaciones, mucha atención, el presidente Daniel Noboa continúa su gira por China y se reunió con Wang Xiao y Xin Xiaoli, autoridades de una provincia que, según el gobierno, representa un mercado potencial de 380 millones de personas. El encuentro se concentró en abrir oportunidades para productos ecuatorianos, como banano, camarón, cacao y café, además de buscar inversión y cooperación de energías limpias y tecnológicas. La reunión forma parte de la estrategia del gobierno para aprovechar el acuerdo comercial con China y ampliar la presencia de las exportaciones ecuatorianas en ese mercado. Por otra parte, señores, se pronunció el expresidente de la República, Rafael Correa, que dice que hay un complot internacional en su contra. La detención de Wilson Mendoza en Guatemala ha activado la preocupación del expresidente de la República, Rafael Correa, quien menciona que Mendoza fue apresado y acusado de narcotráfico en un operativo conjunto entre las policías de Ecuador y Guatemala y Colombia. El ministro del Interior, John Reinberg, aseguró que Mendoza fue funcionario de la Secretaría de Agua y asesor del exministro del Correísmo, Walter Solís. El mensaje fue interpretado por el expresidente como una evidencia de un presunto complot en su contra y aseguró que Mendoza le propusieron que lo acusen de narcotráfico y que le daban refugio en Estados Unidos. Según el dirigente de la Revolución Ciudadana, hay grabaciones donde se revela esa supuesta propuesta. Por otra parte, señores, el Movimiento de Unidad Popular Pachacuti, Lista 18, emitió un comunicado oficial donde aclara la información falsa difundida en redes sociales. La organización precisó que no se realizó ninguna audiencia el 19 de agosto y que no han sido suspendidas por el Tribunal Contencioso Electoral y que aún no tienen fecha. Asimismo, Pachacuti confirmó que no existe resolución ni fallo que excluya al movimiento del proceso electoral, candidatos y que continúan plenamente el proceso de diligencias. Además, llamó a los militantes, organizaciones de base ciudadanas, a no dejarse llevar por rumores y que se informen únicamente por las redes sociales y canales oficiales del movimiento. Por otra parte, la Fiscalía, el Consejo de la Judicatura y el Ministerio del Interior, de Infraestructura y Tecnología, de la Policía Nacional, el Centro de Respuestas a Incidentes Informáticos del Ecuador, que es un operador del Arcotel y la Superintendencia de Protección de Datos de Personas acordaron designar responsables técnicos especializados en instituciones para reforzar la seguridad digital con responsables técnicos, equipos que tendrán la misión de garantizar el intercambio seguro de información y la preservación de evidencias digitales con relevancia penal. La medida busca fortalecer la coordinación frente a amenazas digitales y mejorar la trazabilidad de incidentes y blindar la infraestructura estratégica del país. Por otra parte, a nivel del país hay una noticia que nos interesa mucho y es que hay peritos internacionales que están trabajando en el monte Ololowe, en Kenia, para localizar la caja negra del helicóptero siniestrado. El fin es determinar si las causas fueron humanas o mecánicas. En el rescate se hallaron 4 cuerpos el primer día y este 20 de agosto, es decir, ayer, las 3 víctimas que faltaban ya fueron encontradas. Los restos fueron trasladados a Nairibo para las pruebas de ADN, donde el comandante del condado, David Nicoir, explicó que solo recuperaron piezas anatómicas dispersas debido al fuego antes de cercar el perímetro para los investigadores. Una noticia bastante fuerte y trágica de la cual está enfrentando el gobierno ecuatoriano. Dentro de las informaciones ya en la parte final, hay que destacar que FedExport señaló que el promedio de $18 por cada 100 exportadores se destina a logística, incluyendo fletes, bodegas, trámites, seguros, seguridad, manipulación de carga. Es decir, los costos logísticos están presionando a los exportadores ecuatorianos. El escenario ocurre tras un récord en 2025, cuando las exportaciones no petroleras y no mineras sumaron 25.202 millones, es decir, 16% más que en el 2024. Son las 8 de la mañana en punto. Con esto hemos terminado nuestro espacio de noticias. Muchísimas gracias a cada uno de ustedes. Viene a esta hora Visión al Deporte.
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0: Muy, pero muy buenos días, buenos días, buenos días, buenos días, buenos días, buenos días, buenos días. Buenos días, oyentes y televidentes de Radio Visión Maraví. Sean bienvenidos a una nueva emisión de Visión al Deporte para llevarles a ustedes todas las novedades en el ámbito local, en el ámbito internacional. Claro que sí, bienvenidos, bienvenidos, bienvenidos. Bienvenidos hoy, saludamos como todas las mañanas a nuestro amigo Carlitos El Gallo Mera. Sí, Carlitos El Gallo Mera, quien hoy se encuentra con su camiseta favorita. ¿Cómo estás, Carlitos? Muy buenos días. ¿Cómo te trata la vida? ¿Cómo te trata el amor? ¿Cómo te trata la capira?
1: Muy, pero muy buenos días, Adrián Gavilanes. Feliz, feliz, contento en esta nueva mañana que Dios nos regala de vida. Yo quiero saludar a mi amigo sonriente Oscar Plaza, siempre con su juego de cámara tan oportuno. Saludar también al licenciado Roberto Reyes, a nuestra directora, la magíster Tania Zambrano, y a toda la audiencia de Radio Visión. Yo feliz, feliz, alegre de la vida, más que la capina, los de equipo de Manavitas, porque yo sigo a todos los de equipo de Manavitas. Y ayer fue un día importante en el estadio Jocay, un partido de locos, más que todo por cómo se dieron las cosas, y a la final terminó imponiéndose el Delfín. Porque este fútbol, el que no hace los goles, los ve hacer.
0: Así es, Carlos, como tú lo decías muy bien, esto es fútbol y esto puede ocurrir en este caso. Nosotros lo dijimos durante toda la transmisión, decíamos, mucho ojo con el conjunto de Juventud Italiana, porque está atacando por todos los frentes, Brian Heras figura, pero, ojo, esto es fútbol. Y ya como nos tiene acostumbrado el Pechón León, puede jugar mal, pero puede marcar un gol y por ahí marcar la diferencia. Por ejemplo, el tema de Independiente del Valle, quedó 3-2. Y bueno, hacerle dos goles a Independiente del Valle es bravo, es duro. Pero no jugó tan bien como para merecer los dos goles. Pero esto es fútbol y todo puede pasar. En este caso, estuvo por encima el equipo del Delfín Sporting Club. Hizo 4 variantes al inicio del segundo tiempo. Y yo creo, Carlitos, El Gallo Mera, que si no fuera por Brian Heras, Juventud Italiana ahorita estuviera gozándose de esa clasificación. También el equipo de Liga de Puerto Viejo. Yo creo, quiero entender que por ahí a los de Liga de Puerto Viejo, a los hinchas, querían que le tocara más Juventud Italiana o el Delfín Sporting Club. O eso era irrelevante, Carlos. Porque hay que decir las cosas como son. Para clasificar hay que ganarla a quien sea.
1: Por supuesto. Creo que el hincha de Liga de Puerto Viejo quería que fuera Delfín Sporting Club, por la rivalidad, más allá de la dificultad, porque obviamente quieren clasificar. Sabemos que igual Delfín no se la va a poner fácil la liga. Lo de ayer, también es cierto que Juventud Italiana tenía un mes preparando el partido. Hay que aplaudirle, hay que aplaudirle el desgaste que hizo Juventud Italiana. Qué manera de jugar, qué manera de tocar la pelota, Gorosabel, Rando Solórzano, arriba mismo Villacrés, Montiel, un equipo muy bien, muy compacto, que dejó muy buenas sensaciones. Debe sentirse orgulloso la directiva de Juventud Italiana, los mismos jugadores por el papel que hicieron. Y una pena que no se haya dado, no pudieron convertir. Y sí, todo gracias a Brian Heras, qué portero, qué nivel de arquero que tiene el conjunto del Delfín Sporting Club. Y quedó demostrado que cuando tienes un portero de esa categoría, te suma cuando tus jugadores no rinden al nivel que es, porque ayer los jugadores del Delfín Sporting Club parecían irreconocibles, estaban en un barrial, estaban en un cumpleaños, y el conjunto de Juventud Italiana quizás faltó, no sé si más jerarquía, porque Brian Heras tapó todo, pero algo más faltó allí para que Juventud pudiera marcarle a este Delfín Sporting Club, que se notó muy pobre y desdibujado, ¿verdad?
0: Sí, considero también, Carlos, lo mismo en el tema. Yo hablaba con el licenciado Roberto Reyes y decíamos, parece que todos estuvieran jugando este partido como lo que es, un octavo de final de eliminación directa, menos solo estaba Brian Heras jugándolo así. El resto de la plantilla del Delfín Sporting Club no estaba para nada comprometida, creo yo, pero también hay que apreciar el rival del otro lado, ¿no? Porque Juventud Italiana era difícil. Yo conversábamos con Kevin Ushiña después del partido y él decía, el tema es que no tenemos videos de ellos, por ahí tenemos el de técnico universitario y por ahí las transmisiones del ascenso nacional ya habían otros jugadores, inclusive había hasta otro técnico. Entonces ahora el técnico que está no es el mismo que con el que afrontó el ascenso provincial, entonces era difícil, por ahí era algo que tú te ibas a enfrentar, a ver qué te enfrentabas, y sobre todo sabemos que estos equipos como Juventud Italiana, como Astilleros, que también está participando, son equipos que ven esta oportunidad los jugadores para sobresalir. Por ejemplo, yo estoy seguro que ayer el Pechón León sonrió con algunos futbolistas. Randall Solórzano, el número 30, que me pareció espectacular, el número 99, Yarek Moreira, y así sucesivamente podemos continuar. Yo creo que fueron puntos muy, pero muy altos de Juventud Italiana, y jugadores jóvenes que ya hoy prácticamente no van a tener ninguna competencia en lo que queda del año, y estamos agosto. O sea, hay que ver que todavía el ascenso nacional todavía juega, sigue, pero también tenemos Serie A, también tenemos Serie B, y hay muchos de estos futbolistas que pueden marcar la diferencia a un bajo costo, Carlos.
1: Sí, por supuesto. Creo que, como lo dice, el análisis es correcto que realizaste, debido a que de esto puede ser oportunidad para que muchos jugadores recalen en el Delfín, y creo que yo hasta en el Manta, y es por eso porque la mayoría salió del Manta, si hacemos un recuento.
0: Oiga, ¿sabe que ayer me puse a revisar eso? Y yo digo, el Manta siempre se ha caracterizado por ser el equipo de las primeras oportunidades. Pero yo creo, Carlos, que eso ya pasó hace mucho tiempo. Las primeras oportunidades las han perdido. Y todos sus futbolistas forman parte de Juventud Italiana, por ejemplo. Y no solamente de la Juventud Italiana, sino que hay muchos jugadores de Juventud Italiana que también pertenecen a las inferiores del Delfín Sporting Club, que hicieron las inferiores con el Delfín Sporting Club, y que hoy esos futbolistas no tuvieron cabida en el primer equipo del Manta, no tuvieron primera cabida en el primer equipo del Manta Fútbol Club, y han estado en el Juventud Italiana, y yo creo que hay que vernos de ese error que están cometiendo ambos equipos, porque no solamente es Manta, también es Delfín Sporting Club.
1: Por supuesto, Adrián. También analizarlo desde el punto de vista de que cómo se trabajan las formativas o qué pasa en el scouting, que no ven o esos talentos no se les da oportunidad, porque entiendo que Randall, entiendo que Yarek estuvieron ahí esperando esa oportunidad y no se les dio. Justin Valencia me parece que sí tuvo minutos en Serie B, pero no llegó tampoco a ganarse total confianza del cuerpo técnico en ese momento. Y así todos estos jugadores que ahora que los tiene Juventud Italiana, si Juventud Italiana es inteligente, porque sabemos que tiene un buen trabajo en tema de scouting, puede sacar buen rédito económico con la venta de alguno de estos jugadores a varios clubes, porque el partido de ayer lo estaba viendo muchísima gente, Adrián, a nivel nacional. Te puedo apostar que la mayoría de los equipos que están jugando la Copa Ecuador, y hasta los que no la están jugando, para ver jugadores, porque se definía el rival que iba con Liga de Puerto Viejo, porque iba a existir Clásico Manavita, sea lo que sea, iba a ser un Clásico Manavita, porque o era Delfín o era Juventud Italiana. Finalmente fue Delfín Sporting Club, y ahora ese partido de cuarto de final tiene toda la mira. No hay partido de Copa Ecuador de cuarto de final del que se vaya a hablar más o que sea más atractivo que Liga de Puerto Viejo o Barcelona Delfín. Y no por lo futbolístico, sino por netamente esa historia que hay detrás, ese cariño, ese amor que le tienen a los clubes manavitas, más que todo a Liga y a Delfín, que han conseguido a lo largo de la historia acaparar gran número de hinchas, y eso es lo que va a estar en juego también este próximo septiembre cuando se enfrenten en Copa Ecuador.
0: ¿Sabe, Carlos, que yo creo que usted decía, no creo que vaya a ser el partido más visto de la Copa Oro? Yo creo que sí. Depende ya de los hinchas. ¿Sabe que no hay un... Ayer conversaba con alguien y hay una gran probabilidad que este partido no se juegue en los Reales Tamarindos. Porque justamente están haciendo arreglos en los camerinos, en tema de iluminación. Inclusive hoy va a haber una reunión entre la dirigencia de Liga de Puerto Viejo junto a Juan Carlos Basurto, quien es el presidente de la Federación de Manabí, y va a haber una reunión para ver qué decisión se toma, ¿no? Porque aparentemente estos arreglos del estadio iban a tomar 50 días y recién llevan 20 días, o sea que faltan 30 días más. Vamos a ver si se apura por parte del contratista o si finalmente este partido se juega. Yo creo que luego de la reunión de hoy va a quedar encaminado, van a poner todo el esfuerzo que esté en sus manos para que este partido se juegue en los Reales Tamarindos. Porque si no es en los Reales Tamarindos, es en el Estadio Jocay, y para mí eso es darle una ventaja al Delfín Sporting Club. Porque, Carlos, en Manabí no hay otros estadios, solo hay dos: Estadio Jocay y Estadio Reales Tamarindos, de primer nivel.
1: Sí, que tengan la capacidad para recibir un evento como este, un partido por Copa Ecuador, y más con dos equipos que sus hinchadas quieren estar presentes. Mira, si se termina jugando en el Estadio Jocay, que lo dudo.
0: No creo.
1: Y no porque no se pueda, pero no creo que la Liga de Puerto Viejo quiera ir al Estadio Jocay, sabiendo que el rival es el Delfín. Y bueno, que por taquilla le conviene, porque igual va a ir muchísima gente de Delfín Sporting Club. Mira, aquí hay un análisis. Y quiero mandar un saludo a todos mis amigos oyentes, hinchas de el Delfín Sporting Club, como don Hugo Alberto González Espinosa, como don Henry Rodríguez, como don Pepe Alonso, como el mismo Yandri Espinosa, que pueden decir que A o B razón los hinchas del Delfín, que son mejores que Liga de Puerto Viejo, y mira, no se los niego, capaz que sí, y Liga de Puerto Viejo lo mismo, dice que ellos tienen más hinchada que el Delfín, pero se extrañan, sí, ayer cruzaban los dedos porque se enfrenten, porque esto es así. Ellos en redes sociales pueden decir que no, que yo soy el más grande de Manabí, que yo tengo el campeonato de Liga Pro, que tú solo tienes de hinchada, que yo tengo hinchada y tú nomás tienes un campeonato vacío, etcétera, etcétera, etcétera. Argumentos van, argumentos vienen, pero se extrañan. Este partido va a ser espectacular, va a ser un partido para recordarlo, ojo con Liga y con Delfín, porque quien pierda, esto lo vamos a usar de mufa mínimo por los próximos 20 años, hasta que se vuelva a repetir un partido de Copa Ecuador en instancia de cuarto de final. Y veremos finalmente si se juega en el Reales o en el Jocay. Yo creo que se terminará jugando en el Reales.
0: Sí,
1: veremos.
0: La reunión de hoy es clave, Carlos. La reunión de hoy es clave. ¿Qué me la hace por acá? A ver.
1: Lo que siempre decimos, Adrián.
0: Sí,
1: acerca del señor Oscar Plaza.
0: La reunión de hoy es clave, pero yo creo que es más que quede todo en papeles de que sí se va a cumplir con los tiempos, porque vuelvo y reitero, justamente ese era el gran inconveniente, pero hay que ver cuándo se juega ese partido, ¿no? Quedan 30 días más, si usted tiene por ahí la fecha cuándo hipotéticamente se jugaría este partido, y dependiendo de eso, pero yo creo que todo parece encaminar. No creo que Liga de Puerto Viejo, después de haber hecho todo el esfuerzo para jugar este partido, porque tuvo que haber hecho un esfuerzo enorme para pelear a nivel legal contra Barcelona Sporting Club, se deje también que no pueda estar en el estadio. Entonces yo creo que va a jugar. ¿Si tiene por ahí la fecha, Carlitos?
1: Yo justamente buscando cuándo se van a jugar los partidos de cuarto de final, porque no sale el de Delfín contra Liga, no sé si está mal la fecha, acá no creo que sea el miércoles que viene, no creo que sea así, déjame ver. Dice, la fase de cuarto de final está pactada para disputarse durante la semana del 24 de agosto. O sea, no creo, si eso es así, no va a llegar el Real Tamarindo ni locos. Veremos, esperar a confirmar esta fecha. Donde estoy viendo esto es una fuente bastante confiable, esta información que tengo acá. Pero veremos.
0: Entonces, por eso es que ayer estaban preocupados, ¿no? Por eso es que ayer estaban preocupados. Inclusive había mucha gente llamando a Juan Carlos Basurto. Y vuelvo y lo reitero, hoy va a ser el día clave entre la reunión entre el señor Juan Carlos Basurto.

0: Jugó increíble, jugó muy, pero muy bien a la pelota. Más allá de lo que digo, Usiña, de que no tenían video de ellos, por el amor de Dios, Juventud estaba jugando a la fácil, tiki-taka, toco por aquí, toco por allá, no se inventaron un esquema inexistente, no, no, no, ellos estaban jugando muy bien. Y creo que por eso se le complicó tanto al Delfín, porque el Cetáceo quizás esperaba que entregarle la pelota a Juventud y contragolpearnos. El problema es que Juventud siempre que tuvo la pelota terminó las jugadas. Siempre, siempre las terminó, para bien o para mal. Vimos que como hicieron los goles fue para mal, pero llegaba hasta el final. Muy impreciso para salir jugando el Delfín Sporting Club. Tendrá que eso ponerlo, corregir de gran manera. Y yo sé que contra Liga Puerto Viejo será un partido muy, pero muy distinto y mucho más parejo de lo que fue ayer el Delfín contra la Juventud Italiana.
1: Así es, Carlos. En estos momentos le acabamos de mandar justamente el video a nuestro buen amigo Oscar Plaza. Ayer tuvimos el honor de conversar con Lucas Cornejo, quien es el nuevo jugador del Delfín Sporting Club. Joven, con mucha hambre de gloria, según lo que nos explicaba en esa entrevista. Viene de Estudiantes de La Plata. Vuelvo y reitero, formado toda su vida ahí desde muy chiquito. Para que la gente tenga un poco más de contexto, es bravo formarse en estos equipos grandes, ¿no? Porque Estudiantes de La Plata es un equipo grande, campeón de la Copa Libertadores, formarse en Boca, formarse en River, formarse en Estudiantes de La Plata, en San Lorenzo, en todos estos equipos es difícil formarse porque hay mucha competitividad. Entonces hay que haber pasado. Hay muchos de estos futbolistas que se terminan quedando en el camino. Por ejemplo, había un estudio que tan solo de 10 de cada 100 futbolistas pasaban de las inferiores a debutar como profesional. Y de esos 10, tan solo 3 o 4 pasaban a ser futbolistas realmente. Entonces el nivel es sumamente bajo y ahí entre ese mínimo porcentaje se encuentra Lucas Cornejo. Escuchemos.
2: Bueno, primero que nada, ¿cómo están todos? Vengo de Estudiantes de La Plata, de Argentina. Nada, donde me enseñaron el no bajar nunca los brazos, el buscar siempre ganar, y les deseo bueno, que en esta etapa de mi vida voy a dar el máximo y poder sacar adelante a este equipo.
3: ¿De Estudiantes de La Plata te formaste ahí?
2: Sí, me formé de Estudiantes de La Plata, desde muy chico, desde 7 años.
3: ¿De ahí no saliste a ningún?
2: De ahí no salí de ningún equipo. Hasta primera.
3: Hasta primera. ¿Y debutaste en primera?
2: Debuté en primera.
3: ¿Ya? ¿Con quién jugadores te recuerdas?
2: Y mira, ahora mismo está Fernando Muslera, José Sosa, Guido Carrillo, Santiago Casíbar, referente muy grande, la verdad, del club, y tienen mucha historia en ese club, así que nada, siempre escuchando los mejores consejos de ellos y siempre aprendiendo.
3: El que escucha consejos a viejo llega.
2: Tal cual.
3: Oye, una frase que me gustó, creer. Estás jovencito, Lucas Cornejo. ¿Qué me dijiste?
2: No, que vine para acá porque tengo mucha hambre de ganar. Así que a dar el máximo, a dar el máximo.
3: ¿Qué te han contado del Delfín, de la ciudad del fútbol ecuatoriano?
2: No, que es un club que pelea siempre, que por el primer objetivo es ganar. Y nada, venir acá a Manta es algo muy lindo, la verdad.
3: De pronto no está muy buen en un buen año en la Liga Pro, pero este fue campeón en el 2019, sí. Vicecampeón en el 2017, participó en Copa Libertadores, llegó a todos los finales, le ganó al Olimpia en Paraguay, le ganó al Colo-Colo en Santiago de Chile.
2: Sí, sí, yo sé que este equipo es muy capaz, muy, muy lindo, y la verdad que tengo muchas ganas de ya sumar minutos.
3: ¿Ya entrenaste con el equipo?
2: Ya entrené toda esta semana, Lástima que no pude llegar a este partido porque, bueno, tema papeles y demás, no pude inscribirme. Pero nada, seguramente que para el domingo voy a estar al 100.
3: Así va a estar para el domingo.
2: Al 100.
3: ¿Cómo te desenvuelves en la cancha? ¿Cuál es tu fuerte? Cuando a un jugador le dicen, no, yo juego de marcador, de volante, de zaguero central, de mediocampista, hasta de... Yo ya digo, ese es malo.
2: No, yo juego de enganche. Yeah. Que remata el arco, que busca el gol, que arma juego, que ayuda al equipo a ir para adelante. Y nada, mi capacidad es esa, la verdad. Esa de también recuperar, de ayudar para el equipo. Y nada, siempre para adelante.
3: Aunque hay muchos técnicos que dicen, ya no juego yo con los enganches. Cuando los enganches son los que generan el fútbol,
2: hermano. Sí, son los que arman el juego, los que finalizan las jugadas, los que... con él también.

0: a los delanteros con los mediocentros.
1: Acá en el Manta Fútbol Club, el Manta Sport Club, que ya desapareció, el de Fique, porque han venido grandes jugadores, Gerardo del Toti Río, muchos jugadores que la rompieron, y entonces esperemos de que nos haga recordar y que sea ese enganche que se necesita acá, Lucas.
0: Sí, esperemos que me pueda destacar, y al fin y al cabo es lo mejor para todos.
1: ¿Y con qué llegaste acá?
0: Llegué solo.
1: ¿Ah, llegaste solo?
0: Sí, llegué solo con uno de mis representantes, un abogado. Yeah. Y nada, seguramente ya mañana se va a ir y me deja solo.
1: ¿Y te quedas solo?
0: Me quedo solo, sí.
1: Ojalá te adapte. Te cuento, hubo aquí un chileno, Ramírez. No, era argentino, Ramírez. Vino para el Manta Fútbol Club. Gran extremo por derecha. Muy buen jugador, pero vino solo. Comenzó el sentimiento y se fue. Espero no suceda contigo.
0: Sí, no, obviamente es mi primera salida, sí, pero nada, lo que yo busco es jugar todo un año y nada, dar lo mejor de mí. Obviamente que si las cosas salen bien, van a ser mejor para todos. Y nada, tampoco que si también me va a ir mal, lo buscaré a dar la mejor manera.
1: Claro, y con ello tratar de ir poco a poco adaptando al equipo, lo que quiere el equipo. Arrancó el compromiso, pero estamos justamente con Lucas Cornejo, un diálogo importante. Ahora, aquí hay algunos argentinos, ¿ya has tratado con ellos o antes ya los conocías?
0: Sí, no, yo los conocía de antes porque he jugado en contra.
1: ¿Contra quién era?
0: Contra Jerónimo Heredia, Enzo Rubio. Bien. Y nada, la verdad que cuando llegué acá demasiado bien me trataron, me empezaron a preguntar cómo había llegado, cómo estaba, me invitaron unos mates y nada, nos pusimos a charlar y la verdad que pegué demasiada onda.
1: ¿Te puedo invitar a mate? Porque acá no tomamos mate.
0: No, bueno, pero ellos son argentinos igual que yo, así que compartimos la misma cultura.
1: Oye, pero qué importante que has encontrado compatriotas tuyos, eso como que un poquito placa, él no está solo, ¿no?
0: No, sí, eso sí, es esencial. Me ayudaron para hospedarme, para decirme dónde eran los lugares más lindos y nada, la verdad que me ayudaron demasiado.
1: ¿Ya has recorrido la ciudad?
0: Todavía no, pero bueno. ¿Primera impresión? Pero mi primera impresión, muy linda la playa, el mar, y nada, la gente muy buena, muy buena.
1: ¿Y aquí entre nosotros, las mujeres?
0: ¿Cómo que
1: las viste, guapa, bella?
0: Yo tengo novia, así que soy fiel.
1: ¿Eres fiel? ¿No eres como el compañero que está acá?
0: No sé.
1: ¿Y la novia está en Argentina?
0: Está en Argentina, pero bueno, pronto vendrá.
1: Ah, vendrá ya.
0: Vendrá,
1: oye,
0: sí.
1: Oye, tienes banana, tienes agua. Le dice que la banana es muy productiva, tiene mucha proteína.
0: Sí, bueno, siempre busco alimentarme bien y descansar bien, que es lo esencial para poder rendir ahí adentro. Así que, nada, por ejemplo, si como mal, después claro, me van a empezar a puntear, así que, nada, hacer todo bien da sus frutos.
1: Uy, disculpa que tengo un pelado, pero tú eres avispado, hermano.
0: Sí, bueno, ¿viste? Bueno, hay que ser así. La verdad que es difícil, pero igual, siempre busco ser el mejor.
1: Y estamos en confianza para... ¿Sabes qué? Cuando me dijiste, pelado, pero con mucha... Este señor no ha comido, hay que invitarlo a comer. No, abre de grandeza y de triunfar. No.
0: Sí. Así que nada, un saludo a todos los cetáceos y vamos arriba.
1: Lucas Cornejo, bienvenido a Manta. Triunfa Lucas Cornejo, triunfa el Delfín y triunfa la ciudad de Manta. ¿Eh?
0: Muchas gracias.
1: Y esta es tu casa. Acuérdate que aquí te vamos a apoyar y te vamos a levantar cuando tratas de caer.
0: Que así sea entonces, que yo voy a ver el máximo acá.
1: Váyase, tracción de mano.
0: Nos vemos.
1: Listo.
2: Ahí escuchábamos justamente las declaraciones de Lucas Cornejo, por acá mi buen amigo Oscar Plaza era que se reía esta vida y la otra. Pero son las 8 de la mañana con 30 minutos, 8 de la mañana con 30 minutos, Carlitos y el Gallo Mera, muchísimas gracias.
3: Adrián Gavilán, de parte muy agradecido, también con Oscar Sonrisita Plaza, agradecer al licenciado Roberto Reyes, a la directora, a Magister Daniel Zambrano, y a toda la audiencia. Recuerda, querido oyente, que con ustedes todo y sin ustedes nada.

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0: En Radio Visión, te damos la hora, 9 de la mañana, con 2 minutos. 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

0: sean todos ustedes bienvenidos a De Todo Un Poco. Señores, un gustazo tenerlos una vez más en este gran programa, saludarles, darles el saludo correspondiente y por sobre todas las cosas, saludar a nuestra mentora, la creadora, la dueña del programa, nuestra querida Lourdes Delgado. Lourdes, muy pero muy buenos días.
1: Tanja, muy buenos días, Manaví, muy buenos días, el mundo entero, porque ya sabemos que esta radio se escucha en el mundo entero y nos ven también, ¿no? ¿Verdad?
0: Así es, en todas partes estamos en X, estamos en YouTube y estamos también en Facebook en vivo. Así y es. También obviamente a través de nuestros dial y quienes nos retransmiten a través de Radio Bolívar FM Calceta, que también nos retransmite nuestro programa, mi querida Lou.
1: Bueno, hoy seguimos hablando de ese tema que realmente, como lo dije hace algunos programas atrás, va a ser extenso, que se llama Los Notables de Manta de ayer y de hoy. ¿Sabías tú, Tanja, que Manaví, durante esta crisis del cacao, que aquí le hemos hablado en alguno de los programas, que se agrava en 1920 y que realmente toma algunas décadas en reactivar la economía? Fue Manta, fue este puerto de Manta que mantuvo el presupuesto del Estado. ¿Sabías tú eso?
0: Sí, es un dato muy interesante que hay que reforzarlo, mi querida.
1: Tenemos que reforzarnos primero para transmitir al mantense, a la nueva generación, de lo que es realmente este puerto, de cómo fue una lucha, porque es muy fácil ubicarnos en el Manta de hoy y todo el progreso que ha tenido, todo el desarrollo que ha tenido como ciudad y como puerto, pero no se sabe qué había detrás. ¿Quiénes lo hicieron posible? ¿Quiénes lucharon? Primero, para que Manta sea cantón y después para traer todas estas nuevas iniciativas comerciales que se abrieron aquí en Manta. Y una vez más, Manta lo vemos hoy. Es el centro de eventos deportivos, de eventos culturales, de eventos artísticos, pero sobre todo de un comercio que va creciendo y va de la mano también con el turismo, ¿verdad?
0: Sí, así es, mi querida Lou. De acuerdo al programa que hemos venido trabajando, ha sido el reconocer a esos hombres notables de la historia de Manta de ayer y hoy, y en esta nueva edición hablar de ellos, que hubieron hombres sobresalientes dentro de la historia de nuestra ciudad y de la historia misma de la Cámara de Comercio, quienes estuvieron al frente, lideraron acciones bastante propositivas. Y aquí yo quiero traer acotación nombres, por ejemplo, su presidente vitalicio, el coronel Alfonso de Arquea, y el primer presidente en funciones, el ciudadano alemán Karl Volker, ¿lo pronuncié bien?
1: Volker. Recordemos, la B pequeña es F.
0: Ok, Volker. Uh-huh. Contando con 13 empresarios que creyeron en el poder de la unión y la lucha por el bien común, siendo este el inicio de una serie de batallas cívicas por el desarrollo que hasta hoy persisten y que también demuestran ese rol fundamental de esta Cámara que en este año va a cumplir 100 años.
1: El 27.
0: Sí, 27.
1: En el próximo año, en mayo del 27. Sí, es que una cosa llega a la otra, ¿no? Y ya nos hemos dado cuenta de que el valor de la unión, cuando se juntan las mentes brillantes, pero las mentes propositivas, los corazones ardientes, que alguien decía alguna vez, ¿no? Pero es eso, ¿no? Es la pasión que te motiva y que te lleva a obtener un objetivo. Bueno, vamos a hacer un poquito de historia. ¿Qué pasaba en esa década de 1920? Pues la crisis del cacao, los árboles se enfermaban, la gente no entendía. El día de hoy ya conocemos a las enfermedades que atacaban a los árboles, la monilla y la escoba de bruja, se las trata, aún así no se ha podido erradicar. Sin embargo, en esa época que el Ecuador dependía en un 70% de su presupuesto de la exportación del cacao, al acabarse, imagínense el derrumbe económico que sucedió en el país. Fue terrible realmente la economía. Y recordemos que la mayoría de este cacao salía del puerto de Guayaquil, algo del puerto de Bahía y algo del puerto de Manta. Pero principalmente el puerto de Guayaquil. Entonces se acaban estas exportaciones y ya habíamos analizado el por qué, ¿no? ¿Qué pasaba en el mundo en ese momento? Habíamos pasado la Primera Guerra Mundial. Ya existían plantaciones de cacao en África, entonces países como Italia, como Inglaterra sobre todo y Francia, en sus colonias africanas tenían la producción directa de cacao, entonces era menos probable que compren de Ecuador. Los precios cayeron después de la Primera Guerra Mundial y las enfermedades pues devastan las plantaciones. no existe la exportación del cacao. Sin embargo, desde Manta se seguía exportando el café, el caucho, la higuerilla, los sombreros de paja toquilla. Y durante ese tiempo realmente fue Manta la que mantuvo, vamos a llamarlo de una manera, fue el salvavidas económico del Ecuador.
0: El salvavidas económico del Ecuador, me gusta la manera en la que la estás proponiendo. O sea, ¿quiénes serían estos salvavidas?
1: Los productores de café, los tejedores de sombreros de paja toquilla y sobre todo, lo más importante, que lo dejé para el último, la tagua. Recordemos Casatagua, de la cual ya hemos hablado acá. Tú has nombrado al señor alemán Karl Volker, que él vino justamente por el negocio de la tagua, como muchos otros italianos y alemanes que vinieron a trabajar en Casatagua y a invertir. Y ellos se convierten en parte de esta sociedad. Ellos dan las ideas, ellos ponen recursos, ellos activan la economía, pero también ese civismo en los ciudadanos, que se junten, que luchen por ello. Entonces, ¿qué sucedió? Manta seguía exportando, Manta seguía dando recursos. Pasaron los años, recordemos quién era presidente, lo hablamos ya aquí, José Luis Tamayo, que en 1922 permitió la cantonización de Manta. Él era presidente en esa época, pero ahora también lo entendemos que tenía también su interés y su afán. Manta tenía poder económico. Manta tenía poder económico. Entonces nos da la cantonización, se hacen todos los esfuerzos y se logra la cantonización de Manta, pero también se logran que esos recursos vayan al Estado Central. Entonces Manta producía, Manta generaba. Bueno, con la crisis del cacao...
0: Hay una persona importante, Lou. Yo quiero hablar un poco sobre Emilio Bowe, político, senador, comunicador.
1: Él viene después, ¿sabes qué? El próximo programa lo vamos a dedicar un poco a Emilio Bowe, porque él viene despuesito con la Cámara de Comercio entre los años 1944 y 1955. Él tiene que ver muchísimo con el desarrollo portuario de esta ciudad y a él le vamos a dedicar el próximo programa, realmente bien que lo traes a relucir, porque también fue presidente de la Cámara de Comercio. De la Cámara de Comercio han salido grandes hombres, grandes personalidades que han aportado a esta ciudad y al Ecuador. Pero volviendo un poquito más atrás, ¿no? Porque hay que ir cronológicamente.
0: Es que me emocioné.
1: Es que a mí me encanta la cronología. Entonces tenemos que ver cómo una cosa lleva a la otra, ¿no es verdad? Y cómo, ya lo hemos dicho aquí, Tanya, la bendición de unos puede ser la maldición de otros y viceversa. Y entonces, claro, Manta se reinventaba. Lo vimos. Manta, después cuando ya no se pudo exportar tagua, vamos a exportar balsa. Y cuando ya se acabó la guerra y no nos compraban la balsa, que no era necesaria para el fuselaje de los aviones y los salvavidas, pues vamos a entrar con el atún y vamos a exportar pesca fresca y etc. a través del tiempo, ¿no? Pero bueno, volvamos al tiempo, ubiquémonos en el tiempo y en el espacio.
0: En los años 20.
1: Hay una...
0: El desplome del cacao.
1: Total. Y hay una conmoción social, porque eran las cadenas productivas que no tenían de qué comer prácticamente, pero más activo y más evidente era la crisis en la ciudad. Porque los productores en el campo tienen sus productos, tienen sus animalitos, podían comer. ¿Qué pasaba en la ciudad? La conmoción social, el descontento llegó a tal que en Guayaquil se ordena, hay que decirlo abiertamente, quizás exceso de poder, se ordena la matanza de los protestantes. Y tú has escuchado de esta novela de Las Cruces sobre el Agua.
0: Sí, por Dios. Una de las mejores novelas del Ecuador, por decirlo así.
1: Esa novela fue basada en la realidad, en lo que sucedió el 15 de noviembre de 1922 en Guayaquil. Que la gente salió a la ciudad, salió a las calles a protestar porque era invivible realmente. Realmente era una situación insostenible. Y aquí vamos a recordar que la banca que se inicia en Guayaquil con dineros del cacao, con dineros privados, era el que llegó a sostener el gobierno central. Y eso también hay que reconocer, hay que decir que los primeros bancos salieron en la costa, se abrieron en la costa, y fueron ellos que en un momento dado tenían que entregar recursos, con o sin voluntad, al gobierno central. Pero la mala administración centralista también cae, ¿no? Y se nombra, y tú has escuchado, Tanya, la palabra plutocracia.
0: La he escuchado, pero no la entiendo. Y yo sé que muchas personas que nos están escuchando no la entienden.
1: Bueno, de eso nos culpaban a la costa. Decían que la banca ponía presidentes, y hasta cierto punto es verdad. Y la plutocracia es cuando el poder político y económico es el que rige un país. Es decir, los más ricos, que en ese momento eran los exportadores de cacao, dueños de bancos, manejaban la economía y ponían presidentes, y entonces decían que era una plutocracia. ¿Tú qué opinas?
0: Que yo creo que se ha satanizado mucho este tema, y que finalmente es algo que nos ha beneficiado, pero que hemos tenido tanto poder que no lo hemos sabido manejar, por decirlo así. Entonces, aquí viene un análisis de primero, de entender estos conceptos, y también de entender cómo Manta se convirtió en ese salvavidas económico y cómo logró concajenar o unir cada uno de estos. O sea, entendamos que el cacao entró en crisis, que Ecuador enfrentaba una de sus peores etapas económicas, pero que Manta vino y trajo e impulsó, a pesar de que en Guayaquil estaban pasando por una situación bastante caótica. Entonces, ahí viene el otro motor, que fue la tagua, que tú lo mencionabas. Entonces, la tagua junto al café, junto al caucho, la paja toquilla, que luego siempre la trae a colación.
1: Se exportaban millones, sí, de sombrero, Tania.
0: O sea, generó recursos para el Estado, ¿no? Y yo escuchaba, y aquí voy a ser muy infidente, en una reunión porque estuve presente, yo escuchaba una explicación muy interesante que daba la señora Lucía Fernández, porque están promoviendo hacer una presentación de sombreros de paja toquilla en Europa. Después se va a dar a conocer la fecha y todo lo demás, pero ella explicaba de cómo el conocimiento del tejido, de elaboración de la paja toquilla, la comparten a Cuenca. No es que Cuenca tenía el conocimiento, sino que de aquí, gracias al general Eloy Alfaro, llevó a nuestros artesanos y les enseñaron, y cómo ahora se está tergiversando la historia y están diciendo que el sombrero es de Cuenca, cuando en realidad el sombrero es nuestro, que eso ya es para otra historia y que lo hemos venido hablando en otros programas. Pero también es importante conocer y también defender esto, porque eso forma parte de nuestra riqueza cultural, ancestral, nuestra riqueza que ha sido entregada de generación a generación, y que ahora, más que nunca, necesitamos adueñarnos y defender lo que es nuestro. No estoy siendo regionalista, pero sí que nos den el reconocimiento y el mérito del conocimiento propio que tenemos acá, la costa, no los señores de la sierra, sino la costa, señores. Y entender de que Manta se convirtió y sigue y puede ser ese salvavidas comercial del país.
1: Así es, así es. Es que lo generamos. Y el potencial de Manta todavía no se ha desarrollado al full. Yo pienso que estamos en un 50% y hay mucho más, ¿no? Por eso estamos acá, activando la cultura, la identidad, la historia, para generar también esos pensamientos de emprendimiento que generen recursos y que generen desarrollo a los ciudadanos, ¿no? Y entonces, bueno, la imagen de esta plutocracia de poder bancario era el Banco Comercial y Agrícola. Y de ese banco había sido funcionario

0: Franco, y vamos a hacer una pausa porque
1: no,
0: ya
1: antes,
0: nos están...
1: antes de hacer una pausa, mi querida Lou, ¿sí? nos están haciendo un comentario interno. Sí. Profe Chunga nos dice un número, sí. Dice sobre el tema de los bancos, dice, uh-huh. El banco también deja una lección política, estimadas. Cuando el poder financiero crece sin controles y termina condicionando al Estado, la economía deja de servir al ciudadano y empieza a servir a los grupos de intereses. Y como ustedes lo mencionan, en los años 20 la banca privada tenía una influencia enorme. Prestaba al Estado, manejaba buena parte del circulante y tenía vínculos directos con el poder político. El problema no era la existencia de los bancos, el problema era la falta de reglas, supervisión e independencia de quienes controlaban el dinero y quienes gobernaban, estimadas damas. O sea, una reflexión muy...
0: No, es que es excelente, porque en la segunda parte vamos a ver cómo se controla eso. Es verdad, los bancos imprimían billetes por imprimir billetes y eso causó después una hiperinflación. Porque había dinero, pero no había productos. Entonces, cada producto se volvía cada vez más caro y obviamente escaso y obviamente no se podía obtener, sobre todo a la clase trabajadora, los productos.
1: También un saludo muy especial para el ingeniero John Ormaza Muñoz. Dice, saludos a las distinguidas damas del panel. Buenos días. Buenos días, ingeniero. Súmese con sus comentarios porque está súper interesante. Pero ahora, ¿qué tenemos, mi querida Lou?
0: Bueno, sí, yo también voy a mandar un saludo. Yo me estaba olvidando. Tenemos personas que nos escuchan y me dicen, Lourdes, me encantan los programas y los repito y los repito y los repito porque hay tanto dato que asimilar de lo que ustedes dicen. Muy, muy gratos saludos a Germania Fuentes, allá en Vinces, París Chiquito, una tierra del cacao también ancestral. Muchas gracias por seguirnos, por escucharnos. Ella dice que a toda hora lo tiene grabado el programa y lo vuelve a escuchar 2 y 3 veces, así que increíble. A esos fans es que hay que mandarle saludos. Vamos a estar ahora con el segmento de música con relato, porque ya la gente nos dice, hablen más de música, cuenten más, me encanta saber qué hay detrás de una letra, qué hay detrás de la emoción de escribir una canción, de componer, ese artista que lo inspiró a escribir tal cual. ¿A ti te gusta la bachata?
1: Me encanta, y hay esas abejitas de amor que suenan muchas
0: yo
1: veces.
0: Yo voy a confesar que no, yo no soy muy fan de la bachata, no la entendía.
1: Pero es que,
0: ¿no?
1: O sea, depende de quién la canta.
0: Depende de quién la... Sí,
1: sí, porque sí, no, sí. No, o sea, no quiero sonar mal, pero hay bachatas que es como que tienen como que un aire muy, muy común, muy ordinario. Hay otras que son como más gourmet, por
0: sí,
1: decirlo así.
0: Sí, esa es, más exquisitas. Ajá. Y tú sabes que la bachata no es un ritmo nuevo, porque hay personas que piensan que la bachata recién comenzó en los años 2000, y realmente la bachata tiene su origen en los 1960 en la República Dominicana.
1: ¿En serio?
0: Si eran como, vamos a decir, los pasillos de nuestro Ecuador. Era música triste, música melancólica, música de cantina, por llamarlo de una manera, ¿no es verdad? Con ese güiro, ese instrumento musical, con algo de guitarra, pero muy melancólica. Pero tienen que pasar 2 décadas y más para que un personaje maravilloso, porque para mí realmente... Si a mí me comenzó a gustar la bachata fue por este hombre, por Juan Luis Guerra, que realmente es el poeta de la bachata y el merengue y de todos estos ritmos que él mezcla y que realmente le ha brindado al mundo esta música maravillosa porque es poesía hecha canción.
1: Sí,
0: ¿no es verdad?
1: Me encanta.
0: ¿Sabes? Juan Luis Guerra, de padre español, nació en la República Dominicana, pero él estudió música en el Instituto Berklee de Estados Unidos. Entonces, él tiene una formación musical excepcional. De hecho, quería ser músico de jazz. Pero cuando él termina sus estudios y regresa a la República Dominicana en 1984, él conforma un grupo, los 440, y comienza a sacar esta música que para él pues había sido su música de niño, que había escuchado, a darle otro ritmo, a darle otro toque y hacerla conocida a nivel mundial, porque la bachata tiene su origen en República Dominicana. Él comienza, saca su primer álbum, el Bachata Rosa, del cual sale esta canción Burbujas de Amor.
1: Que me encanta.
0: ¿Te acuerdas? 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Da, da, da, da, da. Ya.
1: Y me encanta. Y bueno, y hay que ser muy sublime para escribir esa letra.
0: La letra. Por
1: porque
0: eso
1: el significado de la letra.
0: Si la analizas bien, sí.
1: Sí.
0: Y, imagínese, y gana en 1990 un Grammy. Un Grammy como mejor álbum, y yo creo que fue el despegue, 1990. Pero hoy le vamos a traer 2 canciones. Vamos a hacer doble porque los fans dicen, dame 2 canciones.
1: 3, Las Avispas.

0: Pero después, ya, primero vamos, después es que ponemos
1: salió otra fans.
0: Sí, es porque que, acuérdate que la avispa es una especie de merengue. Nosotros hoy día vamos a tocar bachata. La avispa es súper linda porque es un mensaje, ya mismo le cuento esa parte, pero vámonos.
1: Es uno de sus temas cristianos más famosos.
0: Ya te cuento esa parte. Vamos y entonces a vamos a estas dos canciones del álbum Al Son de Guerra, se llama Al Son de Guerra, del 2010, que fue un álbum exitosísimo, y de aquí traemos dos canciones, Mi Bendición y Bachata en Furuoca.

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1: Hola, ¿qué tal?
2: Con una entrevista muy interesante, muy especial para mí, porque es un personaje que ha sido parte tanto del sector cafetalero y ahora como el sector cacaotero. Ha sido también ex ministro del Ecuador y ahora es el representante, el presidente de Anecacao. Muy buenos días, mi querido Iván. Bienvenidos a De Todo Un Poco.
3: Buenos días, Lourdes. Qué alegría esta invitación. La verdad es que, primero, compartir un espacio con una persona tan apasionada como tú, porque somos apasionados en lo que hacemos. Y con esta introducción y de alguna forma llegar a Manabí, una provincia que realmente la quiero mucho. He trabajado en Manabí hace muchísimos años, me acuerdo en mi época de cafetero, y luego pues ahora en cacao y de la misma forma. Así que gracias por la invitación y será un placer conversar contigo.
2: Pues no, gracias a ti. Así bien, como lo mencioné, aquí estamos ávidos para escucharte. Les contaba yo aquí a las chicas, a Tanya, que es la directora de la radio, de que nosotros tenemos un background también de café, venimos de ese sector y sabemos que el café fue muy importante y que era justamente de este puerto de Manta de donde salía la mayor cantidad de café durante la década de los 70 y los 80 del siglo pasado, ¿no es verdad? Pero ahora que estás liderando esto y de manera exacta, porque tú bien lo has dicho, somos apasionados. Nos encanta lo que hacemos, nos encanta nuestra gente. Sabemos que hay que mirar siempre a la base de las cadenas productivas, el cacaocultor en este caso. Vamos a hacer un poquito de análisis de la situación del cacao. Sabemos que el año pasado se exportaron aproximadamente 600.000 toneladas, lo que representó 4.668 millones de dólares para el país. Que existen obviamente más de 100 y pico mil familias dedicadas al cacao. ¿Cómo tú ves la proyección en este momento de la situación del cacao al Ecuador y la proyección al mundo, ¿no? Enfrentamos alzas de precios, enfrentamos crisis ambientales, temas políticos. ¿Cómo lo ves? ¿Cómo tú crees que vamos a terminar este año y cómo lo proyectas al futuro?
3: Mira, yo creo que es bueno hacer un símil entre café y cacao. ¿Por qué se acabó el café y por qué el cacao sigue y avanza? Uh-huh. Porque en cacao hicimos totalmente lo opuesto a lo que no se hizo en café. Hablo hace muchísimos años atrás. El sector cacaotero viene invirtiendo, el sector privado, desde hace muchos años, 30, 40, 50 años atrás, en genética, en tecnología, en investigación, de forma privada. Producto de eso, pues, hemos podido hoy tener en el país una alta productividad. Entonces, ¿qué es lo que está pasando? Hemos trabajado, hemos planificado desde el sector cacaotero, hemos planificado realmente un crecimiento sostenido. Es decir, no solamente fuimos extractivos, como fue en la época del café, ahí no hubo una planificación. Por eso es que el café se agotó, se apagó y estuvo siempre pendiente de los vaivenes del precio. El café y el cacao son dos commodities extremadamente volátiles. ¿Qué significa esto? Que los precios suben y bajan de una manera muy fuerte y dramática. Lo hemos vivido en café hace más de 40, 50 años atrás, que la gente decidió abandonar el campo porque los precios no les cubrían realmente sus costos de producción siquiera. Y en cacao pudiese pasar lo mismo. Hoy, obviamente, los precios están en una situación de bastante expectativa y bastante buena para los productores, lo cual es positivo, ya que el productor de cacao en esta gran pirámide de la industria cacaotera, el productor de cacao es la base importante de esa pirámide, y es él el que tiene que recibir y percibir los máximos beneficios de este negocio, que es como sucede en el Ecuador. El Ecuador es el país que más alto precio paga al productor. ¿Por qué lo digo esto? Porque en África, por ejemplo, el año pasado, cuando la tonelada de cacao estaba en 10.000, 11.000 dólares, yo recuerdo que llegué a pagar 550 dólares por un quintal de cacao. Eso recibí el productor de cacao. Hoy está recibiendo aproximadamente 260 dólares, porque el mercado evidentemente tuvo un retroceso. Entonces, con estos niveles de precios en África, el año pasado, mientras Ecuador pagaba 500, un productor africano recibía $150. Entonces, eso no hay sostenibilidad. Por eso son los graves problemas que existen en el campo, que existen en África, y que desde mi punto de vista son problemas que no se resuelven tan fácilmente. Y eso genera una oportunidad gigantesca para los ecuatorianos, puesto que hoy ya probablemente somos los segundos productores mundiales en volumen de cacao en el mundo, después de Costa de Marfil. Esas 600.000 toneladas que tú lo mencionas es un récord histórico, y yo espero seguir creciendo en los próximos años. He dicho pues que para el 28 o 29 tendremos ya 800.000 toneladas de cacao, pero hay algo importante: que la producción crezca, que la productividad crezca. Y aquí sí quiero parar un poquito, porque tú recordarás que hace algunos años, escasos años atrás, 10 años atrás, el promedio de nuestra productividad de hectárea año como país estaba alrededor de 500 kilogramos por hectárea, es decir, media tonelada. Ese es el promedio país. Hoy el promedio país, con las 600.000 toneladas, con casi 600.000 hectáreas, estamos casi llegando a una tonelada por hectárea. Significa que el pequeño productor ha incrementado eso, justamente la productividad, es decir, la misma finca, para ponerlo en términos reales, que hace 6 años. Y yo tengo ejemplos palpables de eso, porque tengo más de 5.000 pequeños productores en programas de nuestra empresa, apañados en programas de sostenibilidad agrícola, que podemos hacer mediciones. Ellos reciben capacitaciones, reciben enseñanzas de cómo mejorar la productividad y la calidad a través de la post cosecha, que son dos cosas fundamentales y son dos variables que sí las puede manejar el productor. Porque creo que la clave en este negocio, hay que entender algo: por muchos años el pequeño productor se acerca a pedir, págueme un poco más, necesito más precio. Pero los precios no los ponemos los exportadores, los precios no los pone el gobierno, los precios los pone el mercado internacional a través de la Bolsa de Nueva York. Entonces, ese es el instrumento en el cual nosotros nos basamos, y ese instrumento es el que tiene volatilidad, el que baja, el que sube. Y definitivamente, por muchos años hemos escuchado ese págame un poco más por mi cacao, por mi maíz, por mi café o por cualquier producto. Pero cuando los cacaoteros dijimos y nos juntamos, productores, exportadores, esta variable de precio no es controlable. Lo que sí es controlable es cómo te enseño y te ayudo a producir más en tu propia tierra. Y eso es lo que hemos logrado. Por eso yo recalco y pongo con mayúsculas: el Ecuador hoy creció en productividad. Un productor que hace 5 años en una finca de 4 hectáreas nos entregaba entre 30 y 40 quintales por año, ese mismo productor está en 120, 130 quintales, con mejoras agrícolas exactamente en la misma extensión de tierra. Se hizo resiembras, podó, hizo muchas mejoras, hizo inversiones, porque eso es otra cosa importante. Con esta alza de los precios, tú puedes ver que en el campo falta mucho por hacer, sí, pero la gente ha sido consciente en reinvertir parte de ese excedente en sus propias tierras. Entonces, este crecimiento de la productividad, este duplicar la producción, ha sido un buen apalancamiento para esta caída de precio que ha habido. Porque ha caído el precio a la mitad, de 500 a 250, pero ese mismo productor está produciendo el doble de lo que producía en su misma tierra hace 4 o 5 años atrás. Entonces, yo creo que eso entendimos desde el sector cacao, de manejar mejor productividad, y el Ecuador sigue creciendo en ese sentido, y obviamente mejorando pues definitivamente calidad, que también es otra cosa, porque el cacao ecuatoriano, por su genética, es excepcional, y lo sabemos: el cacao fino, de aroma, el cacao de Manabí especialmente es un cacao excepcional, pero no nos podemos dormir en los laureles, es que mi cacao es fino y mi cacao es de Manabí, mi cacao es de Ecuador, y me tienen que pagar más. No, ese buen nombre, esa buena reputación hay que demostrarla. En cacao, ¿cómo se demuestra eso? Con sabores. ¿Y cómo se demuestra un altísimo sabor de cacao? Con una buena post cosecha. Yo creo que esas son las tres variables que hoy nos enfocamos nosotros: productividad, post cosecha, que significa sabor, y eso redunda en mejores precios para el Ecuador y para los productores.
1: Okay. Quiero saludarte, Iván. Soy Tania Zambrano. Un gustazo poderte escuchar y tenerte aquí en Radiovisión a través de Todo un Poco. Como presidente de ANECACAO, también para mí es importante conocer el rol de las mujeres dentro de la cadena cacautera ecuatoriana. ¿Cómo se está desarrollando?
3: Excelente pregunta. Gracias, Tania, por hacerla. Las mujeres no solo son vitales en la cadena de cacao. Yo creo que en la vida diaria de cada hombre, sin una buena mujer no haces absolutamente nada. Es más, a mí en mi empresa me encanta trabajar con mujeres, son más proactivas, reactivas, solucionan problemas y realmente es agradable eso. Pero aterrizando específicamente en la cadena de cacao, estamos trabajando en eso, en la inclusión adecuada de las mujeres y tenemos factores de medición. Hace 5 años, la incidencia de la mujer en la ruralidad, en el sector cacaotero, rondaba aproximadamente por el 12-13%, hoy estamos en el 27%. Entonces, eso ha sido positivo, puesto que la mujer ha podido apalancar y mejorar toda esta trama que tenemos en la economía agrícola. ¿Qué significa eso? Dentro de los programas de sostenibilidad cacaotera que brindamos a las empresas exportadoras, para muchísimos productores de cacao a nivel nacional, incorporamos a mujeres, capacitamos a las mujeres, les damos principios básicos de economía para que puedan monitorear y controlar sus fincas de una forma adecuada, con un presupuesto adecuado, con inversiones adecuadas. Y yo creo que eso ha ayudado a mejorar muchísimo la economía de esa finca y de esa familia, así como en otras actividades también, pues, que estamos desarrollando desde ANECACAO, por ejemplo, con temas de capacitaciones, cursos solamente para mujeres, en temas de pastelería, repostería, mujeres emprendedoras que quieran, que necesitan definitivamente, porque el ecuatoriano es así, las mujeres principalmente, emprendedoras y necesitan buscar opciones de trabajo, y qué mejor hacerlo en una cadena productiva tan noble como es la nuestra.
1: Para mí también es importante, y te escucho con toda la emoción del mundo, Iván, preguntarte qué podríamos hacer para declarar a Manabí como guardiana del cacao.
3: ¿Qué podemos hacer?
2: Sí, yo déjame hablarle un poquito el antecedente. Iván, en Manabí existen 28.000 productores pequeños de cacao. La mayoría de ellos han cuidado la genética del cacao nacional fino o de aroma por generaciones, y estamos en una campaña de declarar a Manabí la guardiana del cacao fino de aroma del mundo, porque es esta provincia del Ecuador y en el mundo que ha preservado la genética ancestral por años. De hecho, yo utilizo estos granos de cacao de árboles de 100 y 200 años. Entonces, no existe en el mundo una región donde se encuentran la mayor cantidad de árboles ancestrales, y nosotros aquí en Manabí estamos en una campaña de que se declare a Manabí la guardiana del cacao fino o de aroma del mundo. A eso es que se refiere, Tania.
3: Yo creo que sí. A ver, es indiscutible, Lourdes y Tania, la importancia de Manabí en el mapa cacaotero ecuatoriano, las regiones excepcionales que tiene Manabí en perfiles de sabor son reconocidas por nosotros y por muchos clientes alrededor mundial. Yo creo que es loable, apoyo esa iniciativa, primera vez que la escucho, pero me parece acertada. Pero más allá de eso, me gustaría incluso que Manabí se enfoque más en la investigación genética. ¿Qué significa eso? Estos árboles de 100, de 200 años, que ya dejan de ser productivos, porque está bonito decir Manabí, guardiana del cacao, y ese cacao se acaba, cada vez hay menos cacao fino en el Ecuador y en el mundo. Entonces, lo bueno sería trabajar en investigación genética que nos permita, a partir de esos patrones que tiene Manabí, de esa genética de Manabí, trabajar ¿para qué? Para preservar. Esto es como que si estuviésemos en una guerra nuclear y solo quede una pareja y tú tienes congelados embriones y necesitas de esa forma reproducir más. Entonces, se trabaja en investigación. Porque si bien es cierto, Manabí tiene ese árbol genealógico importantísimo, tiene esos patrones, sería bueno sobre esos patrones hacer una investigación paralela, pues, y pudiera cobijarse, pues, dentro de esta nominación
2: justamente,
3: de Manabí.
2: Justamente en eso es, o sea, siempre hablo contigo y siento que estamos alineados en lo mismo. Justamente de eso es, Ya se están haciendo las investigaciones. De hecho, hay el cantón Flavio Alfaro que tiene viveros de su genética ancestral y quiere declarar patrimonio este cacao específico que crece en toda la geografía del cantón Flavio Alfaro. Eso se está trabajando con el alcalde y con ciertas personas que están dedicadas al turismo también, porque se quieren abrir las fincas ancestrales de cacao. Es todo el conjunto, y es justamente por eso, de declarar a la ciudad, a Manabí, la guardiana del cacao, declarar a estos productores que han preservado esta genética por generaciones y ayudarlos a que preserven esa genética, porque no sacamos nada, como tú bien dices, declararlo guardián del cacao y nada más. Pues justamente el fin es eso, de buscar los recursos para preservar estos árboles, para hacer viveros como lo está haciendo Flavio Alfaro, y poder proveer al mundo de un cacao único e incomparable, que como tú bien mencionas, se está perdiendo, ¿no? Y a veces hay que hacer estas declaraciones para llamar la atención del político, que a veces hace, como bien dice político, las políticas públicas para la defensa, llegar a un Ministerio de Agricultura, Agrocalidad, al INIAP, y dice, señores, aquí hay un banco de germoplasma fantástico, invaluable, que hay que preservar y producir. Justamente a eso es lo que nosotros enfocamos.
3: Me parece una excelente idea, y cuenten con el apoyo y el respaldo del sector privado nuestro desde Anecacao. Como repito, es invaluable la genética que tiene Manabí, lo corroboro, y los sabores que tiene la provincia son bastante buenos.
2: Claro. Al venir nosotros también el sector cafetalero, ¿no es verdad? Vimos esto, ¿te acuerdas del acuerdo internacional del café cuando a los países se les entregaban cuotas porque hubo una sobreproducción en los países productores, ¿no es verdad? Y se les paró el carro a los países, no podían exportar tanto y todo el café que había producido en exceso pues se quedaba adentro y hubo muchas pérdidas. Si no me equivoco, el mundo produce 4.600 millones de toneladas de cacao en general, el café 11.000 millones en ese tiempo, y hubo un freno. ¿Hasta cuándo tú crees que el mundo debe seguir produciendo cacao y que no existan esos acuerdos que el mundo consumidor generalmente nos pone como traba y digan, ¿sabes qué? Vamos a hacer cuotas del cacao. ¿Qué tú opinas?
3: Mira, yo no creo en nada artificial de la economía. Yo realmente siempre defiendo el libre mercado. ¿En qué sentido? La oferta y la demanda. Yo creo que ese es el mejor regulador. Cuando alguien quiere forzar ese tipo de dinámica, no funcionan, terminan destruyendo un mercado y terminan construyendo un mercado mucho más fuerte que cualquiera de estas dinámicas que tú acabas de decir. Así que yo no veo venir, porque ya se ha aprobado en el pasado con café y con otros productos, acuerdos, cuotas, eso definitivamente es artificial, beneficia a unos, perjudica a otros, y no hay nada como la oferta y la demanda. El cacao, para mí, tenemos que seguir creciendo, obviamente la demanda hay que seguirla manteniendo, el chocolate que sea un alimento, yo creo que se están descubriendo muchas alternativas alrededor del cacao. El cacao es una fuente altísima de alimento, de polifenoles, hay una economía actual que está ya creciendo por lo que son los superfoods que se llaman alrededor del cacao, y muchas cosas como esas. Yo creo que el cacao tiene un potencial de crecimiento. Y otra cosa más, los africanos no van también, y eso, repito, va a ser una oportunidad muy importante para un país como el nuestro, que crece sostenidamente con buenas prácticas agrícolas. Aquí no tienes esclavitud, no hay trabajo infantil, no hay niños secuestrados, aquí no existe deforestación indiscriminada de selvas ni de bosques. Somos un país pequeño que nos permite atender a más de 180 mil productores de 23 provincias. Entonces, de 23 a 24 que se produce cacao. Entonces, todo eso son ventajas que las hemos entendido y las estamos aprovechando al máximo en favor de todos.
1: Sí, bien, Iván, que nombras. Iván Lourdes, yo quiero hacer una pregunta. Sí. A ver. ¿Qué falta para que el cacao ecuatoriano genere más riquezas dentro del Ecuador y no solamente en el mercado internacional?
3: A ver, primero que la pregunta creo que es, ya generamos 4.600 millones. Y si tú te das cuenta, y Lourdes empezó el conversatorio, la entrevista, con una acotación importante. la cadena de cacao, a diferencia de otras cadenas agrícolas, banano o la que tú me quieras mencionar, es la cadena de más alto impacto, porque en cacao del 100% de productores, el 87% son pequeños productores de entre 1 y 4 hectáreas. Y como hay mercado libre, como el productor recibe acá el 93% del precio de bolsa más alto en el mundo, que significa que esos 4.600 millones permearon a 180 mil pequeños productores. Es por eso que yo veo, cuando voy al campo, estuve hace 3 días por la zona de Naranjal, cuando estoy en Manabí, cuando estoy en Los Ríos, tuve la economía, se ha movido en el Ecuador es por los cacaoteros, los comercios, la industria, la panadería, el que vende ventiladores, el que vende motos, todo el mundo ha mejorado su nivel de vida por estos ingresos importantes. Entonces, el cacao se ha generado hoy realmente esa dinámica, porque es una cadena muy extensa y permea para todos los actores. Ahora, ¿cómo se da valor agregado? Esa es otra pregunta. Hay muchos chocolates, hay gente que emprende chocolates. Yo creo que nos va a faltar tiempo para hablar de esa entrevista, y porque tengo otra entrevista que atender en breve, pero yo sí creo que, mira, el Ecuador tiene que entrar más a los semi-elaborados de cacao, pero ¿por qué no se lo hace? ¿Por qué nosotros no estamos invirtiendo? Porque nos falta competitividad. Yo tengo que mandar cacao a Malasia, a Indonesia, y de ahí se va a Estados Unidos transformado cuando yo lo pudiese hacer acá. Entonces, yo creo que es importante, y eso es otro tema de hablar de la competitividad, la energía eléctrica, impuestos, los temas laborales, muchísimas cosas que bloquean el crecimiento y la inversión. En el cacao sucede eso. Es muy fácil decir, cuando no se conoce, ¿por qué solo exportamos materia prima y no semi-elaborado? Porque, señores, no somos competitivos, porque aquí es más caro todo. Ecuador es un país carísimo para producir. Entonces, al no ser competitivo, es más barato hacer ese mismo producto en Colombia, en Perú, en Indonesia y no en Ecuador. Entonces, mientras no se puedan establecer las condiciones adecuadas, va a ser muy complicado crecer hacia ese lado, que es fácil decirlo desde afuera, pero cuando se conoce el por qué no, ¿por qué tú no crees que aquí hay 10 fábricas ya instaladas? Porque no hay competitividad, nos bloquea todo este entramado de situaciones que espero, pues obviamente, se puedan destrabar en el tiempo.
2: Iván, yo sé que estás apurado y te agradecemos tu tiempo. Justamente yo solamente quería acotar, mencionaste la deforestación y es uno de los temas que nosotros apuntamos siendo la guardiana del cacao fino de aroma Manabí, porque este cacao crece en bosques de cacao, en tierras no deforestadas. Y es importantísimo sacar a relucir eso también, ¿no? Que es en Manabí, donde están las tierras que se han preservado por siglos en bosques y que lo que busca, ya sabemos que pronto habrá una certificación de tierras no deforestadas. Entonces, eso también apunta esta declaratoria y esperemos que todas las provincias también la sigan, ¿no?
3: Yo quiero cerrar, Lourdes, agradecerles el tiempo a ustedes. Estoy disponible para, estoy viajando fuera del país la próxima semana, voy a Asia por temas de cacao, pero siempre abierto a seguir este diálogo con ustedes, y antes de eso agradecerles, es un placer, de verdad te lo digo, siempre conversar contigo.
2: Igual.
3: Es decir,
2: el Manabí, cariño, la admiración es, la tierra, es mutua, Manabí, tú ya sabes.
3: La tierra del mejor cacao y de las mujeres más guapas del Ecuador.
2: Muchísimas gracias. Muchísimas gracias. Seguimos hablando. Gracias.
1: Y ese era Iván Ontaneda, quien es el presidente de Anecacao. Con esto, queridos amigos, estamos en vivo aquí de todo un poco. Vamos a una breve pausa y ya retornamos con más.
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0: Pues magnífica, magnífica la entrevista con Iván Ontaneda. Mil gracias, Iván. Aquí estamos en cabina con la revolucionaria Gaviota, que ya llegó. Acabó de llegar, Dami, y está que reparte algunas cositas, pancitos, croissant. Está acá, pero bueno, una vez más, nos encantó tener a Iván Ontaneda, todo este recorrido que nos dio sobre la situación del cacao en el Ecuador. Yo creo que nosotros, los que estamos en el sector unidos, sector privado, sector público, la academia, la investigación, de la mano con ese cacaocultor, hemos hecho las tareas, y es por eso que estamos en el sitio al que estamos. Muchísimas gracias, Iván, y ya como fue compromiso, va a venir otra vez a seguir hablando. Y vamos ahora con Damia, que acabó de llegar así como un vendaval, a contarnos todo lo que está pasando en la universidad con las graduaciones y otros eventos culturales en los cuales ella ha participado. Hola, Damia, bienvenida.
1: Oh, ¡qué barbaridad, chicas! Muy buenos días con el bonjour de esos croissants que hemos tenido, porque es que aquí todas estas mujeres estamos trabajando desde las 5 o 6 de la mañana, y yo creo que la audiencia debe saber que aquí Radiovisión 650 AM nos despierta con noticias.
0: Y te agradecemos, Damia, porque sabes, tú me llamaste a las... Estoy viajando, estoy en carretera, viajando a Manta. De sí. Chone, no descansas. Ayer me llamaste, yo estaba en Guayaquil, y estoy viajando y estoy regresando. De verdad, qué actividad, amiga, pero esas somos las manavitas, ¿no? Incansables.
1: Sí, bueno, mira, ¿qué les decía? Bueno, saludando a la audiencia primero, seguimos con el programa... un poco destacando a los notables de esta provincia y realmente que no van a tener con nosotros tregua. O sea, sé que estamos en la Cámara de Comercio, creo que estábamos, según los que escuchaba en la...
0: Estamos en los antecedentes de la creación, el por qué se crea una Cámara de Comercio. Ajá. Cronológicamente hablando, quedamos en 1925, el presidente José Luis Tamayo, que sí nos ayudó a la cantonización de Manta, ¿te acuerdas?
1: Sí,
0: en 1922,
1: sí, sí.
0: Él logra terminar su periodo a pesar de la crisis y toda esta conmoción social que había, descontento de la población. Hay un nuevo presidente, Gonzalo Córdoba, pero este señor solo fue presidente poquísimos años, poquísimos meses, porque no dio visos de que realmente podía arreglar la situación que el Ecuador atravesaba. Pero lo más importante es que durante ese periodo, del 1920 al 1925, fue Manta, a través del puerto y sus exportaciones, que mantuvo de alguna manera al gobierno central.
1: Sí, y sobre todo que teníamos el boom de la tagua, ¿no? Un poco combinado con el cacao. Bueno, vamos a ir en la coherencia del saludar a la gente que nos escucha. Les agradecemos que nos pongan realmente alguna reflexión. Nosotros estamos aquí en vivo para responder y conectarnos con esta audiencia manavita y del Ecuador. Bueno, en nuestra Universidad Glay Caloy Alfaro de Manabí, estamos haciendo lo que se llama el proceso de defensa de titulaciones. Los chicos que van a ser licenciados después de 4 años que están en el periodo formativo universitario, ellos terminan graduándose defendiendo una tesis, una teoría, un planteamiento de investigación a través de proyectos, inclusive también ensayos o preguntas de complexión. Entonces, ahí, si por favor el compañero nos coloca las imágenes donde pues dije voy a llevar un poco cómo es, ahí está nuestro color verde, verde, rojo y blanco, que es la Universidad Glay Caloy Alfaro de Manabí, que representan los colores distintivos de nuestra provincia. Y estamos viendo pues allí el director, el doctor Juan Pablo Trampus, quien es el director de la carrera de comunicación. Estamos viendo también allí los compañeros que tienen las narrativas, los derechos humanos, los compañeros Julio, y ahí estamos pues algunos de los chicos, ahí estoy yo en una de las sustentaciones de un estudiante que logró realmente enamorarnos con estos temas. Y ya vamos a hablar de lo que significa hoy, qué temas dentro de la comunicación, qué temas dentro de la educomunicación los jóvenes están investigando y ofertando. Casualmente, habíamos estado viendo hoy cómo el teléfono hoy se ha convertido en un dispositivo para la formación, no solamente para el entretenimiento, sino a nivel de todo funcionario, de todo profesional que lo utilice para enterarse, para informarse y también para la investigación. Hoy pues el dispositivo está allí para que nosotros podamos utilizarlo y optimizarlo de la mejor manera. Me da mucha alegría que los jóvenes hoy tienen unos temas como narrativas, transmedia, derechos humanos, cómo se va realmente haciendo la transmedia desde un libro hasta el cine, desde un guión que puede ser innovativo, otro que puede ya venir de un tema de historia, de la cultura, que tenga su proceso y cronología, y los chicos pues lo llevan a la pantalla a través de un documental que ustedes han venido haciendo y que en las próximas semanas les prometo traer documentales cortos de 5 minutos que hemos estado realizando en alianza con la Universidad Laica Eloy Alfaro de Manabí y con la Casa de la Cultura Ecuatoriana. Bueno, ahí estamos viendo otros cortitos videos de los compañeros profesores. No sé si teníamos un videíto del cual ahora yo llegaba corriendo, unos videítos para decirle al técnico que nos pase, porque casi me hace llorar los dos jóvenes que tenía hoy. El uno hablando de todo un tema de cómo el cine y los documentales, hablamos de lo que trae hoy el cine europeo, el cine de Netflix, las construcciones de Hollywood, de la China, y también lo que podemos llevar desde Latinoamérica y desde este nuestro país. Las narrativas cuando hay películas y hay documentales que transgreden los derechos humanos de hombres, mujeres y niños. Entonces, ¿cómo tú llevas eso a la pantalla? Y estábamos viendo, no sé si ya pasó la de los videos, Tanya, los videos de...
0: Yo quería acotar de que justamente, Damia, tu aportación al programa de Todo un Poco es tan importante porque involucra a la nueva generación. Esa fue la idea, ¿no? Y durante algunos programas, en todos los programas realmente, hemos transmitido estos videos que estos estudiantes hacían sobre ciertos puntos maravillosos de nuestro Manabí. Y a través de esos videos hemos llegado a descubrir, y las personas que nos ven y nos escuchan, de lugares que no nos podíamos imaginar existen acá. Entonces, había uno que decía, bueno, usted se ha ido a las Bahamas, quiere irse a estos resorts caribeños, pero aquí también tenemos nuestro pequeño Bahamas cerca de Jama, por ejemplo, me acuerdo tanto de eso, ¿no? Y esa aportación, pero también es darle importancia al trabajo que tú realizas y que tus estudiantes realizan, que vean que no solamente es un video para cumplir con una tarea de sus clases, no, es un video que lo estamos transmitiendo y a nivel mundial, ¿no es verdad?
1: Mira, sobre todo la transversalidad que tiene el arte de la comunicación y la información. Yo sé que hoy los medios de comunicación nos invaden, para muchas personas las redes es realmente un opio porque en vez de darte una información te sobrecarga de una infoxicación que a veces está errada. Sin embargo, hay medios de comunicación que son muy veraces, que son muy éticos, que se puede decir van de la mano con el ser humano, ¿no? Y eso se tiene que construir desde las aulas a estos nuevos periodistas, nuevos licenciados en comunicación, que ellos tienen que también ser coherentes con la sociedad donde están. Porque si uno como docente no los encamina a un horizonte de luz, entonces ellos lo que van a ver en la sociedad es toda esta dualidad que hay del bien y del mal, de lo bueno y lo malo, de lo verdadero y lo falso, pero que un profesor no puede quedarse en la mitad. El profesor cuando habla de hechos, de memoria, de coherencia con la historia, y en este caso este programa que es de todo un poco, pero que es realmente de cultura, de orientación académica, tiene que realmente sembrar, dejar semillas de luz con nuestros estudiantes que están en todas las áreas, pero yo estoy hablando desde lo que traigo acá. La comunicación tiene que ser veraz, tiene que ser ética y tiene que ser llevada con honestidad. Ese yo creo que es el mejor valor que se le puede dejar a la nueva generación que hoy no cree en las redes, que hoy no cree en los medios de comunicación. Sin embargo, detrás de los medios de comunicación hay entes, hay personas, hay gestores, hay activistas y también ciudadanos que aún no siendo formados apuestan a la patria, apuestan a un sentido de pertenencia y apuestan a lo que es la coherencia de nuestro país.
0: Yo también tengo otro comentario, perdóname Tanya, antes que se me vaya Tanya. Hay estos que se llaman creadores de contenido. ¿Qué contenido hablan? Y lamentablemente, deplorablemente, la nueva generación, y no solamente la nueva generación, también la vieja generación, sigue a estos personajes y te das cuenta que no te transmiten nada de fondo. Hay formas, pero no hay fondo. Y entonces, creador de contenido, es un término que a mí realmente no me gusta mucho, ¿no?
1: Mira, casualmente ayer en uno de estos temas, ¿no? Yo hablaba con tanta pasión, pero sale uno de nuestros estudiantes que tenía el tema de cómo hacía la alfabetización con el océano, o sea, con todo ese espacio marino que tenemos nosotros en la costa. ¿Cómo los niños y los jóvenes tienen el conocimiento de lo que significa el impacto del viento en las olas, el impacto del oxígeno en las aguas del mar, en nuestro océano para la pesca, para los peces? Y eso, por ejemplo, es una alfabetización transversal de que tiene que llevar una información de peso contrastada para que realmente dentro de sus documentales y audiovisuales ellos realmente impacten a la sociedad con una orientación. Eso es crear contenido, pero con pensamiento crítico, que no solamente se quede en meros instrumentos tecnológicos.
0: Contenido que no sea fofo.
1: Ajá, que sea, sí, sí.
2: Bueno, claro. yo es que tengo tantas cosas que comentar. Primero, Damia, muy asertivo a tu comentario, por algo eres docente en la universidad. Me sumo a ello, siento que actualmente el desafío más importante de nosotros los comunicadores es humanizarnos. Estamos, nuestros chicos, nuestra nueva generación está utilizando mucho la inteligencia artificial y se está olvidando del rol más importante del periodista, que es comunicar lo que no pueden comunicar la ciudadanía de manera en general.
0: Pero investigando, tú puedes comunicar cualquier cosita, pero debe haber una investigación y una veracidad detrás.
2: Y ahí hay un gran problema, como lo acaba de acotar mi querida Lourdes. No hay ahorita periodistas que investiguen. Y si los hay, los hacen no de fuentes confiables o lo hacen a medida de sus propios beneficios. Entonces estamos hablando de que no hay un periodismo cumpliendo las bases oficiales del periodismo, que es la imparcialidad. Ahorita los periodistas casi que son un unicornio en la sociedad si hay un periodista que sea bastante imparcial. Y esto es doloroso decirlo, es muy fuerte decirlo, pero es la verdad. Y otra cosa es que dentro ya del entorno, ya cuando estamos dentro del desarrollo de nuestras funciones, estamos pasando por situaciones muy complejas, que es la autocensura. El miedo a que nos pase algo si decimos algo, porque no hay garantías en temas de seguridad a nivel profesional. No podemos hacer una investigación sin saber si esto nos va a llevar o no represalias por parte de alguien y eso nos pueda cobrar la vida, porque ya tenemos estadísticas donde compañeros que han hecho investigaciones, que han denunciado al poder o son... reciben amenazas a sus familiares o son asesinados. Y esto es doloroso, señores. Ahorita hacer periodismo, yo lo decía ayer en una entrevista que tuve el agrado de tener con Andrés López como periodista, hablábamos de la autocensura y de lo cruel que estamos viviendo, en el sentido de que ya no hay periodismo frontal en nuestro país porque nos están autocensurando. Y esto se puede cambiar desde las bases. Hay normas, hay formas de hacer periodismo, de denunciar el poder, pero eso se tiene que cambiar de las bases y ahí viene el gran desafío para la universidad. Y de todo un poco, ya saliendo, retomando el tema, por favor, porque tengo 27 minutos en espera, un comentario. El ingeniero Igor Maza dice, se acaba de premiar a 3 haciendas de la provincia del Guayas en producción de cacao de calidad. ¿Qué le está pasando a Manabí o qué se puede hacer para que vuelvan las sendas de ese cacao premium? Que no hable un poco de la incursión del cacao en la ciencia de la belleza y tratamientos de la piel, mi querida.
0: Bueno, esos premios hay que preguntar a qué cacao se ha premiado, ¿no? Nosotros somos del lado del cacao nacional fino de aroma del Ecuador. Tengo entendido, tal vez me equivoque, que estos premios se están dando a producción de cacao clon, considerado cacao que no tiene ese aroma espectacular que los chocolateros buscan a nivel internacional y que no tienen la trayectoria y el prestigio del cacao nacional fino de aroma. No lo sé. Realmente nosotros queremos que se reconozca a todos estos productores que en Manabí han preservado esa genética ancestral pura, donde existen fincas con árboles de 100 y 200 años. Pues justamente es lo que estamos buscando. ¿No te acuerdas, Damia, cuando hablamos de ese? Hoy lo mencionamos con nuestro personaje de hoy, con Iván Ontaneda, sobre declarar a Manabí la guardiana del cacao fino, porque es aquí donde se encuentra, pues, es una reserva genética mundial. No es solo Ecuador. Manabí representa al mundo porque no existe otra región donde se encuentre la mayor cantidad de cacao ancestral, ¿no? Hay que ver qué tipo de premios es. declarar a Manabí la guardiana es la gente, no es solamente a la provincia per se, pero es a la gente que ha preservado por generaciones este, y lo vamos a lograr, porque de hecho ya hemos nombrado aquí varias dueñas, varias propietarias de Hacienda Comorina Bravo, que en Ricaute pues ha mantenido esta finca por generaciones y árboles hasta de 200 años.
1: Qué maravilloso escuchar. Verá, anoche casualmente el evento del que vamos a comentar después de otro segmento es lo que pasó anoche en Chone, ¿no? Un poco cómo va el impacto también cultural con nuestro cantón y con nuestra provincia. Pero lo que me gustó es que anoche, en este evento, nos servimos pepitas de cacao.
2: ¡Ay, qué rico!
1: Y chocolate. O sea, ya no es como que tú vas a una fiesta y la gente te ofrece... Nuestra gastronomía es realmente dinámica, es infinita. Pero porque hablamos del cacao, ¿no? Y cuando uno va a las degustaciones, cuando la gente te enseña, no muerdas, no tasques, tienes que chupar, degustar el cacao. Que casualmente hoy lo va a hacer nuestra compañera Lourdes en el museo, va a tener una catación del cacao. Mucha gente que nos escucha también dirán, ¿cómo se debe de realmente servir el cacao? O sea, sé que lo tenemos en bebidas, en barras, en líquidos, lo hacemos en la comida, lo degustamos de muchas maneras, pero nunca lo corte, nunca lo tase, chúpalo, degústelo.
0: Entonces, déjelo derretir.
1: Déjelo derretir en la lengua, en la boquita, que sale tan delicioso.
0: Porque si usted masca, ya le hemos dicho aquí en vivo, si usted masca de una el chocolate, lo que va a sentir es el amargor del cacao, los taninos de ese cacao. Pero si usted deja derretir ese trocito de chocolate en su boca unos minutitos... El calor de su cuerpo va a dejar aflorar los aromas, las notas organolépticas, como dicen los conocedores del sabor y los aromas, de que usted va a sentir esa sinfonía de sabores que tiene nuestro cacao nacional fino.
1: Ay, sí. Y mira, y entonces lo que quería decir, que en este evento en Chone, o sea, ¿qué es lo que degustamos aparte del cacao? O sea, se llamaba chocolate, un café chocolate, donde había cremas, donde había licores, donde había, hablemos de todo un insumo para que usted pueda frotarlo en un pancake, en un cake, aparte la pepa pura y aparte el chocolate puro, en polvo, en barra, en chocolate puro.
0: Es que el cacao no es solamente chocolate en barra. O sea, hay 50,000 cosas que puedes hacer, introducir en la gastronomía y como comentaba el compañero que nos envió un mensaje, en la belleza, lo hablamos aquí. ¿Se acuerda cuando hicimos una charla en el museo y estuvieron nuestra querida amiga María Esther Sanza, representante, líder de Jambal? Ellos están haciendo cremas con teobroma cacao, que es el nombre científico del cacao, porque saben los beneficios que tiene la manteca de cacao, por ejemplo. Y eso no es nuevo. El cacao se ha utilizado en la medicina por siglos y en la belleza por años. Entonces, el cacao es mucho más que hay que seguir desarrollando y me encanta que sea Chone, que de hecho ya hace algunos tiempos lo vienen haciendo, le han dado otra utilidad al cacao, ¿no? Cremas para untar, los granos mismos que se utilizan como cereales en diferentes tipos, porque hay intolerantes a las nueces, por ejemplo, los reemplaza con los nibs o los trocitos de cacao, o hacen también, maceran, yo me acuerdo que alguna vez hicimos en la Universidad de Spam con el chef Mike Ruiz, un ceviche de cacao en una mazorca fresca, ¿no? Entonces, hay que inventar y para eso estamos, para dar ideas y que se sigan desarrollando emprendimientos en base al cacao.
1: Bueno, sí. Así que yo no sé si ahora seguimos con el cacao, creo que seguimos con música.
0: No sé si tienen el video listo o no. No tiene el video. ¿El video de Damia de la universidad? ¿Hay
1: no,
0: un video?
1: Es que no sé si había un video de un estudiante.
2: Hay más de 6 videos.
1: Oh, de los estudiantes.
2: Sí, hay más de 6 videos de los estudiantes. Y bueno, escuchando cada uno nos tomaría mucho tiempo.
1: No, bueno, okay. Solamente decirte que si pasamos a el último, que fue este joven Steven. ¿Sabes que fue graduado realmente con un ensayo donde él habla de la comunicación y los derechos humanos? Y realmente me hizo llorar porque ustedes saben, chicas, yo no tengo hijos. Uh-huh. Pero cuando uno forma estudiantes que los has tenido en 2 y 3 cursos repetidos desde el primero hasta el noveno que llegan y los tutoreas, da mucho gusto. Entonces, este joven Steven me sacó las lágrimas porque fue un ensayo que nuestros lectores le pidieron que lo construyamos para artículo. porque no solamente es hacer analogía de autores para referenciar en un ensayo, sino el impacto que tiene crear pensamiento, que es muy distinto a tener un conocimiento per se, que tú realmente innoves y formes pensamiento. No, por eso, si saludos para Steven, porque no sé
0: lo
1: si...
0: ¿Lo podemos pasar?
1: Es que
3: no sé. Sí. Okay. Tiene un potencial transformador ético y epistemológico. Puede educar al comunicador comprometido con la memoria histórica y promover no solamente a los ciudadanos a adoptar una actitud crítica ante la repetición de la violencia y el olvido. Y ahora sí, para finalizar, pues, mi ensayo abre tres posibles líneas futuras de investigación. Primero, para una reflexión juvenil, cómo perciben los jóvenes ecuatorianos y latinoamericanos las películas sobre derechos humanos y memoria histórica. El cine de base universitario, claro que sí, podemos evaluar el impacto del cine y la discusión dentro de las aulas. Y también un estudio comparado. Ampliar el análisis de otras producciones latinoamericanas sobre justicia transicional. Y sin nada más que decir, pues, muchas gracias por su atención y estoy abierto a sus preguntas y observaciones. Muchas gracias. Tiene que transformar la memoria individual en una memoria social robustecida sobre los derechos humanos, presentar el trabajo de titulación para la comunidad, prácticas académicas, ante la película de film, como le mencioné.
2: Bueno, ahí escuchábamos un extracto, veíamos un poco sobre esta importante disertación de los estudiantes de comunicación que ya a partir de hoy ya son licenciados, ¿verdad? Sí. Estimada Damia. Oiga, Damia, y ahorita que está en tendencia, Olo Burdes, yo me voy a seguir
0: no
2: porque aquí estamos de todo un poco.
0: Aquí sí, los temas de todo.
2: Oiga, hay una nueva tendencia, yo no sé qué pasa, yo creo que los chicos hablan de flamear, famear, ¿qué es esa vaina? ¿Qué significa eso? Usted que está con la juventud, usted que está ahí con los estudiantes de la universidad, usted que está ahí a donde las papas queman con la nueva generación, ¿me puede explicar qué es eso?
1: Oye, uno aprende, uno se maravilla y se sorprende. Y a veces es mejor quedarse callada, pero ahora que lo preguntas. Mira, los jóvenes tienen una nueva jerga de conversación. Es como cuando en las redes nacen los comentarios, tú ves los emoticones de la gente que dice me enoja, me gusta, me hace reír, me pone triste, o ¿qué haces así esas cosas? Y no tienes manera de hacer. Mira que en Europa empezaron a hacer tesis doctorales solamente por el lenguaje iconográfico y el lenguaje de los emoticones. Ahora, anoche me explicaba el artista Jorge Calle, oiga doctora, ¿y cómo a usted le parece esto del lenguaje de flamear, no? Y me empezaba a hablar que los chicos hoy han llegado tanto a no querer hablar. Tú ves que hay jóvenes y hay personas que no les gusta contestar el teléfono. O sea, no puedes hablar o no puedes decir algo, sino que cogen y te lo dicen todo. O sea, que te dicen todo por mimos. Y entonces en vez de estarte diciendo, yo te dije tal cosa, ayer tú no me contestaste.

0: discúlpeme el término, bobadas, realmente, ¿no? Si te trae alegría.
1: El técnico está que me dice cosas así, pero yo no me entiendo.
2: Ahora ya entiende el lenguaje del productor. El productor está planeando siempre, así como que ¿qué viene ahora? ¿Qué pasa?
0: ¿No? Sí. Y no, y viene Dami lo aloca y el video, y póngame esto, y ponga el otro. Entonces, ahora sí. Hay que definir señas y gestos para comunicarnos con el señor de los controles.
1: El lenguaje no visual, el lenguaje no verbal.
2: Él está flameando todos los, oigan.
1: En la próxima les traigo lenguaje técnico para que hablemos, ¿no? Antes de terminar. No voy a poder hablar de Chone ahora.
0: Pero qué magnífico. ¿Sabes qué? Después de todo, Damia, la labor de educar, la labor de tener, y qué orgullo para ti graduar a estos estudiantes, ¿no? Que van a ser parte de esta maravillosa universidad. Ya hicimos aquí una historia, un recuento de cómo don Medardo Mora Solórzano crea la universidad, hace todo lo posible para que Manta se convierta en una ciudad universitaria. Y miren todos estos logros, ¿no? Qué maravilla. Y eso es los notables, ¿no? Nosotros seguimos hablando, ya no tenemos mucho tiempo. Vamos a hablar solamente unos dos,
2: ocho,
0: tres minutos.
2: Ocho minutos. No.
0: Tenemos que mandar... Tenemos que mandar.
2: De hecho,
0: lo dejamos para el siguiente programa.
2: Danos,
0: o lo quieres ahora.
2: Abre boca,
1: o sea, lo que pasa es que, mira, en Chone anoche hubo. Hablemos de los temas que hace la Casa de la Cultura a nivel de toda la provincia.
0: Eso es interesante.
1: Entonces, un poco se hizo el reconocimiento que es importante en vida de historiadores, de músicos, de personas que realmente han levantado. Lo que estamos hablando de aquí, de Manta.
0: ¿Y trajiste videos, fotos?
1: Sí, traje videos, algunos, por lo menos, que se haya. Mira que te envió saludos Mar Pacífico. Te envió saludos Mar Pacífico.
0: No hay.
1: Bueno, este para la próxima.
0: No. Don Mar Pacífico, por amor a Dios.
1: El Oseores de Valda.
0: ¿Te acuerdas que nos mandó el video de el por qué el ferrocarril? Sí. No se hizo culpa de Eloy Alfaro. Pero bueno, señor máster de los controles, ¿existe o no existe?
3: No ha pasado.
2: No ha flameado.
0: Damia, no pasaste. No le pasaste.
2: Damia, no me ha pasado.
1: Entonces,
0: lo dejamos
1: para la próxima. Entonces,
0: bueno,
1: es que no hay
0: entonces,
1: dos
2: por acá nos está llegando un mensaje. José Luis Mejía dice: buenos días, estimadas. Muy buen programa, como siempre. Todos los.
0: No, ya saben, por ustedes. Nos encantan que nos den ese feedback, ¿no? De que les gusta y que nos comentan, y sabemos que hay gente muy activa que está al tanto de la historia y que realmente nos dan comentarios valiosísimos que nosotros transmitimos hacia ustedes. Pues tenemos poquísimo tiempo realmente, no podemos dejar de seguir con nuestro querido
2: Juan Luis Guerra.
0: Exactamente, con un
2: señor productor,
0: con una musiquita. Pero antes de ir a eso, quedemos un poco en la historia porque nos hemos quedado cortos de tiempo.
2: Sí.
0: Recordamos hasta aquí, nos quedamos en 1925, tenemos un nuevo presidente, pero que también es derrocado por meses. Se crea una junta cívica y después otra junta cívica, y deciden nombrar a dedo, por llamarlo de una manera muy popular, a un doctor ginecólogo, Isidro Ayora, un doctor lojano, para que llegue a administrar el Ecuador y tratar de sacarlo de esa crisis que ya venía más de 5 años sufriendo el país y los ecuatorianos. Hasta ahí vamos a quedar hasta el próximo capítulo, y ahora seguimos con Juan Luis Guerra, con Kitty Pum, una canción que mezcla todo, mezcla bachata, mezcla merengue, mezcla conga, mientras cha-cha-cha. Realmente es muy linda esa canción. Hemos hablado muy poco también de toda la creación de Juan Luis Guerra. Ha ganado 22 Grammys, porque en el 2000 se crean los Grammys latinos, y él es indiscutiblemente uno de los grandes ganadores por todas sus composiciones. Una vez más, Juan Luis Guerra es el poeta.
1: Y los 440.
0: Y eso del 440 tiene que ver con el sonido y la vibración de la sílaba la. Esa es otra historia. Pero aquí terminamos, ya que se ríe el producto. Aquí terminamos el Kitty Poo, y hasta el próximo programa.
2: Vamos a alegrar el corazón de esa persona amada.
0: Vamos a alegrar a la gente. Personalmente, esa canción sale en el 2019, y en épocas de pandemia fue una de las canciones con las cuales yo hacía ejercicio. O sea, comprenderán. Y aprendí a bailar algo de bachata. Aprendí más o menos, pero no mucho.
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0: No. Ya pasamos esa parte. Ya me cantamos.

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1: Pero vamos con qué tipo. Nos despedimos un besísimo a cada uno de ustedes.
2: Hasta la próxima. Muchas gracias.

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0: En Radio Visión, te damos la hora, 11 de la mañana, en punto. 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

0: En Radio Visión te damos la hora, 11 de la mañana, con 31 minutos. 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

0: En Radio Visión, te damos la hora, 11 de la mañana, con 59 minutos. 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

Señoras y señores, oyentes y televidentes de Radio Visión 650 en su dial, en amplitud modulada, la www.radiovisionmaraví.com, nuestra página de Facebook y YouTube. Sean bienvenidos y bienvenidas a las noticias del mediodía en Visión Informativa, segunda emisión, con el equipo periodístico de Radio Visión, quien les habla, Roberto Reyes Cereño, nuestro productor Dani Plúa, también en la dirección general Tanya Zambrano. Sean bienvenidos y bienvenidas, gracias por su sintonía en este día viernes, ya estamos, viernes 21 de agosto del 2026, para compartir con todos y cada uno de ustedes. Vamos a tener mucha información que compartir con cada uno de ustedes, así que sean bienvenidos y bienvenidas.

0: operativos policiales.
1: Y de inmediato vamos a arrancar justamente con operativos policiales a esta hora del mediodía. Y atento que policía cuestiona medidas alternativas para alias Gato Jeremy tras operativo en la capital de la República. ¿Qué pasó? ¿Por qué hay justamente el cuestionamiento de la policía? Se lo vamos a contar justamente aquí en Visión Informativa, segunda emisión. La Policía Nacional expresó su inconformidad luego de que la justicia dispusiera medidas alternativas a la prisión preventiva para Jeremy, de iniciales J, conocido como alias El Gato Jeremy, señalado por las autoridades como presunto integrante de una facción de Los Lobos. El hombre fue detenido el día martes 18 de agosto durante un operativo desarrollado en Pomaski, esto es al norte de la capital de la República, Quito. La audiencia de calificación de flagrancia se la realizó al día siguiente. Como parte de la resolución judicial, Jeremy y otro procesado deberán cumplir con la prohibición de salir del país y presentarse periódicamente ante la autoridad correspondiente. A través de un comunicado, la policía defendió el trabajo de inteligencia e investigación que permitió ejecutar el operativo y manifestó su desacuerdo con la decisión judicial. La institución señaló que la lucha contra las estructuras delictivas requiere una acción coordinada entre policía, fiscalía, justicia y las demás entidades encargadas de la seguridad. Durante el procedimiento en Pomaski también fueron detenidas otras personas, entre ellas un adolescente de 14 años de edad. Según el reporte policial, los agentes encontraron dos armas de fuego, dos alimentadoras, cartuchos, seis teléfonos celulares y una camioneta. Las autoridades indicaron además que Jeremy registra antecedentes penales y es investigado por su presunta relación con distintos delitos. Por ahora, el caso continúa bajo investigación y las medidas dispuestas por la justicia deberá ser cumplida por los procesados mientras avanza el proceso correspondiente. Las noticias aquí en Visión Informativa, segunda emisión. Gracias a mi estimado compadre don Jorge Ignacio Rodríguez por escucharnos, visualizarnos en New Jersey, ¿sí?, a través de la www.radiovisionmaravigue.com, junto a su señora esposa, doña Erenia Cereño, su hija Mayra Rodríguez de Medina, su hijo político Paul Medina, sus nietos Itán, Lian y Mía. Una bendecida tarde y un feliz viernes, estimado compadre, reiteramos en New Jersey, donde nos está reportando sintonía. Muchísimas gracias por su sintonía y una bendecida tarde, reiteramos. Gracias, sí, por su sintonía. Doña María Salvatierra, de igual manera, esto es en el barrio La Dolorosa, en la ciudad de Manta, nos reporta sintonía. Muchísimas gracias. Vamos con más noticias. Atento que un hombre de 36 años de edad fue allá sin vida el día de ayer, jueves 20 de agosto del 2026, en una en una zona rural del cantón Buena Fe, provincia de Los Ríos, hora después de haber sido reportado como desaparecido. La víctima, identificada como Edwin Darío Zamora Vera, habría sido interceptada la tarde del miércoles 19 de agosto por varios sujetos que se movilizaban en una camioneta en el sector de La 14. Desde entonces, sus familiares perdieron contacto con él. La motocicleta que utilizaba para trabajar como mototaxi informal fue hallada abandonada horas después. El cuerpo fue hallado cerca del ingreso a una hacienda en el recinto de Los Ángeles, vía a la 14. La víctima presentaba múltiples heridas de arma de fuego en el lugar. Los investigadores también encontraron un panfleto con alusión a un grupo de delincuencia organizada, indicio que forma parte de las investigaciones. Agentes de la DINASEC acudieron al sitio para realizar el levantamiento del cadáver y recopilar indicios. Las autoridades investigan quiénes participaron en el crimen y cuál habría sido el móvil luego de un operativo para encontrar a esta persona que estaba desaparecida. 12:10. Saludos para Francisco López en el barrio Las Cumbres número 2. Gracias, Francisco López, por siempre sintonizar Radio Visión. El saludo para don Herbert Rodríguez en la ciudad de Nueva York, siempre también nos sintoniza a través de la página de Facebook. Saludo cordial para usted, para su familia, una bendecida tarde. Llegó viernes, a usted que le encanta los viernes, don Herbert Rodríguez, un abrazo a la distancia. Don Richard Revelo en Madrid, España, buenas noches en Madrid, España, para usted don Richard Revelo, para su esposa, para su hija, una bendecida noche, y el fin de semana también ya en Madrid, España, ya no, entonces se cumplió la semana de labores. Vamos con más noticias, atento que, ay, ay, ay, esto sí está realmente interesante. Les invito a que lo vean muy detenidamente. Le ponga mucha atención. Que no le pase esto, Dani. ¿Eh? Un video grabado durante la noche evidencia la... Ah, no, esta no es. Ya le vamos a ir con otro video. Pensaba que era este, no. Pero un video grabado durante la noche evidencia la oscuridad total durante varios kilómetros de la vía Montecristi-Puerto Viejo, especialmente en el tramo comprendido entre Cerro Guayabal y las casetas de peaje. Sí, está oscuro aquello. Conductores y transportistas denuncian que en esta zona se han registrado robos, asaltos, secuestros y agresiones. Incluso se reporta una denuncia por presunto abuso sexual. La falta de alumbramiento público aumenta la vulnerabilidad de quienes circulan durante la noche y madrugada. Los usuarios reclaman patrullajes policiales permanentes, iluminación y acciones urgentes de seguridad. Son las 12:11, 12 del mediodía con 11 minutos. Juan Carlos López Montes en la calle J8 y J13 en el barrio Cocay nos reporta sintonía. Gracias. Bendecida tarde para usted y toda su familia. Juan Carlos López Montes, ¿sí? También para Carlos Alberto Lucas Rivera en la parroquia Colorado del Cantón Montecristi, dice Colorado City, para usted y toda su familia, bendecida tarde, Carlos Alberto Lucas Rivera. Para Manuelito Rodríguez en el sitio La Resbalosa, también nos reporta sintonía, gracias, para Manuelito Rodríguez. Más noticias: 4 personas aprehendidas en Santa Elena durante un operativo de la UNACE por un presunto caso de extorsión relacionado con el robo de una motocicleta sirvió en un operativo. Según el reporte, después del robo, la víctima comenzó a recibir mensajes en los que le exigían $800 a cambio de recuperar su vehículo. La intervención dejó 4 aprehendidos, un joven de 19 años y 3 adolescentes, 2 de 16 y 1 de 17. Como indicios, fueron levantados 2 teléfonos celulares y 2 motocicletas, mientras que la motocicleta reportada como robada fue recuperada. Los 4 quedaron a órdenes de las autoridades competentes para los respectivos procedimientos legales. Son las 12:13. Don Franklin Franco en Santa Marinita, su esposa doña Ana Rivera, sus hijos Jean-Pierre, Sandy, Katy y Mayerly. Saludos cordiales. Y me dicen don Franklin que sigue festejando el onomástico con su esposa. Muy bien, don Franklin. Se lo merece. Vamos con más noticias. También para don Vicente Franco, para su esposa doña Marcelino Franco en San Mateo, sus hijos Juiz y el terrible Capitán Yandri y los pequeños Ezequiel y Cataleya, barrio Los Laureles de San Mateo. Más informaciones: 2 adultos fueron aprehendidos y un adolescente quedó aislado durante un operativo policial que ejecutaron en el sector La Fabril en Manta. La intervención se realizó luego de que la Policía Nacional recibiera información sobre la presunta presencia de personas que mantenían armas de fuego dentro de un inmueble. Tras verificar la alerta, los agentes ingresaron al lugar y localizaron 2 pistolas, 3 alimentadoras y 25 cartuchos de diferentes características y calibres que serán sometidos a pericias. Además, fueron encontrados un teléfono celular, un radio portátil de comunicación con su respectiva base y un estuche con implementos para la limpieza de armas de fuego. Como resultado, fueron aprehendidos Patricia Verónica, de iniciales AP, y Plinio Javier, de iniciales RM, quienes, según información policial, no registran antecedentes. También fue aislado un adolescente que quedó a órdenes de la autoridad competente debido a su condición de menor de edad. Las autoridades investigan ahora el origen de las armas y para qué presuntamente iban a ser utilizadas. Las 12 del mediodía con 14 minutos, 12, 14 minutos.

0: Estamos de vuelta, señoras y señores. Estamos de vuelta para continuar con las noticias en Visión Informativa, Segunda Visión, 12:15 minutos. Saludos a mi estimado compañero Iván Espincalero, para su esposa doña Ingrid Ramírez de Espín, sus hijos el doctor Iván Alejandro, el licenciado Yair y Daliñer Alessandro. Una bendecida tarde, compa. Ya estamos viernes, fin de semana, a disfrutarlo, ¿no? Con su familia, por supuesto, siempre lo disfruta con su familia, estimado compa. Un abrazo, gracias por su sintonía. El saludo cordial también para el ingeniero Pablo Emilio Macías García, para a su esposa la ingeniera Janet Gualina de Macías, gracias por su sintonía, el abogado Tito Chalén y su esposa la ingeniera Marinita Silva de Chalén y su familia, gracias por su sintonía. Saludos para doña Emma Espincalero, su esposo don Ismael Ayala, sus hijos Xiomara, Danixa y Wellington, al igual que su unita citas en la ciudadera El Palmar. Una bendecida tarde, desearía viernes, hoy estamos 21 de agosto del 2026, 12:16, vamos con más noticias. Atento que cuatro personas, entre ellas dos menores de edad, fueron aprehendidas durante un operativo policial ejecutado al sur de Guayaquil. El teniente coronel Jaime Tiraro, jefe del operativo, informó que durante la intervención fueron encontradas armas de fuego y municiones que quedaron como indicios para las investigaciones. Uno de los adultos aprehendidos registra 5 antecedentes, entre ellos uno por asesinato, según información policial. El procedimiento cobra relevancia por el lugar, en este mismo sector. Aproximadamente un mes atrás, policías fueron recibidos a disparos durante otra intervención. Los 4 aprehendidos quedaron a órdenes de las autoridades competentes, mientras la policía investiga su posible participación en otros hechos delictivos.
1: Teniente, ¿qué resultado obtuvo en este operativo?
2: Buenas noches con todos. De igual manera, de parte del Comando General, mi Comandante General Pablo Dávila Maldonado y el señor comandante de la zona 8, mi general Walter Villarroel Trujillo. En marco de la estrategia 3D se está ejecutando el operativo Perseo, el despliegue de las unidades, logrando estos momentos levantar 2 armas de fuego tipo fusiles, 2 pistolas armas de fuego y un revólver y varias municiones. Tenemos aprehendidos de igual manera y también sustancias estupefacientes ilegales que fueron determinantes en los allanamientos que estamos realizando en todo el distrito Ceibos, específicamente en la parroquia Chongo.
1: ¿Cuántos detenidos y quiénes son?
2: Tenemos 2 detenidos, se está verificando los antecedentes, estamos verificando los antecedentes de estos detenidos que por varias circunstancias, por el tema de las armas de fuego y de igual manera por las sustancias sujetas a fiscalización, fueron detenidos.
1: Ahora, en las otras viviendas, ¿qué se encontró?
2: Estamos ejecutando el operativo. Tenemos armas de fuego, los 2 fusiles, 2 pistolas, un revólver, sustancias enterrados, como pudieron apreciar, esos fusiles bajo las denuncias del código QR y de igual manera el tema de el análisis de información que se está realizando por los ejes investigativos e inteligencia, más del apoyo preventivo. Nosotros estamos focalizados en realizar esta operatividad en los lugares o territorios de mayor complejidad.
1: ¿Qué uniformes hallaron aquí?
2: Estos uniformes que fueron hallados, aparentemente los utilizan estos ciudadanos sujetos que posiblemente para actos criminales o ilegales.
1: ¿En carreteras, operativos falsos, operativos o qué?
2: Estamos revisando y se va a verificar oportunamente. Aparentemente creemos que en falsos operativos o para realizar actos criminales ilegales.
1: Ahora, ¿qué se hacía o qué delitos cometían en esta vivienda? ¿De pronto para mantener en cautiverio a víctimas de secuestro?
2: De parte del eje investigativo de inteligencia se verificó efectivamente para hacer este operativo, la ejecución de este operativo, y logramos el allanamiento bajo el análisis de investigaciones, del análisis de información, y logramos por ello el levantamiento de los indicios y las armas de fuego.
1: A simple vista es una casa, una vivienda normal.
2: Simplemente es una vivienda normal donde no habita ninguna persona, pero teníamos información. Vuelvo y le repito, el análisis de información que se realiza de parte de los ejes investigativos y de inteligencia, logrando relevantemente tener estas armas de fuego.
1: ¿Qué
2: en esta
1: organización?
2: Aparentemente la GDO es Tigrones.
3: ¿Cuántas personas habían participado en esta banda de
2: Michoacán? Tenemos hasta el momento 2 detenidos. No podemos decir bandas, sino tenemos 2 detenidos, aparentemente es de la GDO Los Tiguerones.
1: ¿Y en este sector opera o lidera esa banda? ¿O?
2: Aparentemente lidera la GDO Los Tiguerones en este sector de Chongón, Distrito Ceibos.
1: ¿Y cuáles son los principales delitos por acá?
2: Nosotros lo que conocemos y sabemos en este distrito, la criminalidad en estos territorios, realizamos nosotros los enfoques, los operativos para disminuir la criminalidad. Alrededor varias muertes violentas se tienen verificadas. No tengo el dato exacto, pero lo importante es que estamos trabajando para reducir esos índices.
3: Okay. ¿Los aprendidos tienen antecedentes?
2: Estamos verificando los antecedentes de los aprendidos.
3: ¿Algo más que se acotara en la entrevista?
2: Seguimos trabajando arduamente para la seguridad de la ciudadanía, servir y proteger, confirmar.

0: entregar justamente entradas para que ustedes vayan a la al partido, sí, entre Delfín y Auca. Y esto gracias a nuestra estimada y apreciada amiga Yanelita Costábalos, ¿no? Está justamente haciendo un magnífico trabajo. Vamos con más noticias. Atento que un video, esta sí ponga la atención, Dani, a cuidar, le va a pasar a usted. Dice que un video que circula en redes sociales muestra el momento en que una mujer habría encontrado a su esposo saliendo de un motel ubicado en el sector del Mercado Central. No le manda, no. En Guayaquil, acompañado de una mujer trans, la esposa intentó confrontar al ciudadano en medio de la escena. Sin embargo, el hombre decidió retirarse del lugar junto a la mujer que lo acompañaba. El hecho generó reacciones en redes sociales, donde el video rápidamente llamó la atención de los usuarios. Vamos a revisar el video completamente, no, mi estimado Dani Plúa, para que lo puedan visualizar quienes nos siguen en Facebook y en YouTube. Ahí vemos, mire, ahí está la mujer, le está reclamando al esposo, allí está la mujer que es trans, de acuerdo a la información, ¿no? Mire, ¿ah? Mujer que defiende al marido es mujer, ¿no es cierto? ¿Ah? Ahí está, mire, ¿eh? Ah, se le fue también encima al marido, al esposo, ¿no? Ahí está, dele. Play. Hay un refrán que dice que una imagen, ¿no?, habla más de mil palabras. Ustedes saquen sus conclusiones. Y el caballero se fue con la trans, ¿no? A la esposa le llevó otro señor que la detuvo para que no lo siguiera golpeando. Como diría mi padrino Tres Patines, cosa de la vida, chico, ¿no? Cosa más grande la vida, chico. Lo que pasó en Ecuador es en Guayaquil. Cuidado, lo van a acapar, la van a usted lo van a ver, a Dani, ¿eh? Negativo. Oscar, podría ser, ¿no es cierto? Podría ser Oscar, sí. Vamos a controlar a Oscar. Son las 12:25. Atento a la hora, 12:25. Este video ha traído mucha publicación. Este video justamente ha traído mucha jocosidad, por cierto, ¿no? En esta situación. Así que, y nosotros creemos conveniente, ¿no?, ubicarlo para que ustedes también tengan la oportunidad de verlo y de comentar en sus redes sociales. Atento, saludos para Timochenko Chávez. Usted, cuidado, Timochenko, lo van a ver también. Buenas tardes, dice Visionario. Fuerte sol, cuidado, se queman. Bueno, listo, hay bastante sol, sí, está fuerte el sol, señoras y señores. Vamos con más noticias, atento. Que ya me perdí, ¿dónde estábamos aquí, no? Ya en el último, sí, perfecto. Es que se nos hizo un apagón permanente la computer. A ver, dice que operativo híbrido con alerta de robo recuperada, ¿no? Operativo híbrido en una motocicleta en alerta fue recuperada. En el distrito Manta, durante la ejecución de un operativo híbrido de control y prevención en sectores estratégicos realizados, se realizó el registro de personas, vehículos y motocicletas, y este es el resultado. Escuchemos declaraciones justamente de la Policía Nacional en el distrito Manta.
1: La Policía Nacional del Ecuador del distrito Manta, con la finalidad de precautelar la seguridad ciudadana y el orden público, es así que hemos procedido a realizar diferentes operativos fijos y móviles en el sector de María Auxiliadora, conjuntamente con las autoridades competentes, comisaría y representantes del SRI, Hemos procedido.

0: A realizar operativos en locales de expendios de bebidas alcohólicas. Hemos tenido como resultado la suspensión de las mismas. De igual forma, conjuntamente con personal de la Policía Judicial y personal motorizado, hemos realizado registro de motocicletas y personas, cuales hemos tenido resultados positivos con la recuperación de dichas motocicletas. De igual forma, nos encontramos realizando patrullaje continuo para fortalecer la seguridad ciudadana y el orden público.
1: El informe de la Policía Nacional en la ciudad de Manta, señoras y señores. Gracias por escucharnos, gracias por visualizarnos en el dial 650 en amplitud modulada en la www.radiovisionmaravig.com y través, por supuesto, a través de todas nuestras plataformas digitales, también a través de Radio Bolívar FM Calceta 94.9. Saludos a su principal, don José Luis Mexicano. Gracias por estar retransmitiendo siempre nuestros noticiarios y también Ritmo Informativo, tu medio digital, a su propietaria, doña Ruth Cereño. Gracias también por retransmitir nuestro noticiario. Saludos para Gastón Cereño en el barrio Villa Marina, para su esposa, sus hijos y toda su familia. Un bendecido viernes en horas de la tarde y un bendecido fin de semana, Gastón Cereño. Gracias por su sintonía en el barrio Villa Marina. El saludo para también Pascualita Chávez en el barrio El Porvenir. Gracias, Pascualita, para usted, para sus hijos y para toda su familia por sintonía. Un bendecido día viernes. El saludo para doña Diana Vélez. Gracias, doña Diana Vélez. Hora de almuerzo. Buen provecho para usted, Guy, que Dios siempre la bendiga a usted y a su familia. Vamos al corte, sí, señoras y señores, ya a las 12:30, vamos a una sucarincha comercial para luego retornar con Crónica Roja. Oiga, mujer fallece tras ataque mientras abría su comedor. ¿Dónde sucedió esto? No se muevan de la sintonía porque con este dato regresamos con más noticias.
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1: Doce del mediodía con 33 minutos, atento a la hora, 12:33, vamos a la crónica roja, allí déjalo porque entre aires y por favor, se lo pedimos, se lo suplicamos, está quedito. Bueno, vamos con información. Atento que mujer fallece tras ataque mientras abría su comedor. ¿Dónde sucedió? Se lo contamos de inmediato. Norma Alexandra Salazar, de 44 años de Herak, falleció la madrugada de ayer, 20 de agosto, mientras iniciaba la jornada en el comedor que administraba en un paradero turístico de Chongón. Esto es una vía a la costa en Guayaquil. El hecho ocurrió aproximadamente a las 5 de la mañana, según información preliminar. Varias personas llegaron al lugar y realizaron varios disparos contra la mujer, quien perdió la vida junto a su establecimiento. Moradores y trabajadores del sector alertaron a las autoridades. Personal de la policía acudió al sitio y acordonó el área para iniciar las investigaciones. Agentes de criminalística y DINASEG recopilaron indicios y elementos que permitan esclarecer lo ocurrido. Posteriormente, personal de medicina legal trasladó el cuerpo hasta la morgue para los procedimientos correspondientes. Hasta el momento, las autoridades no han informado sobre personas detenidas ni han establecido el motivo del hecho. El suceso ocurrió pocos días después que otro hecho registrado en el mismo paradero turístico. El pasado 12 de agosto, un hombre de 33 años de Herak fue encontrado sin vida en los exteriores de los baños del lugar. Las autoridades analizan si ambos casos podrían tener algún tipo de relación debido a que ocurrieron en el mismo punto y con pocos días de diferencia. No obstante, hasta ahora no existe una confirmación oficial de un vínculo entre los dos hechos. La investigación continúa para establecer las circunstancias de lo ocurrido e identificar a los responsables. Noticias de la crónica, roja. Gracias también por la sintonía a Luis Lozano, el peluche del micrófono. Nos reporta sintonía. Gracias a Luis Lozano, el peluche del micrófono. Marcos Vinicio Carvajal en la calle 15, avenida 7 y 8. Jorge, el popular Yaño, en el barrio La Victoria. De igual manera, bendecido día viernes, Jorge, el popular Yaño. Para César Moreira en el barrio La Pradera, también nos reporta sintonía junto a su familia. Vamos con más noticias de la crónica roja. Dos estudiantes fueron encontradas sin vida cerca de una unidad educativa. ¿Dónde sucedió esto? Ya se lo contamos de inmediato. La tarde de ayer jueves 20 de agosto del 2026, dos estudiantes de 17 y 18 años fueron encontrados sin vida en una zona rural de la parroquia Los Lojas, esto en Daule, provincia del Guayas. Las jóvenes, quienes según moradores pertenecían a la unidad educativa Victoria Torres Neira, fueron localizados a pocos metros de una institución educativa. Sus cuerpos se encontraban separados por aproximadamente 25 metros. Tras el hallazgo, moradores del sector se acercaron al lugar, mientras la policía inició las diligencias para determinar qué ocurrió. En la zona surgieron distintas versiones sobre el caso. Algunos habitantes señalaron que los jóvenes pudieron haber sido atacados por terceras personas, mientras que otra hipótesis apunta a un posible enfrentamiento entre ellos. La policía indicó que está recopilando testimonios e indicios para establecer las circunstancias del hecho. Por el momento no existe una versión oficial que confirme cómo ocurrieron los acontecimientos. El caso también generó preocupación entre los moradores de Los Lojas, quienes solicitaron mayor presencia policial y mejores condiciones de seguridad en la parroquia. Las investigaciones continuarán para establecer lo sucedido y determinar responsabilidades. 12:38 minutos.

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1: ¿Qué pasa a nivel nacional? Pero antes permítame saludar a doña Juanita Santana de Mero en la parroquia de Los Esteros para sus hijos Ítalo, Robert, William, Marilín, Yomar y Verónica. Mero Santana reportando sintonía en la parroquia de Los Esteros. Arianita Alguín de igual manera para Arturito Toala Reyes en el barrio Jaime Chávez Gutiérrez, sus padres Alejandro Toala, la tía Alicia Reyes y sus hermanos. Una bendecida tarde, Arturito Toala. El Delfín juega el día domingo a las 3:30 de la tarde frente a Sociedad Deportiva Aucas. Está contento porque dice ganó el Delfín y clasificó a los cuartos de finales de la Copa Ecuador. Bien, Arturito, ¿no? Contento y feliz escuchando la radio tras el día del 650. Don Roberto Bonifacio Reyes Reyes Heroy y Alejandro Reyes Sereño, querido hermano, una bendecida tarde. Vamos con más noticias. Atento que el presidente Daniel Noboa continúa su gira por Asia. Y este viernes 21 de agosto llegó a Chengdu, capital de la provincia de Sichuan, en el suroeste de China, donde desarrolla nuevas actividades oficiales para fortalecer la relación bilateral. Noboa arribó junto a la primera dama, Lavinia Balbonesi, y sus dos hijos. En el aeropuerto fue recibido por autoridades locales en una ceremonia protocolaria de bienvenida. Como parte de su agenda, el mandatario ecuatoriano sostuvo encuentros con Wang Xiaoxu y Xi Yaolin, líderes de Sichuan, con quienes abordó oportunidades para ampliar los vínculos económicos y comerciales. La presidencia de Ecuador señala que la provincia representa una puerta de acceso a un mercado de aproximadamente 380 millones de personas. La estrategia del gobierno apunta a generar nuevas oportunidades para las exportaciones ecuatorianas y atraer capitales hacia el país. Noboa permanecerá en China hasta el domingo 23 de agosto, detalla un boletín difundido por la Presidencia de la República del Ecuador. 12:41 minutos, y el caso Jaque, que investiga una presunta red de delincuencia organizada y corrupción en la Agencia Nacional de Tránsito, ANT por sus siglas, pasó a la etapa de preparatoria de juicio 6 meses y medio después de la formulación de cargos. Entre los 16 procesados está Pedro Abril, ex director ejecutivo de la ANT, señalado por Fiscalía como presunto líder de una estructura que habría gestionado irregularmente licencia de conducir, matrículas y permisos de operación. Los abogados de los procesados buscan en que el caso sea declarado nulo y alegan supuestos vicios durante la investigación. Según informó Ecovisa, este viernes, Fiscalía defenderá su investigación y se espera conocer detalles sobre el supuesto cobro de coimas. 12:41 minutos, y hablando de Fiscalía, la Fiscalía pidió al Tribunal del Caso Triple A que emita la sentencia contra el alcalde de Guayaquil, Aquiles Álvarez, antes de que caduque la prisión preventiva que pesa en su contra. La medida podría caducar el 8 de septiembre, por lo que el Ministerio Público solicitó celeridad al tribunal, que permanece en deliberación tras finalizar el juicio contra los 22 procesados. Según informó Ecovisa, los jueces deben pronunciarse antes de que venza el plazo de la prisión preventiva. El caso investiga una presunta comercialización ilegal de combustible. Son las principales noticias aquí en Visión Informativa, segunda emisión. Gracias por escucharnos, gracias por visualizarnos. Richard, ahí está justamente Richard Intriago en el sitio del Mosquito del Cantón Chone, nos está reportando sintonía. Gracias, mi estimado Richard Intriago, por su sintonía. Vamos con más noticias. Atento que Cotacachi mantiene el pasaje a 35 centavos de dólar, mientras que es el reclamo por el alza. Atento que la tarifa del transporte intracantonal en Cotacachi, Imbabura, genera desacuerdos entre organizaciones comunitarias y cooperativas del cantón. Las cooperativas de transporte habían incrementado el pasaje de 35 a 45 centavos de dólar, luego de que la Agencia Nacional de Tránsito, ANT, autorizara un aumento del 25% para determinados servicios de transporte. Sin embargo, esta medida no contempla directamente a las rutas intracantonales de Cotacachi, cuyas tarifas deben ser definidas por el municipio. La Unión de Organizaciones Indígenas y Campesinas de Cotacachi rechazó el incremento y solicitó que se mantenga en el valor anterior, esto es de 35 centavos de dólar. La organización anunció además que realizará controles para verificar el cobro del pasaje en buses, taxis y camionetas en algunas rutas de la parroquia San Francisco, El Sagrario, Imantac y Quiroga. Los transportistas ya retomaron la tarifa anterior de 35 centavos de dólar. El sector del transporte, por su parte, sostiene desde hace varios meses que necesita una revisión de las tarifas debido al aumento de costos operativos, entre ellos el precio de los combustibles y la eliminación de las compensaciones. El vicealcalde de Cotacachi, Alfonso Morales, reconoció que el cantón todavía no cuenta con un estudio técnico que determine cuál debería ser el valor adecuado del pasaje. Mientras espera una definición oficial, el desacuerdo entre las organizaciones comunitarias, transportistas y autoridades municipales va a continuar. Las noticias en Visión Informativa, segunda emisión, las 12 del mediodía con 43 minutos, 12 con 45 minutos, ya 12 con 45 minutos. Vamos con más noticias. Atento que durante la sesión 116, ¿sí?, de la Asamblea Nacional, se desarrolló el primer debate del proyecto de ley que aborda la licencia y calamidad doméstica. En el debate se resaltó la importancia de garantizar la aplicación uniforme de este derecho sin caer en la direccionalidad.
2: Un amplio debate se centró en el Pleno de la Asamblea Nacional, donde se analizó la realidad de los servidores públicos que enfrentan situaciones familiares difíciles y que, de acuerdo con la normativa vigente, solo pueden acceder hasta 8 días de licencia por calamidad doméstica. Pero, ¿qué ocurre cuando el dolor, la enfermedad o una emergencia familiar exigen más tiempo del que la ley actualmente contempla? Esa fue una de las principales reflexiones durante el debate. Lo hizo la ponente, la legisladora Naila Quintana.
3: Compañeros, necesitamos reglas claras para los servidores públicos, pero también para las propias instituciones. Por eso se propone esta reforma con el fin de que cualquier responsable de talento humano tenga claro cómo proceder ante la calamidad del fallecimiento de un familiar.
2: La reforma legal plantea modificar el plazo actual de 8 días de licencia por calamidad doméstica y dejar claramente establecidos los criterios para su aplicación.
4: 8 días de licencia ante el fallecimiento del cónyuge o sobreviviente o cónyuge o conviviente en unión de hecho legalmente reconocido del padre, de la madre, de los hijos. 3 días para el fallecimiento de los demás parientes comprendidos dentro de los grados de consanguinidad y afinidad establecidos por la ley.
2: En esa misma medida se analizó la seguridad jurídica que les garantizará la reforma a los servidores públicos.
5: El Estado no puede ser una carga adicional al problema que está pasando el servidor público. La ley tiene que resolver problemas de la gente de a pie, tiene que ser humana. Y este proyecto de ley es corto, pero ataca un tema puntual: igualdad material ante la ley, no discriminación y seguridad jurídica.
2: En el debate se solicitó mayor claridad en los parámetros de 8 días.
6: Tampoco se determina si los 3 u 8 días son laborables, son plazo, son término, son calendario. Pongamos normativas claras.
2: Hubo aportes al reconocimiento de dependientes y cuidados. Lo hizo la asambleísta María Cristina Acuña.
7: En línea con la jurisprudencia constitucional, es necesario tutelar expresamente bajo a las personas que se encuentran bajo la tutela, curaduría o con discapacidad a cargo directo del servidor público.
2: El documento retornó a la Comisión de Trabajo para avanzar con el trámite de ley. informó Mariela Logroño.
1: Está Mariela Logroño desde la Asamblea Nacional detallando sobre justamente la licencia de calamidad doméstica. Seguimos metidos en la Asamblea porque el grupo interparlamentario de amistad entre Ecuador y China se reunió en la Asamblea Nacional del Ecuador para fortalecer el diálogo, la cooperación y el intercambio de experiencias entre ambos países.
8: El Grupo Interparlamentario de Amistad entre Ecuador y la República Popular de China mantuvieron una reunión para fortalecer los vínculos de cooperación y diálogo entre ambos países. Durante el encuentro se abordaron temas relacionados con el intercambio de experiencias legislativas, cooperación institucional y oportunidades de desarrollo conjunto en áreas como inversión, innovación, comercio, agricultura, infraestructura y tecnología.
9: Quisiéramos transmitir el mensaje también a la Embajada China que nosotros estamos prestos para poder colaborar y poder recibir también a las autoridades chinas que en su momento puedan venir. Nosotros estamos prestos para colaborar y poder de alguna forma devolver ese valioso regalo que ustedes nos han dado al poder haber tenido esta misión tan importante para nosotros como parte del grupo de amistad.
8: El consejero de la Embajada de la República Popular China, Lu Yang, destacó la importancia de fortalecer los lazos entre Ecuador y China.
10: Embajada aquí siempre es, conocemos que ustedes son verdaderos amigos del pueblo chino. También aquí en la embajada ustedes tienen amigos aquí siempre. Y cualquier cosa estamos a sus disposiciones. Tenemos programas para los niños de educación, todo eso. Vamos a hacer más cosas para promover las amistades, para traer más beneficios para ambos pueblos.
8: El encuentro permitió además reafirmar el compromiso de mantener espacios de diálogo y cooperación entre los parlamentos de ambos países, así como impulsar nuevas iniciativas de intercambio que contribuyan al fortalecimiento de las relaciones bilaterales, informó Melissa Machuca.
1: Gracias, Melissa Machuca, también desde la Asamblea Nacional. Son las principales informaciones aquí en Visión Informativa, segunda emisión, 12:50, y la presidenta de la Asamblea Nacional del Ecuador, Michelle Mancheno, mantuvo una reunión de trabajo con representantes de la Embajada de Estados Unidos durante el encuentro. Sí, se abordaron temas de cooperación legislativa con énfasis en la agenda parlamentaria.
11: La presidenta de la Asamblea Nacional, Michelle Mancheno, mantuvo una reunión de trabajo con Lawrence Petroni, encargado de negocios, y Lauren Willey, jefa de la Unidad Política Interna de la Embajada de Estados Unidos, para fortalecer la cooperación y el intercambio en materia legislativa. Durante el encuentro, la titular del Legislativo presentó los principales lineamientos de la Agenda Parlamentaria 2026-2027, estructurada en ejes como seguridad, lucha contra la corrupción, desarrollo humano y modernización institucional, crecimiento económico sostenible y seguridad jurídica para la inversión. Una de las prioridades es fortalecer las herramientas para enfrentar al crimen organizado transnacional y sus economías ilícitas. En este sentido, la agenda contempla proyectos como la Ley Antimafias, de iniciativa de la Presidenta de la Asamblea Nacional, la Ley Orgánica de Recuperación Productiva y Territorial frente al Crimen Organizado, reformas al Código Orgánico Integral COIP y al Código Orgánico de la Función Judicial, además de normativas que regulan el apoyo complementario y subsidiario de las Fuerzas Armadas a la Policía Nacional. Durante la reunión, Mancheno agradeció el respaldo brindado por el gobierno de Estados Unidos a través de su embajada al trabajo de la Asamblea Nacional y destacó la importancia de mantener la cooperación en áreas como seguridad, lucha contra el crimen organizado, lavado de activos, corrupción y fortalecimiento institucional. Otro de los temas abordados fue el fortalecimiento del diálogo político mediante el Grupo Interparlamentario de Amistad Ecuador-Estados Unidos, así como la generación de espacios de encuentro con senadores y congresistas estadounidenses. Esta línea busca ampliar los canales de intercambio entre ambos legislativos. Finalmente, las autoridades coincidieron en ampliar la cooperación institucional y promover vínculos con organismos y entidades estadounidenses que puedan brindar asistencia técnica para los procesos de modernización y fortalecimiento de la Asamblea Nacional del Ecuador, informó María Camila Zurita.
1: Gracias, María Camila Zurita, con el dato importante sobre la reunión de la presidenta de la Asamblea Nacional, Michelle Mancheno, con representantes de la Embajada de los Estados Unidos. Son las 12 del mediodía con 53 minutos, atento a la hora, 12 del mediodía con 53 minutos. Gracias por escuchar, don Franklin Franco, su esposa, doña Ana Rivera, sus hijos, Jean-Pierre, Sandy, Katy y Mayerly, en la parroquia rural de Santa Marinita, en San Mateo, don Vicente Franco, su esposa, doña Marcelina Franco, sus hijos, el terrible capitán Yandri Yubeisi, los pequeños Ezequiel y Cataleya, barrio Los Laureles. Gracias, sí, por su sintonía. Lo llamaría Salvatierra en el barrio La Dolorosa. Atento que la Comisión de Seguridad de la Asamblea Nacional avanza en el análisis del proyecto de ley antimafias, una iniciativa impulsada por la presidenta de la Asamblea Nacional, Michelle Mancheno.
12: Cuando el crimen intenta avanzar, el Estado debe estar un paso adelante. Nuevas voces se suman a una decisión que busca proteger a quienes más lo necesitan.
13: Hoy en la Comisión de Seguridad escuchamos los aportes de expertos a la ley antimafias, una iniciativa presentada por la presidenta de la Asamblea Nacional, Michelle Mancheno.
12: Porque enfrentar a las mafias exige decisión, conocimiento y herramientas eficaces.
14: Una ley antimafias no debe limitarse únicamente a perseguir personas ni a perseguir el delito. Tiene como objetivo y debería tener como objetivo el golpear a todas las economías criminales que permiten justamente que el delito sea cometido y sea concretado en territorio ecuatoriano.
12: Cada aporte fortalece este proyecto. Cada decisión nos acerca a una respuesta más firme.
15: Consolidar un marco normativo que contribuya a enfrentar los desafíos relacionados con la seguridad del Estado contra la lucha del crimen organizado y fortalecer las capacidades también para responder estas amenazas por parte del bloque de seguridad que conforma Fuerzas Armadas y Policía Nacional.
12: Porque frente a las mafias, el Ecuador no puede retroceder.
1: Leyes que las 12:55, 12:55, una información de carácter provincial que la vamos a dar a conocer aquí a esta hora del mediodía, es que la Junta Provincial Electoral de Manabic negó la objeción presentada contra la candidatura de Marcos Zambrano a la prefectura de Manabic, por lo que su inscripción continúa vigente. La objeción cuestionada que Zambrano, actual rector de la Universidad Claica de Luis Alfaro de Manabic y docente universitario, haya solicitado una licencia para participar en el proceso electoral en lugar de presentar su renuncia al cargo. El análisis se centró en las normas que regulan la actividad de los docentes universitarios. La resolución diferencia entre la licencia, que implica una separación temporal de funciones, y la renuncia, que supone el cese definitivo del cargo. En el caso de Zambrano, la licencia se aplicará durante el periodo correspondiente al proceso electoral, hasta la jornada de votación prevista para el 29 de noviembre del 2026. Con esta resolución, su candidatura a la prefectura de Manabí continúa dentro del proceso electoral. Son las noticias aquí en Visión Informativa, segunda emisión.
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1: Vamos a revisar noticias de carácter internacional. Oiga, porque hay una situación de Estados Unidos que va a apoyar a Perú, y yo me pregunto, ¿y a Ecuador? ¿Por qué no? Cuando hay muy buena relación entre Ecuador. ¿Por qué? Vamos a la noticia. Estados Unidos se enviará a Perú un USAID Comfort, un buque hospital con capacidad para unas 1,000 camas que llegará al norte del país en febrero del 2027 para apoyar la atención de emergencias relacionadas con el fenómeno de El Niño. El embajador estadounidense en Perú, Merme Navarro, señaló que la embarcación será desplegada durante el periodo en que se prevé el mayor impacto del fenómeno climático. La ayuda forma parte de un plan de cooperación entre ambos países para fortalecer la respuesta ante posibles inundaciones y otras emergencias. Bien por Perú, pero reitero, ¿por qué no también para Ecuador? Va a permanecer ante todo el fenómeno de El Niño en Perú. Son las 12:57 y Colombia sigue con problemas. Luego del terremoto, ahora se ha registrado un incendio dantesco. Unos 150 bomberos de 13 municipios de Tolima trabajan para controlar varios incendios forestales activos en diferentes puntos del departamento de Colombia. Ante la magnitud de la emergencia, se anunció la llegada de refuerzos desde Bogotá, Caldas, Boyacá, Cundinamarca, Antioquia, Valle, el Valle y Huila para apoyar las labores de control y extinción. El ministro del Interior, Rodrigo Lara, informó que la directora nacional de bomberos se trasladará al incendio que alcanzó la doble calzada Ibagué Espinal, donde los equipos de emergencia concentran parte de sus esfuerzos. Las autoridades mantienen las operaciones para contener las llamas y evitar que los incendios continúen extendiéndose. ¿Qué problemas entonces con con Colombia, que tiene problemas justamente con esta situación, señoras y señores, de el problema de incendios? Son las principales noticias en Visión Informativa. Oiga, y un dato, le quitaron la corona a una reina. Sí, Mequila Lee perdió el título de Miss Grand Estados Unidos 2026 apenas una semana después de haber sido coronada. La organización decidió retirarle la corona tras conocerse un caso de presunto atropello y fuga ocurrido en el 2024, además de cuestionamientos relacionados con su elegibilidad para el certamen. Lee enfrenta cargos por atropello y fuga, lesiones leves y lesiones graves permanentes. La modelo se declaró no culpable de las acusaciones. A esto se sumaron reportes sobre un matrimonio anterior que, según la organización, entrarían en conflicto con las normas de elegibilidad del concurso. Tras la destitución, la corona fue otorgada a Victoria Oluwakomani, quien había quedado como primera finalista. Lo que pasa justamente en los Estados Unidos de Norteamérica, señoras y señores, y vamos a ir con una información, sí, en torno a el diario que nos trae esta noticia. Al menos 3 heridos y daños en una treintena de edificios públicos tras el terremoto de 7.2 grados en Perú. Vamos con esta información. Las autoridades de Perú registran daños en cerca de una treintena de edificios públicos y 3 personas heridas tras el terremoto de magnitud de 7.2 en la escala de Richter ocurrido ayer a 35 kilómetros al norte de Coracora, en la región de Ayacucho. El Centro de Operaciones de Emergencia Sectorial del Ministerio de Educación ha reportado afectaciones en 9 instituciones educativas de Ayacucho y 2 de Apurímac, informó el Instituto Nacional de Defensa Civil en un comunicado. La entidad además adelantó el aislamiento preventivo de los ambientes comprometidos, mientras se evalúan daños y coordinan acciones para garantizar la continuidad del servicio educativo en espacio seguro. Y decirles que también el día de hoy hubo otro movimiento en Ayacucho de 4.3 en la escala de Richter, de acuerdo a lo que se ha informado de última hora. Entonces hay preocupación en Perú, señoras y señores, por los movimientos que se vienen registrando en el vecino país de Perú, donde, reitero, es lo que justamente se había informado sobre esta situación que comienza a preocupar a los peruanos, señoras y señores. Con esta información estamos cerrando nuestro aporte de noticias, emisión informativa, segunda emisión. A nombre del equipo periodístico, les agradecemos por su atención. Quienes habla, Roberto Reyes Cereño. En la en la producción está Dani Plúa, en la coordinación general Adrián Gavilanes, y en la dirección general Tanya Zambrano. Le decimos excelente tarde. Ya viene Visión al Deporte con mucha información para compartir con todos ustedes. Así que atentos, hinchas del Delfín, que tenemos mucha información para compartir con ustedes.

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0: Muy pero muy buenas tardes, buenas tardes, buenas tardes, buenas tardes, buenas tardes, buenas tardes, buenas tardes, buenas tardes, buenas tardes. Es viernes, viernes, viernes, viernes 21 de agosto y el cuerpo lo sabe, claro que sí, sabe que hay fútbol este fin de semana. Hay fútbol sábado, hay fútbol domingo y usted lo vive a través de Radio Visión Manabí. Bienvenidos, ya tenemos los cruces definidos de los cuartos de final de la Copa Ecuador, pero todo eso hoy lo vamos a estar hablando con el licenciado Roberto Reyes. Licenciado, ¿cómo está? Muy buenas tardes.
1: ¿Cómo está, Adrián? Buenas tardes, Dani Plúa, nuestro productor, al igual que nuestra directora Tanya Zambrano. Con mucha información, el diálogo con los jugadores de el Delfín Sporting Club, luego del partido. Usted me invitó a la zona mixta, pero de zona mixta no hubo nada. ¿No?
0: Pero igual lo resolvimos.
1: Nosotros nos creamos una propia zona mixta y dialogamos con el Capi, autor del gol, con el mejor jugador del partido, Brian Era, y con Kevin Usiña, que tiene su pasado por Liga de Puerto Viejo y enfrentará en cuartos de finales al equipo verde y blanco.
0: Así es, licenciado Roberto Reyes, es importante. ¿Cómo vio este partido? Al principio, hay que ser sinceros, no había mucha gente, pero después poco a poco fue llegando la gente.
1: Poco a poco fue llegando, un horario inusual, un horario y un día de trabajo. Entonces salieron, generalmente hay jornada única, de 8 a 4 de la tarde. Entonces llegaron para el segundo tiempo y después ya hubo más gente, ¿no? Hincha del Delfín, hincha de Juventud Italiana, que también apoyaron al equipo italiano, ¿no? El equipo humantense, Juventud Italiana de la ciudad de Manta, donde realmente que le vi muy buen juego, buen despliegue de sus jugadores, buen manejo de pelota, Gorosabel, el número 8. Randall Solórzano, que ya nos tiene acostumbrado. En la defensa, David Macías. Destacó Ronald Peñafiel. No sé si por el gol me lo sacaron, porque lo sacaron a Ronald Peñafiel como zaguero central. Cuando, mire aquí, lo que siempre digo, el fútbol no es de merecerlo, sino de hacerlo. Lo que le ha pasado al Delfín en algunos partidos, que ha dominado el primer tiempo y luego que el segundo tiempo le hacen el gol y pierde partido. Ahora le tocó a él experimentar aquello. De que Juventud Italiana se perdió 3-4 goles, pero vale ahí recalcar y preponderar la actuación extraordinaria de Brian Eras, que fue el héroe de la jornada, evitó el gol, mientras que el que marcó el gol fue el capitán Anthony Bedoya, para llevarse la victoria cuando parecía que el partido iba a terminar empatado 0-0 y que había que definirlo mediante los tiros penales.
0: Así es, licenciado, y usted justamente le consultó eso al señor Brian Eras, porque usted le decía, todos nos dimos cuenta que él acaba el partido, porque había sido figura, entonces queríamos ver la primera impresión, y la primera impresión de él es cuando ya estaba corriendo rumbo al túnel, y nosotros decíamos, ¿qué pasa? Y él lo supo explicar muy bien, ya vamos a estar con las declaraciones.
1: Todo eso con buenos detalles, así que hincha del Delfín, estén conectados con nosotros.
0: Así es, me confirma mi buen amigo Tani Plúa, cuando ya podamos...
1: También tengo otra noticia importante, se la doy ya mismo, pero okay. es el Delfín, estése tranquilo, don Francisco López, estése tranquilo, el Delfín sí está en cuartos de finales de
2: la Copa Ecuador, sí, ya logró su clasificación y está allí firme y contento, pero esto ya lo estaremos hablando en el transcurso de esta programación. Reitero que le tenemos justamente toda la información de primera mano, ¿no? También se han habilitado a 3 jugadores del Delfín, tiene habilitado, así que podrían estar con frente al Aucas. Ya está recuperado Enzo Rubio, el argentino, así que hay muchas novedades que contar el día de hoy. Tenemos entrevistas, vamos a sortear, vamos a regalar entradas también, ¿no? Gracias a la licenciada Yanela Costábalos, directora de comunicación del Delfín Sporting Club, así que un programa espectacular, programa sensacional. Ya vamos a dar a conocer los números, el número telefónico al cual pueden llamar para que se vayan totalmente gratis al estadio. ¿Okay? Así que todo esto el día de hoy con mucho material que informar y compartir con ustedes.
0: Así es, licenciado Roberto Reyes, mientras justamente solucionamos ciertos inconvenientes, hay que seguir hablando un poco del partido, ¿no? Porque justamente hablábamos, en papeles el Delfín era muy superior, sí, al conjunto de Juventud Italiana. Inclusive, ahí le cambió mi pana Dani Plúa. El Delfín era superior en todos los aspectos a Juventud Italiana. Sí. En jugadores de renombre, en tema de presupuesto, en todo, en absolutamente todo. Pero esto es fútbol, licenciado Roberto, sí, Reyes, y todo puede pasar. Podía haber quedado eliminado al Delfín, pero yo creo que los hinchas cetáceos estaban felices, estaban contentos, estaban ansiosos porque, decía, en cualquier momento puede venir la primera. Y vaya que lo consiguió ese centro que usted lo decía de Thiago Saeta por el costado izquierdo. y finalmente Anthony Bedoya, el capitán, el referente, que hay que ser sinceros, por ahí la gente no estaba tan ilusionada, y licenciado Roberto Reyes, mire, ahí ya como estamos observando, Anthony Bedoya viene, se eleva por los cielos y marca la
2: S. Le va impresionante, al estilo de Cristiano Ronaldo, ¿no? Arriba en el fútbol aéreo. Y yo pensaba, y lo dije incluso en la narración, lo dije en la narración, pensaba que era jugada preparada. Porque todos esperaban el centro de Jefferson Arce para buscar el cabezazo. Pero no. Va el balón a ras de césped por el costado izquierdo, para con la velocidad que tiene Thiago Osaeta, deja correr la pelota y antes de que saliera el balón, saca un centro desde la izquierda, preciso, hacia atrás, como se dice que es el que hace daño ese pase. Aéreo viene el balón y qué cabezazo, qué testarazo para pegarle con la frontal. El capitán del equipo del Delfín Sporting Club, Anthony Bedoya, nada que hacer para Giancarlo Macías. Se escribió la primera para alegría de los hinchas del Delfín Sporting Club. Así ¡qué
0: es,
2: golazo!
0: Así es, licenciado Roberto Reyes. ¿Y qué tal si arrancamos con las buenas noticias de los jugadores del Delfín Sporting Club? Porque me parece que ya están habilitados, ¿ah?
2: Sí, ya están habilitados. A ya ver. Están inscritos y están habilitados. Ese dato me lo pasaron. Ya está, pues ahí vale.
0: Usted hasta con foto y todo.
2: Hasta con foto y todo, para que vea. Después va a quedar de dudas que no, que por gusto habla, ¿no? Ahí está. Mire, ahí está. ¿Qué dice?
0: Este es el jugador Emerson Espinosa.
2: Espinosa, ¿ah? Sí. Mira, ahí está, esta fecha de inscripción. Fecha de inscripción de nacimiento. Él nació en el 2003.
0: Está a préstamo en el Delfín, ¿ah?
2: Ahí
0: abajo
2: está.
0: Abajo dice Club de Fútbol. Préstamo.
2: A préstamo, muy bien.
0: Organización, ahí Asociación de Fútbol. Este es el primero, ¿no?
2: Este es el primero.
0: Este es de Guayaquil. El segundo, este jugador se llama Cliver Moreno.
2: Este es colombiano.
0: Wow.
2: Cliver Moreno. Cliver. A ver, Moreno Robles Cliver Exney. ¿No? Uh-huh. Apodo K. Moreno le dicen. Es colombiano. Nació en Santander, en Florida Blanca. Ciudad o parroquia.
0: Defensa central, ¿ah?
2: Pero es volante.
0: Ah, ahí está ubicado
2: como. Ahí está ubicado, pero es volante. Número 5. ¿Jugó en el Deportivo Cuenca? Se parece al gallo.
0: Ese es un futbolista. Y el otro,
2: el tercero.
0: Este es Brian Peña.
2: Este vino de Liga de Puerto Viejo, ¿no?
0: Sí.
2: ¿Este que es marcador?
0: Este supuestamente es lateral.
2: Lateral, ya.
0: A los costados.
2: Oiga, es Esmeralda, de Río Verde, mire.
0: Este era uno de los jugadores que salió de Liga de Puerto.
2: De Liga de Puerto, de los 7.
0: De los 7 que
2: han. Por lo menos me vino uno nada más, porque me quería. Oiga, por último, ¿sabes qué me enteré?
0: Ya. Yeah.
2: En voz baja. Bueno, a ver. Que. Ah, bueno, es el Manta. Que se anda rumorando que en el Manta estaría llegando César Espínola, yeah, el paraguayo. Y me enteré de otro dato.
0: A ver.
2: ¿Sabe qué relación tiene César Espínola con Raúl Duarte? Que hoy por hoy es el director técnico del Manta.
0: No me diga que es el suegro.
2: Es el suegro.
0: No.
2: Sí. Es el suegro.
0: ¿En serio?
2: ¿Serio? O sea, Espíndola es. No, a ver, Duarte es el suegro de Espíndola.
0: O sea que hay que ser novio de un director.
2: Para que juegue.
0: De la hija de un director técnico para que.
2: Para que lo lleve donde va él.
0: Chuta.
2: Y yo no puede ser.
0: A punta de videos queriendo jugar en Juventud Italiana, imagínense.
2: Sí, entonces ese dato me lo pasaron también. No puede ser. Entonces ahí la dirigencia tiene que. Ya tiene tres delanteros. Está Alman, Justin Alman, Giancarlo Blanco. ¿Y el Team Angulo?
0: El Team Angulo.
2: ¿Y por qué me van a traer a otro? No, ahí nomás. Bueno, no nos pasemos del Manta. Ya mismo vamos a hablar del Manta.
0: Así es.
2: Entonces, mira, hay tres. Lo que sí ya hice la pregunta, porque me enviaron la pregunta es, ¿qué pasó con el argentino?
0: A ver. No estaba habilitado.
2: No me pasaron ese dato. Pero ya hice la pregunta.
0: Ok.
2: Lucas Cornejo, ¿no? Lucas Cornejo.
0: ¿Qué tal si
2: tenemos, a propósito, tenemos una entrevista con él, ¿no?
0: ¿Qué tal si escuchamos a Lucas Cornejo, que lo estuvimos abordando al inicio del partido, justamente?
2: Ya me van a confirmar si es que lo inscribieron o no.
0: Habíamos ido a buscar al presidente Ariel Graciani para ver si lo encontrábamos, pero nos encontrábamos con Cornejo, quien es un joven volante de 10 estudiantes de La Plata, y usted lo abordó, licenciado.
2: Oiga, le decía a usted que va a ser buen capitán de pesca si usted se decide a ir. Usted lanzó la red y allí encontró y buen pez, ¿no?
0: Sí,
2: en caso
0: claro
2: de.
0: Sí.
2: Oiga, tiene como yo, al verlo yo menudito, un chaval, le dije, como que no me convence, ¿no? Pero ya y cuando lo es, vengo con hambre. Y yo dije, hay que sacar $5 para darle comer a este joven, a este muchacho. Y dice, no, vengo con hambre de victoria, de ser. Eso es bueno, ¿eh?
0: Así es. Escuchamos qué fue lo que dijo Lucas Cornejo, dos jugador del Delfín Sporting Club.
3: Bueno, primero que nada, ¿cómo están todos? Vengo de Estudiantes de La Plata, de Argentina. Nada, donde me enseñaron el no bajar nunca los brazos, el buscar siempre ganar. Y les deseo, bueno, que en esta etapa de mi vida voy a dar el máximo y poder sacar adelante a este equipo.
4: ¿De Estudiantes de La Plata te formaste ahí?
3: Sí. Me formé en Estudiantes de La Plata, desde muy chico, desde 7 años.
4: ¿De ahí no saliste a ningún
3: equipo? De ahí no salí de ningún equipo, hasta primera.
4: ¿Hasta primera? ¿Y debutaste en primera?
3: Debuté en primera.
4: ¿Ya? ¿Con quién jugadores te recuerda?
3: Y mira, ahora mismo está Fernando Muslera, José Sosa, Guido Carrillo, Santiago Casíbar, referente muy grande, la verdad, del club, y tienen mucha historia en ese club, así que nada, siempre escuchando los mejores consejos de ellos y siempre aprendiendo.
4: El que escucha consejos a viejo llega.
3: Tal cual.
4: Oye, una frase que me gustó, creer. Estás jovencito, Lucas Cornejo, ¿qué me dijiste?
3: No, que vine para acá porque tengo mucha hambre de ganar. Así que a dar el máximo, a dar el máximo.
4: ¿Qué te han contado del Delfín, de la ciudad, del fútbol ecuatoriano?
3: No, que es un club que pelea siempre, que por el primer objetivo es ganar. Y nada, venir acá a Manta es algo muy lindo, la verdad.
4: Cuento, de pronto no está muy buen año en la Liga Pro, pero este fue campeón en el 2019, sí. Vicecampeón en el 2017, participó en Copa Libertadores, llegó a todos de finales, le ganó al Olimpia en Paraguay, le ganó al Colo-Colo en Santiago de Chile.
3: Sí, sí, yo sé que este equipo es muy capaz, muy, muy lindo, y la verdad que tengo muchas ganas de ya sumar minutos.
4: ¿Ya entrenaste con el equipo?
3: Ya entrené toda esta semana, lástima que no pude llegar a este partido porque, bueno, tema papeles y demás, no pude inscribirme, pero nada, seguramente que para el domingo voy a estar al 100.
4: Así va a estar para
3: al
4: el 100, domingo.
3: Al 100.
4: ¿Cómo te desenvuelves en la cancha? ¿Cuál es tu fuerte? Cuando a un jugador le dicen, ¿dónde te...? No, yo juego de marcador, de volante, de zaguero central, de mediocampista, hasta de... Yo ya digo, ese es malo.
3: No, yo juego de enganche. Yeah. Que remata el arco, que busca el gol, que arma juego, que ayuda al equipo a ir para adelante. Y nada, mi capacidad es esa, la verdad, esa de también recuperar, de ayudar para el equipo y nada, siempre para adelante.
4: Aunque hay muchos técnicos que dicen, ya no juego yo con los enganches, cuando los enganches son los que generan el fútbol,
3: hermano. Sí, son los que arman el juego, los que finalizan las jugadas, los que conectan a los delanteros con los mediocentros.
4: Acá en el Manta Fútbol Club, el Manta Sport Club, que ya desapareció, el de Fique, porque han venido grandes jugadores, Gerardo El Totirrío, muchos jugadores que la rompieron, y entonces esperemos de que nos haga recordar y que sea ese enganche que se necesita acá, Lucas.
3: Sí, esperemos que me pueda destacar, y al fin y al cabo es lo mejor para todos.
4: ¿Y con quién llegaste acá?
3: No, llegué solo.
4: ¿Ah, llegaste solo?
3: Sí, llegué solo con uno de mis representantes, un abogado. Y nada, seguramente ya mañana se...

0: ellos, tratar de ir poco a poco adaptándote al equipo, lo que quiere el equipo. Arrancó el compromiso, pero estamos justamente con Lucas Cornejo, un diálogo importante. Ahora, aquí hay algunos argentinos, ¿ya has tratado con ellos o antes ya los conocías?
1: Sí, no, yo los conocía de antes porque he jugado en contra.
0: ¿Contra quién,
1: eh? Contra Jerónimo Heredia, Enzo Rubio. Bien. Y nada, la verdad que cuando llegué acá, demasiado bien me trataron, me empezaron a preguntar cómo había llegado, cómo estaba, me invitaron unos mates y nada, nos pusimos a charlar y la verdad que pegué demasiada onda.
0: ¿Te puedo invitar a mate? Porque acá no tomamos mate.
1: No, bueno, pero ellos son argentinos igual que yo, así que compartimos la misma cultura.
0: Oye, pero qué importante que has encontrado compatriotas tuyos, eso como que un poquito placa, él no está solo, ¿no?
1: No, sí, eso sí, es esencial. Me ayudaron para hospedarme, para decirme dónde eran los lugares más lindos y nada, la verdad que me ayudaron demasiado.
0: ¿Ya has recorrido la ciudad?
1: Todavía no, pero bueno,
0: primera impresión.
1: Pero mi primera impresión, muy linda la playa, el mar, y nada, la gente muy buena, muy buena.
0: ¿Y aquí entre nosotros, y las mujeres?
1: ¿Cómo que?
0: ¿Cómo las viste, guapa, bella?
1: No, yo tengo novia, así que soy fiel.
0: ¿Eres fiel? ¿No eres como el compañero que está acá?
1: No sé.
0: ¿Y la novia está en Argentina?
1: Está en Argentina, pero bueno, pronto vendrá.
0: Ah, vendrá ya.
1: Vendrá,
0: oye,
1: sí.
0: Oye, tienes banana, tienes agua. Le dice que la banana es muy productiva, tiene mucha proteína.
1: Sí, ¿no? Sí, bueno, siempre busco alimentarme bien y descansar bien, que es lo esencial para poder rendir ahí adentro. Así que, nada, por ejemplo, si como mal, después claro, me van a empezar a puntear, así que, nada, hacer todo bien da sus frutos.
0: Uy, disculpa que tengo un pelado, pero tú eres avispado, hermano, ¿no?
1: Y bueno, ¿viste? hay que ser así. La verdad que es difícil, pero igual, siempre busco ser el mejor.
0: Y estamos en confianza para... ¿Sabes que cuando me dijiste pelado, pero con mucha... Este señor no ha comido, hay que invitarlo a comer, ¿no? Abre de grandeza y de triunfar, ¿no?
1: Sí. Así que nada, un saludo a todos los cetáceos y vamos arriba.
0: Entonces, Lucas Cornejo, bienvenido a Manta. Triunfa Lucas Cornejo, triunfa el Delfín y triunfa la ciudad de Manta, ¿eh?
1: Muchas gracias.
0: Y esta es tu casa. Acuérdate que aquí te vamos a apoyar y te vamos a levantar cuando tratas de caer.
1: Que así sea entonces, que yo voy a dar el máximo acá.
0: Váyase, tracción de mano.
1: Nos vemos.
0: Listo.
2: Mirá, che, entonces la entrevista con Lucas Cornejo. ¿Te gustó?
3: Sí, el licenciado Roberto Rey. Y en este caso, me parece que lo...
2: Oiga, pero muy avispado.
3: Tuve, ¿no? Con mucha coherencia, ¿no? Sí, con mucha coherencia. Sí. Y yo le decía a usted, no lo dudo ni en ningún momento. Uh-huh. Inclusive le doy el caso, yo traté de hablar con otro futbolista que ha llegado al Manta Fútbol Club.
2: Y se encontró con él y le dijo todo bien.
3: Lo saludé,
2: ¿y
3: le dije, lo invité.
2: Ay, no,
3: dijo, después.
2: Entonces, y no ha ganado nada.
3: Sí, por eso. Para que dimensionemos un poco.
2: Claro,
3: y sobre todo... Y, bueno,
2: y mire radio, cómo amplitud para el diálogo.
3: Sí, ¿no? Mire, yo vuelvo y le reitero, estaba caminando, lo vi, lo saludé, le me presenté y no dudó ni un segundo. O sea, ni siquiera terminó, vamos, me dijo, vamos, y ya estaba caminando. Entonces, eso es interesante, justamente, porque más allá de nosotros ganar, gana el jugador, sí, mostrándose,
2: la hinchada, escuchándolo,
3: todo lo demás.
2: Sí, por porque él se hace conocer.
3: Así es.
2: Mira, dice la hinchada cetácea, delfinista, entonces ya se quiere meter al bolsillo. Oye, aquí hay algunos comentarios. Yandri Espinosa dice, don Roberto, Adrián, ¿qué se sabe de ese rumor del Delfín que quiere ganar según los roles de pago? Al final dice Graciani que Lesco sigue, pero antes... dijeron que ya se habían ido. Esto es una sopa de lenteja, ¿no? Y dice, y otra vez lo digo, lo que juega Heredia lastimosamente no lo dan los 90 minutos, pero él debe jugar. Ojalá se conecte con Cornejo, que según veo también es como yo en mi mejor época, zurdo y calidoso, jaja, mira, sí,
3: es cierto. Primero, para que usted niegue lo del principio, ¿no? Que dicen que van a pelar puntos.
2: Ya le digo.
3: ¿Ah?
2: Sí, lo digo.
3: Dígalo, sin miedo, para que ya nuestro buen amigo Yandri Espinosa se quede tranquilo.
2: Se calme, sí. A ver, Sí, ese rumor...

0: Se dio desde el día de ayer, horas de la tarde, horas de la noche, hoy en la mañana, contactamos, tratamos de buscar justamente la información y en eso nos ocupamos en la mañana. Usted no me vio sentadito allí, no que estaba flojo, no que estaba ahí sentado, no, estaba haciendo conexión. Mire que le mostré las tres ya inscrito y habilitado. Y ahí también, ¿y sabe qué? Noticia en Radio Visión. No va a apelar Juventud Italiana. Dijo Pedro Cedeño Santos, el hijo de Pedrito, quien no conozco, como lo decía ayer, de que no va a apelar. No va a impugnar el partido. Que no quiere hacerle daño al fútbol de Manta.
1: Está en base a lo que dice, se gana en la cancha.
0: Se gana en la cancha.
1: Entonces,
0: ve, dígalo. Permítame estrechar la mano de don Pedro Cedeño Santos por esa muy buena decisión, aunque de Puerto Viejo me lo están dándole para que presente y impugne el partido.
1: Entonces, licenciado Roberto Reyes, en teoría el Delfín clasifica contra Liga de Puerto Viejo.
0: Sí, 100%. Juega con Liga de Puerto Viejo, clasifica a cuarto de final y será rival de Liga de Puerto Viejo.
1: Así es, licenciado.
0: Bien, hombres casi como Pedro Cedeño Santos. Ojo, no es Pedrito. Pedrito es el papá. Pedrito Cedeño Gando, el popular Gando. Pero qué bien. Me parece. Y yo, vea, se lo juro hasta por mi madre que está en el cielo, que ahí tenía que venir Pedrito. Pedrito Cedeño Gando. Me hablo del padre. Uh-huh. Él es un correcto caballero. Es un señor en toda la extensión de la palabra.
1: Así es.
0: ¿Y le escuchó? ¿Qué es donde papá manda, hijo no puede desobedecer?
1: Bueno, ahora eso es una noticia. Con ya. Eso la primera duda despejada para Yandri Espinosa. Y la segunda interrogante es con el tema del Lesco Group. Nuestro buen amigo Yandri Espinosa, déjeme decirle que Leskovic continúa en el Delfín Sporting Club. Ariel Graziani continúa siendo el presidente. Lo único es que ha cambiado en este sentido es que recordemos que el Lesco Group estaba pidiendo que empresarios se unan a la causa del Delfín Sporting Club. Al no conseguir que empresarios dieran el dinero que estaba pensando que iban a dar ellos, el Lesco Group tuvo que buscar otros aliados. Y ahí ha encontrado gente que está en el fútbol colombiano. Y entonces han hecho una sociedad entre Lesco Group y las personas que están en un equipo de Colombia. Y con esto para que el Delfín Sporting Club esté al día en sus pagos, etcétera, etcétera, etcétera, etcétera, etcétera. Entonces, pues, no sé en qué porcentaje.
0: No, ya, yo sí le sé.
1: A ver.
0: 60% están los colombianos y 40%... el Lesco Group. Por ello tiene y maneja desde que se asumió esas acciones, lo manejan los colombianos.
1: Entonces por eso es que hemos visto salidas de gente que ha estado muy relacionada al Delfín Sporting Club, y es porque si ellos ponen el dinero para pagar deudas, para contratar futbolistas, también ponen sus condiciones.
0: Sí, ¿no? Hay deudas, pero eso van ya en la semana que viene a solucionarlas.
1: No, y aparte de eso, si están inscribiendo
0: jugadores, sí. Están inscribiendo, sí, así que tranquilo, el equipo.
1: Las dos dudas que
0: nos presentó don Yandri.
1: ¿Hay otro más?
0: Sí, hasta aquí es, okay, don
1: Perfecto. Nada. Entonces, las dos dudas despejadas, mi buen
0: nada
1: amigo.
0: Nada más, señor presidente.
1: Yandri Espinosa. Son las 13 horas con 33 minutos. Vamos a ir a la pausa y ya regresamos.
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0: Estamos de regreso junto al licenciado Roberto Reyes y Dani Plúa en controles, y seguimos con todo lo que nos dejó Juventud Italiana, Delfín versus Juventud Italiana, y vamos a escuchar las declaraciones de uno de los futbolistas que fue figura. Se trata de Kevin Ushiña, ingresando al segundo tiempo. Escuchemos.
1: Buenas tardes, sí, la verdad que sabíamos que un partido iba a ser muy complicado. Creo que no hay equipo fácil en Copa Ecuador. Nos estudian bastantísimo, saben, nosotros no teníamos por ahí video de ellos. Ellos sí nos ven por lo que jugamos Liga Pro, pero bueno, pudimos sacar adelante. Creo que por ahí el primer tiempo, por ahí el profe corrigió algunos errores y de ahí pudimos sacar esto adelante, ¿no?
2: ¿Qué le dijo el profe cuando ingresaron a la cancha?
1: No, la verdad que tratemos de ver lo que estábamos en la banca, ver los errores que por ahí podíamos cometer nuestros compañeros para poder corregir y poder estar bien cuando entremos.
2: Mayor posición de pelota tuvo Juventud Italiana, pero ustedes fueron claros en la que llegaron, ¿no?
1: Sí, la verdad que sí, sabemos que por ahí tenía la pelota, pero no te hacía daño. Nosotros teníamos la pelota y llegábamos y sabíamos que un descuido iba a ser un gol de nosotros.
2: Aunque era hasta jugó algunas también.
1: Sí, no, estamos con era del ángel, el ángel de Delfín, es como le digo, pero no, gracias a Dios estamos muy bien.
2: Kevin, el rival es Liga de Puerto Viejo, donde usted jugó en cuartos de finales de la Copa Ecuador.
1: Sí, la verdad que sí, va a ser un encuentro muy lindo. Creo que eso en lo personal va a ser muy hermoso, ¿no?
2: ¿Es difícil jugar en el Real Estamanito?
1: Sí, va a ser difícil, pero bueno, nosotros para llegar a donde queremos tenemos que ganar.
2: Gracias,
1: que siga apoyando, que siga queriendo, que el trabajo día a día se lo ve, pese que a veces no se nos dan los resultados, pero estamos ahí.
3: Adrián, mire que incluso los hinchas, terminado el partido, esperaron a los jugadores para darle un abrazo, para felicitarlo. Eso es bueno porque los jugadores se sienten respaldados por su hinchada. Oiga, nos contestó don Yandri Espinosa. Dice, entonces nos vemos en Puerto Viejo, ojalá sea de noche. Salimos del trabajo y rumbo a la Avenida Universitaria. Empezó el clásico, cómo les gusta tirar cizaña allá. Ahora de acá también jugarán el partido más importante de su historia. ¿Y contra quién más? El cetáceo, dice don Yandri Espinosa.
0: Ahí está entonces, licenciado Roberto Reyes. Escuchemos al autor del gol, Anthony Bedoya.
3: El Capi.
4: Sí, nada, obviamente contento por el gol, por el triunfo, el esfuerzo que se hizo durante los 95 minutos del partido. La mejora en la hinchada también fue importante. Y nada, tenemos que seguir trabajando. Sabemos que iba a ser un encuentro complicado. El rival, la verdad que jugó muy bien. Y nada, felicitar al grupo que ante la adversidad tuvo esa resiliencia de aguantar el partido y bueno, saberlo manejar también, ¿no?
2: ¿Pensaron que iban a encontrar a un rival como Juventud Italiana que se les parara también y que manejaran tan bien la pelota?
4: Sí, sabíamos, habíamos visto el partido contra Técnico, sabíamos que estos partidos a veces son más de ganas que otra cosa, pero bueno, como dije anteriormente, el rival jugaba muy bien, corría, tenía ese ímpetu, esa gana, pero nada, lo importante es que pudimos conseguir el resultado que estábamos buscando y nada. La victoria también para
2: tal vez también dosificando energía, porque el domingo tiene otro partido por la Liga Pro, en cambio Juventud Italiana ya no tenía más.
4: Sí, obviamente vamos al 100 a cada partido. Sabemos que ahora tenemos dos campeonatos por jugarlo. Ahora estamos pensando ya en Aucas, en lo que se viene.
2: Cuéntanos el gol. Jugada elaborada de Pichón León, porque la cobra a Jefferson Arce por la izquierda cuando esperaban el centro, Thiago Saete y el centro, y está espectacular para el cabezazo.
4: No, la verdad, no fue preparada, fue algo que obviamente son jugadas de partido, por ahí la suspicacia de Arce y el buen centro de Ose, y nada, gracias a Dios se pudo dar ese gol y nada. Primeramente ese gol para Dios, para mis ángeles que están en el cielo, para mi familia, la hinchada que nos vino a apoyar.
2: Cuartos de final, el rival Liga de Puerto Viejo.
4: Sí, sabemos que es duro como todos, no hay que subestimar y nada, hay que seguir trabajando para lo que se viene.
2: ¿Vendrá con este triunfo a fortalecer a esas de pronto situaciones que están pensando hacerse a ustedes?
4: Obviamente es importante seguir sumando para que la gente crea en este grupo. Por ahí a veces los caminos más difíciles son los que nosotros estamos encaminando, pero bueno, al final siempre el trabajo es lo que prevalece, ¿no?
2: ¿Qué le decimos a hinchada?
4: Nada, que nos sigan apoyando, estamos en deuda con ellos y nada, vamos a seguir trabajando y al final de todo veremos qué es lo que pasa.
2: Gracias, capitán.
3: Mire, ahí estaba, y entonces no fue una jugada preparada, son jugadas, dice que se imaginan en el momento, que las proyectan en el momento, pero es que me parecía que era una jugada preparada. todos esperaban el centro, porque era al centro. Entonces no, ve que se corre por la izquierda, Thiago Saeta y Jefferson Arce, entonces se lo ubica a ras de césped, va corriendo la pelota, Thiago deja que siga rodando la pelota, y antes que abandone el terreno de juego, saca el centro hacia atrás, y qué testarazo
5: de un solo
3: como lo sabe hacer Gallito.
5: Como lo celebro, como que pa, pa, pa, boom.
3: Ajá, sí, es verdad.
5: Así es. Escuchemos.
3: El héroe de la jornada.
5: Si escuchamos al que hizo el gol, escuchemos al quien nos evitó.
3: El quien nos evitó, este caso, sí.
5: Brian Heras, uno de los capitanes que tiene el Delfín Sporting Club.
2: El mejor jugador del partido, el que le evitó la derrota ante Juventud Italiana. Felicitaciones.
6: Sí, un partido muy complicado. La verdad que nos vimos de abajo en la mayoría del partido. Después con la expulsión también creo que fue así. Lamentablemente ha sido un año de muchas cosas. Como habló el profe en la semana, también se nos fue la columna vertebral del equipo, pero sabemos que en el fútbol y en la vida nadie es indispensable, y creo que hoy supimos hacer valer lo que jugamos en primera categoría frente a un equipo que nunca menospreciamos. Le guardamos siempre el respeto y se sacó el resultado que queríamos.
2: Bastante trabajo. Al término del primer tiempo usted sale corriendo a camerinos caliente, con la cabeza caliente.
6: Sí, a veces en esos momentos hay que estar solo, cuando uno está con la cabeza caliente, para no tomar malas decisiones, y creo que fue lo correcto. Después se analizaron muchas cosas. Lamentablemente después del primer, en el segundo tiempo a inicio nos expulsan a un jugador, de nuevo se nos pone cuesta arriba todo, pero bueno, después creo que salió la jerarquía de jugar en primera categoría, y con una pelota parada también se ganan partidos y lo hacen.
2: ¿Las variantes le dieron otra tonalidad en el partido en el segundo tiempo?
6: Sí, o sea, a veces pasa también por el funcionamiento del equipo contrario. El equipo contrario demostró también jugar bien al fútbol, tenía muy buena tenencia de pelota, y creo que eso fue lo que nos hizo pasar trabajo, y después sí, hacer un gran partido y llevarnos los 3 puntos.
2: ¿Contabilizó cuántas atajes?
6: Ya ni sé. Ni sé, pero bueno, es así.
2: Ahora que vale,
3: felicitaciones. Que incluso le preguntamos por qué, porque nos dimos cuenta y nos percatamos, ¿no? Terminó el primer tiempo y él salió desflechado al camerino, no quiso hablar con nadie, no se encontró con nadie, y le preguntaba, dice, no, es la calentura del partido, las cosas que no salían, entonces mejor preferí meterme rápido a camerino. Ahí estaban las expresiones de, como usted decía, el que evitó los goles.
5: Así es, licenciado. Sí.
3: Hola, buenas tardes, dice Kazumi. Kazumi está. Mire, Kazumi, usted que siempre nos llama la atención y nos jala la oreja. Ayer íbamos a la rueda de prensa y no había rueda de prensa. Por eso que mejor no vamos, pues, ¿no es cierto?
5: Tuvimos que salir a buscar.
3: Tuvimos que salir a buscar la información. Ahí está contenta porque hablamos con sus jugadores.
5: Licenciado, ¿qué tal si revisamos el tema de las entradas? Justamente hay un número para llamar. Allá,
3: ¿cuál es el número?
5: ¿Cuál es el número? Puede dar el suyo si quiere, más fácil para que justamente.
3: No, yo no doy el mío. Bueno, los que me conocen pueden llamar.
5: Pueden llamar, claro. Que lo llamen a usted en este caso. Y en este caso.
3: ¿Y el otro, el número de la radio? ¿Cuál es? ¿El 098 ni sé cuánto?
5: Ya le confirmo justamente el.
3: Vamos a ver, aquí están. Mire, aquí están.
5: Ahí están las entradas. Ahí están las entradas para que vaya. A ver si me permite una, aunque sea.
3: Una para usted, muchas otra gracias. Para Dani, otra para Roberto.
5: Entrada válida únicamente a la tribuna nueva Delfín versus Aucas. Aquí está prohibida su
3: venta.
5: Así es.
3: Es cortesía. ¿Cómo es? Este es para la tribuna nueva, la tribuna economista José Delgado. Totalmente gratis. Con esto no, a la tribuna Jaime Estrada Bonilla no, sino a la tribuna economista José Delgado, la nueva, para que ustedes más o menos tengan conocimiento.
5: Así es, licenciado Roberto.
3: Llámenos totalmente, no le vamos.
5: No le vamos a preguntar
3: nada. No
5: le
3: vamos a programar para nada.
5: No vamos, o sea, a preguntarle
3: no
5: nada.
3: No va a preguntarle. Usted no llama y nada.
5: Conversamos un rato de cómo está en la vida, cómo está en el amor, cómo está con el Delfín Sporting Club, y automáticamente se ganan las entradas. Por acá no, nadie nos va a llamar. Nuestro buen amigo Dani Pluas también, que quería un par de entraditas, también
3: nos puede
5: llamar.
3: ¿Usted se va al estadio, Dani?
5: Ahí está. Entonces, licenciado Roberto, entonces a partir de ahora nos pueden llamar.
3: Tome, Dani. Mire, vamos a entregársele la entrega.
5: A ver, entreguéle nomás.
3: ¿Para qué quiere constancia?
5: Niños entran gratis.
3: Usted entra gratis. El mayor, ahí está, ¿ves?
5: Ahí está. Dani Blua.
3: Ahí está la entrada. Dani Blua, ya.
5: Perfecto.
3: Juan se fue.
5: Se fue una.
3: Ya. Entonces, bueno, mientras dure el programa, ¿no?
5: Sí, así es. Vamos a hablar de los partidos que se vienen esta semana. Ya le estoy mandando justamente la imagen a nuestro buen amigo Dani Plugas para poder proyectar justamente de los partidos que se vienen esta semana, licenciado Roberto Reyes, que son interesantísimos.
3: ¿Eh? ¿Arranca cuándo? Hoy día parece dos partidos, hoy, ¿no?
5: Sí,
3: o uno.
5: Dos.
3: Oiga, de hoy en adelante hasta el 3, me parece, de septiembre, va a haber unos partidos de seguidilla. Viernes, sábado, domingo, lunes, creo que es martes, miércoles, jueves, viernes, hasta el otro domingo.
5: Mire que otro lunes. Esta semana hay un partido clave, licenciado, juega Liga de Quito con Emelec.
3: Y eso es clave. Partido, no, Liga de Quito es fácil, lo que le ganan.
5: Ahí le enviaría a mi buen amigo Dani Pluga para poderla revisar. Hoy juega Independiente del Valle, el campeón del fútbol ecuatoriano 2026. Ya lo podemos
3: decir. ¿Con quién juega Liga de Independiente del Valle?
5: Con Leones Fútbol Club.
3: Que el partido es bueno. El partido es bueno, se atraviesa buen momento, ¿sí?
5: Sí, que también viene por buen momento.
3: Y el Barcelona
5: Autas con juega. Versus Mushuk Ronda también hoy día en partidos en simultáneo. Ahí está. Muchas gracias, mi buen amigo Dani Pluga. Leones Fútbol Club versus Independiente del Valle. Este partido está programado para las 19 horas. 19 horas y Deportivo Cuenca versus Mollor.
3: Los dos partidos a la misma hora.
5: Así es, fecha.
3: Si usted, a ver, yo le pregunto, si juegan a la misma hora y tiene un solo televisor, aunque usted tiene tres televisores, no tiene problema, pero si tuviera un solo televisor, ¿cuál partido se veía?
5: Apago la televisión.
3: No, esa es buena.
5: Bueno, sabe que a mí me gustan mucho los partidos que son en Cuenca.
3: Me gustan
5: mucho los partidos que son en Cuenca por una sola cosa.
3: ¿Por qué? Porque ¿por ver a las cuencanas?
5: Porque la gente va al estadio.
3: Así, bastante.
5: En Cuenca, sí. La gente va al estadio. Es creo que uno de los pocos estadios donde partido a partido se llena, ¿no? Entonces, me gusta, me parece que el Cuenquita también está tratando de levantar su nivel, pero es imposible no decir que el mejor partido va a ser entre Leones e Independiente del Valle. Primero, porque Independiente del Valle, ¿cómo viene? Segundo, porque acaba de afrontar un partido en Colombia, viene de ganar, vamos a ver qué equipo plantea, si el equipo B o C. Y segundo, porque está Leones, que viene en una racha positiva con la sombra Espinosa.
3: Oiga, pero vi que equipo B, equipo C, igual gana el Independiente del Valle. Mira, sí. Yo voy a hacerla fácil.
5: A ver.
3: Yo me voy a poner a ver primero Leones con Independiente. Si veo que ya comienza a ganar 1-2-0 Independiente, ¿ya para qué? Ya está liquidado el partido. Yo me voy a ver entonces Cuenca, Muchirruna.
5: Sí, bueno, puede ser.
3: Sí.
5: El sábado 22 de agosto, licenciado Roberto Reyes, también se juegan algunos partidos interesantes. Universidad Católica versus Manta, Manta versus Universidad
3: Oiga,
5: Católica.
3: Oiga, a los equipos Manta se ha visto que toda la semana juega uno, ya sea el Manta o el Delfín a las 2 de la tarde.
5: Sí.
3: Sea en el Hokkaido o sea afuera.
5: Así es, ¿ah? Que quieren que vayan almorzadito.
3: Quieren almorzadito. 14 horas de la tarde, entonces, Estadio Olímpico de Atahualpa, ¿no?
5: Bueno, vamos a ver que si a Duarte le fue mal en casa, vamos a ver cómo le va de visitante.
3: No, me tengo en ese bar porque me mata.
7: Al equipo de
3: mira, qué bien, ahí está Pila, entonces. Los chifles han hecho efecto. Dani Plúa, el mantito. Okay, esperemos, es que el mante es una de cal, otra de arena. Nos hizo ilusionar cuando ganó en el Alejandro Serrano Aguilar al Deportivo Cuenca, que venía acá y que iba a ganar y termina perdiendo 2-0 con Leones, ¿no?
5: Sí, con Leones.
3: 2-0 termina bueno, perdiendo.
5: Venía bien Leones. Ahora sí. Universidad Católica también viene bien.
3: Ya va a debutar
5: Duarte.
3: ¿Cómo que se llaman los jugadores? Latan.
5: No creo. Porque ni siquiera ha sido presentado oficialmente. Yo lo vi en el estadio. Estaba con la familia.
3: Ah, sí, no ha sido, ¿no?
5: Yo creo que no ha sido oficializado. ¿Será que llega? ¿No llega? ¿Será que por eso justamente no quiere acceder a la prensa?
3: Y si hablaba de que no traigan a Espíndola, ¿ya otro delantero? Pues Zlatan Ledesma.
5: Sí.
3: Ya no creo, ya no hay cabida. Sí. Por mucho que sea el yerno.
5: Otro de los partidos, el sábado, Técnico Universitario versus Guayaquil City. Este partido está pactado para las 4:30 de la tarde, licenciado Roberto Reyes.
3: Aquí somos hinchas del Guayaquil City.
5: Técnico Universitario que hará con su debut de Ismael Blanco, flamante director técnico, ex jugador de Barcelona, que en su momento, más allá de ser delantero, también llegó a tapar en un partido. No sé si usted lo
3: recuerda. Ah, sí, sí, se puso Roberto el buzo.
5: Y se enfrenta a Guayaquil City, que tiene a Miller Bolaños y a Damián Elquito Díaz, que nuevamente hoy ha surgido el run-run de que puede llegar a Barcelona Sporting Club. Yo creo que es complicado, yo creo que ya es la prensa.
3: La prensa
5: lo trata de meter. De lleno a Damián Elquito Díaz.
3: Han puesto ahora, dices, ¿a quién quieren? ¿A Juan Luis Casares, Juanito Casares?
5: Juanito Casares.
3: O Elquito Díaz. Y todos han dicho Elquito Díaz, que le están haciendo la promoción.
5: Entonces, esto quiere decir que si hay una inclinación por Damián Elquito Díaz y por Juanito Casares, es que Troviani quiere jugar con un 10.
3: Tiene un 10, sí, señor. Oiga, le decía, aquí todos somos hinchas mañana de Guayaquil City, porque de acuerdo a que usted me contaba y analizamos la puntuación, Técnico Universitario tiene 26 puntos, ¿no es cierto? Uh-huh. Y el Delfín tiene 24. Si Delfín gana el domingo, ¿haría cuánto? 27. ¿Y el técnico cuánto? Con 26. Ya, entonces lo pasa. Entonces tenemos que hacer fuerza porque gane Guayaquil City. Oiga, antes que vaya eso, un exfutbolista profesional que hoy es director técnico, conversaba en afuera del estadio, no ayer, sino el fin de semana, cuando anunciaron a ¿cómo es? Al técnico Ismael Blanco.
5: Ya.
3: Dice, mire, Roberto, es futbolista, no ha dirigido, y ya le dan oportunidad acá para que dirija un equipo. Y nosotros, ¿cuántos años ya retirado? ¿Y cuántos años con el carnet de entrenador, el diploma y el carnet de entrenador? Y no nos dan chance. Hay que ser extranjero para que le den oportunidad. Y tiene toda la razón. No voy a decir el nombre. ¿Sí o no, Dani? ¿Quién? No, yo le digo el técnico. Ah, el técnico, hable serio.
5: Tiene
3: 26. 26, claro. Me va a hacer quedar mal usted.
5: Yeah. Oiga, licenciado, el tema pasa que, mire, Ismael Blanco, yo recuerdo que 4 veces habló para la prensa de Guayaquil diciéndole que él se sentía capacitado cuando Barcelona lo llame. Entonces, él dijo eso.
3: Él dijo, entonces él se estaba promocionando.
5: Claro, obviamente. Obviamente.
3: Las promociones de técnicos nacionales.
5: Inclusive, eso es lo que yo voy. Él en la rueda de prensa dice: agradezco mucho la oportunidad que me está dando técnico universitario. Hace tiempo la vengo buscando. Y es que él le salió aquí en 3-4 medios de comunicación hablando que quería ser el director técnico, que estaba preparado, capacitado para agarrar a Barcelona. Ahora que
3: vamos a ver si es verdad ahora que agarró
5: técnico. Que se fue justamente el técnico Farías. Nuevamente lo volvieron a entrevistar hace 2 semanas.
3: Vamos a ver si es cierto.
5: Entonces, a lo que yo voy. A veces lo ven a la prensa como algo negativo en el tema de los exfutbolistas que no quieren hablar, etcétera, etcétera. Pero los mismos futbolistas. Y a veces sirve este tipo de cosas.
3: Claro, sirve.
5: Sirven este tipo de cosas para conversar, para ver cómo están, qué hay de sus vidas. Por ejemplo, mire el caso de Maximiliano Bevacqua, que es gloria, considero yo, del Manta Fútbol Club. Si la gente de Manta no sabía dónde estaba Maximiliano
3: Bevacqua. Y lo que está realizando, logrando.
5: Entonces nosotros, por el bien del fútbol, damos a conocer este tipo de situaciones. ¿Por qué? Porque el resto de la prensa está prácticamente sesgada a lo que es Barcelona, a lo que es Melec, a lo que pasa con los ecuatorianos. En cambio, nosotros no solamente afrontamos a Manta y Delfín, sino que también a sus antecedentes. Por ejemplo, en redes sociales, lo que hace Carlitos Garcés con el Cienciano, el mismo Daniel Travieso Valencia. O sea, no hay que perderle el rastro a estos futbolistas que han sido considerados importantes dentro de los equipos ecuatorianos.
3: Toda la razón, Adrián Gavilanes, en esto de los directores técnicos. Y se cierra la jornada sabatina en Guayaquil, y ojalá que pueda ganar Barcelona. Barcelona con el Orense también no anda bien, ¿no?
5: No
3: anda bien.
5: Y Barcelona, que vamos a ver cómo le va a Troviani. Recordemos que no debutó con victoria, debutó con
3: empate.
5: Vamos a ver si en el Estadio Monumental, usted sabe, puede conseguir una victoria, un empate o una derrota.
3: Y le cuento que este partido es sin público, ¿ah? ¿Sí? Tiene 3 partidos, es por los hechos que sucedieron contra Técnico Universitario, con Macará.
5: Macará, sí.
3: Con Macará. Tiene 3 partidos.
5: Que fue el final de...
3: más de 100 mil, fue el final de Farías. ¿Cómo es? 3 partidos sin público. 3 partidos sin público y luego en los siguientes partidos también en uno de los sectores del estadio sin público también.
5: Otro de los partidos es el domingo 23 de agosto, donde el Delfín Sporting Club se enfrentará a Sociedad Deportiva Aucas, que también quiere sumar puntos urgente porque está peleando una Copa Libertadores, un puesto en la puesta en la.
3: Póngale.
8: ¿A dónde está el Delfín? ¿A dónde está? Jugando en el Jocay, como el Delfín no hay.
5: Como el Delfín no hay, claro que sí. El Delfín se enfrenta a Sociedad Deportiva Aucas, que lo veníamos diciendo, está en las primeras posiciones. Quiere buscar un cupo directo a la Copa Libertadores. No quiere pasar lo que le pasó en años anteriores, el licenciado Roberto Reyes, ¿se acuerda? Que había armado una plantilla espectacular.
3: Sí, sí.
9: pero agarra el cupo de Ecuador 4 y le toca jugar desde la fase 3 de la Copa Libertadores. Lo eliminan cuando todavía no había ni arrancado el campeonato ecuatoriano de fútbol, no se había complementado los futbolistas. Ahora no quieren que vuelva a pasar eso y quieren ir directo a la fase de grupo, que siempre arranca un par de semanas
3: atrás. Tiene buen equipo, buenos jugadores, el retorno de Michael Carcelén, está Brian Oyola, ya está Brian Oyola, oiga, el ex Delfín y es Barcelona. Entonces está andando una barbaridad Ayrton Preciado. Es un partido durísimo. Yo creo que la victoria lograda por el Delfín Sporting Club el día de ayer, que fue dura, que no fue el mejor en la cancha, pero ese triunfo es motivante, Adrián. ¿Sabe que hoy los jugadores estuvieran con los brazos caídos, con la moral por abajo? ¿Por qué? Porque se quedan eliminados de la Copa Ecuador por un equipo de segunda categoría, discúlpeme que lo diga así, pero es de segunda categoría, sin minimizarlo, un equipo que es de la Serie A. Entonces, hay problemas, hay situaciones que hay que arreglarla en el aspecto económico que ya se van a solucionar la próxima semana. Entonces, esto es un aliciente. Mire que hasta la hinchada fue a saludar a los jugadores cuando ya salían de su respectivo camerino.
9: Así es, licenciado Roberto Reyes.
3: 15 horas con 30 minutos, ¿no?
9: 15 horas
3: con transmisión de Radio Visión.
9: Con 30 minutos. Y para terminar la jornada del domingo, partidazo que se viene en el Rodrigo Paz Delgado. Y se enfrenta a Liga Deportiva Universitaria de Quito versus el Club Sport Emelec. Vamos a ver cómo le va a Nasuti.
3: Partidazo. Un partido normal. Y a Quito le va a ganar
9: el partidazo que se vive en el Estadio Rodrigo Paz Delgado. 19 horas. Liga Deportiva Universitaria de Quito contra el conjunto del Club Sport Emelec. Vamos a ver cómo le va a Nasuti. A Nasuti, que ya sabe lo que es ganarle a Liga de Quito en Casa Blanca cuando era jugador, ojo, en este caso, pero Liga de Quito que viene con, que no sabe lo que es perder con el señor Álvarez, ¿eh? Sí. El director técnico.
3: Aunque
9: viene...
3: no gustó el accionar de ayer con la tarde y noche y él también dijo que no le gustó para nadie, que hay que corregir, tiene que corregir, y por ello, en el partido normal que va a jugar Liga de Quito ante MLE, me imagino que va a utilizar el 11 titular, porque de aquí tiene que esperar no todavía los otros partidos para cuartos de finales todavía.
9: Así es, vamos a ver cómo le va.
3: Oye, ¿por qué no más hay dos partidos el día domingo?
9: Y algo, no sé, la verdad.
3: Porque sí. Mire, generalmente hay a las 2, a la, no, hay a la 1, 3 y media y 7 de la noche.
9: El tema pasa, licenciado Roberto Reyes, que creo que es por las modificaciones que existieron a raíz de los partidos de la Copa Libertadores y Copa Sudamericana.
3: Que Independiente juega.
9: Independiente
3: del Valle. Juega el día martes.
9: Sí.
3: Por eso entonces lo hacen jugar el día viernes, ¿no?
9: Así es, y el licenciado y Liga de Quito recién acaba de jugar el partido de acá, entonces.
3: Pero era que lo hubieran puesto domingo, lunes.
9: Bueno, yo soy de la idea que, por ejemplo, ese de Libertad y Macará, que bueno, Macará viene de jugar ayer también.
3: Ah, también,
9: entonces, claro, por eso no lo podían ubicar el día domingo. Entonces, por tema de cuidar a los futbolistas, licenciado.
3: Bueno, señor presidente, entonces, gracias por la aclaración.
9: El domingo 24 de agosto termina Libertad versus Macará, 19 horas.
3: ¿Domingo o lunes?
9: El lunes, perdón, 24 de agosto.
3: Ya va a meterlo a jugar el domingo.
9: Ya es bien, licenciado. Ya termina el cronograma de partidos. El lunes 24 de agosto y usted va a encontrar ahí los resultados y la tabla de posiciones. ¿Partido que se interesante, licenciado, que más le llama la atención?
3: El que más me llama la atención, déjeme ver. Leones Independiente, Cuenca Muchurruna, Católica Manta, Técnico Universitario de Guayaquil City, Barcelona con Orense, Delfín con Auca, Liga de Quito Emelec, Libertad Macará. Ahí le doy las 5. La plena que el mejorcito, pero sin ser partidazo, es Liga de Quito Emelec.
9: Sí,
3: Liga de Quito. Pero no es partidazo, sino el mejor partido.
9: Gracias, licenciado Roberto Reyes. Las cosas, el tiempo pone las cosas en su lugar. Son las 13:59. Son las 13:59. Hemos llegado a la parte final de la programación, no sin antes agradecerle a todos ustedes por esa fiel sintonía. Licenciado Roberto Reyes.
3: Gracias, Adrián. Gracias a nuestro productor Dani Plúa y a nuestra directora general Tania Zambrano.
9: El equipo periodístico de Radio Visión Manavía, licenciado Roberto Reyes, quien les habla, Adrián Gavilanes, junto a Dani Plúa, el mejor, el máster en control. Nosotros nos despedimos. Nos vemos mañana con muchísima más información. Chao, chao.

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0: En Radiovisión te damos la hora, 14 horas con 32 minutos. 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

0: En Radiovisión te damos la hora, 15 horas en punto. 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

0: En Radiovisión te damos la hora, 15 horas con 32 minutos. 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

0: En Radio Visión te damos la hora, 16 horas con 2 minutos. 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

0: En Radiovisión te damos la hora, 16 horas con 31 minutos. 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

0: En Radio Visión te damos la hora, 17 horas en punto. 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

Muy buenas tardes, quien te habla es este amigo y servidor Alberto Herrera. Te acompañará hasta las 6 de la tarde con el sentimiento de la música ecuatoriana. En este viernes, fin de semana, bueno, para todas las que ya están en sintonía de la radio, Radiovisión 650 AM. Un saludo también para toda esa gente allá en Altamar. Saludamos también allá en la parroquia de Los Ateros. También saludamos en la zona rural también, ¿eh?, que ya a esta hora están escuchando la música ecuatoriana. 5 de la tarde con 4 minutos, 5:04. Saludamos también allá en el barrio Santa Bárbara, en el barrio del Murciélago, en la 20 de mayo. También saludamos ya aquí en el barrio Córdoba. Un saludo también para toda esa gente en el barrio Santa Marta. 5:05 y nos vamos con la música ecuatoriana por Radiovisión 650 AM para toda esa gente que están escuchando la radio del pueblo.

5:07, vamos a seguir saludando. Para toda esa gente que está escuchando la música ecuatoriana por Radio Visión 650, un saludo también para el niño José Roberto Delgado Cabaña aquí en el Mercado Central. Él tiene la rica torta de chicharrón, el rico pate coco y la rica leche cuajada. Y le envío un saludo para sus dos amores, para Aurora y Mose. Ahí está el saludo para el niño José Roberto Delgado Cabaña. Usted lo encuentra ahí en el Mercado Central, ahí en la esquina. 5:08, saludamos también para el barco Don Zeta con el capitán Capagato, para Aníbal Don Luis y para el Tite, para el Chicho, para Zambita, y ya toda la tripulación del barco Don Zeta. También saludo para el capitán Terrible Yandri, que está en Puerto, creo que está en Puerto, Ahí está el saludo para el capitán Terrible Yandri, para el capitán Achaverola, para el capitán El Chueco también. Ahí está ahora escuchando la música ecuatoriana. 5:09. Para todas las personas que están escuchando la música ecuatoriana en este viernes, fin de semana.

5:12, vamos a seguir saludando para toda esa gente que están escuchando la música ecuatoriana. Saludamos para don Frankie Franco allá en Santa Marianita, de parte de su esposa Ana Rivera y toda la familia, para don Frankie Franco a esta hora escuchando la música ecuatoriana. Un saludo también para don Iván Espín Calero, de parte de su esposa Ingrid Ramírez allá en El Palmar. Saludamos también para doña Mari Vélez, para Chamanga y toda la familia allá en Ciudadela Vista Hermosa. Un saludo para Richard García Cedeño allá en el María Ciudadora. En la avenida 20 para Luciano Canto y su esposa Nancy Wale. También saludo para Ramoncito Choé, de parte de toda la familia allá en el barrio 2 de agosto allá en Cuba. Saludamos también para la tía María Herrera y su esposo Antonio Julián y sus dos hijos allá en España. Para Carlos Barcha Bailón, de parte de su esposa y toda la familia allá en El Palmar. Y para la familia Parga Burgos en el barrio San José. 5:13. Saludo también para Ricardo Yandayaco allá en el Club de los Peloteros en Tarqui. Para mis dos hijados, para Patricio Rodríguez, Alexandra Calderón. Y para Anita Delgado, para Verónica Calderón, para el ingeniero Ramiro Alborera. Y saludo también para la señora Margarita Sonosa allá en Santana. Para César Espinosa, de parte de su esposa y toda la familia allá en la parroquia de los Esteros. Y para Richard Rebelo, de parte de su esposa y toda la familia en España. Y para un saludo para el doctor Yamil, de parte de su esposa Tanya Zambrano, a esta hora escuchando la música ecuatoriana por Visión 650. 5:13.

5:17 minutos, 5:17 minutos. Vamos a saludar, un saludo para la señora Ruth Cedeño en el barrio Bellavista, para el licenciado Roberto Reyes también, para John Pile, de parte de su esposa y toda la familia allá en el barrio Aldón Calderón, para Jean Pinargote, para Luis Roja en la ciudad naval, para Jimmy López aquí en el barrio Córdoba, para Eduardo Macías, más conocido como Coqui, para don Rubén Monge, para Patricia Roca allá en La Dolorosa, para don Pepe Cedeño, de parte de su esposa Norita allá en Cuba. Saludos también para Walter Vera, de parte de toda la familia allá en Villa Marina. Para Aníbal Murillo, que le envía un saludo para su familia allí en Santa Marianita. Y para el peluche en Rocolero, para Luis Lozano. Y para Carlos Mantuano, allá en el barrio La Época, a esta hora, escuchando la música ecuatoriana. 5:18 minutos. Saludamos también para la señora Chique, para su hermana Esquilombre, allá en el barrio Los Pelucones. Para don Aldo Mero, su esposa doña Narcisa Lohor. Para Tanit Zambrano, su esposa Virginia, allá en el barrio Santa Marta. Para Julio Delgado, su esposa Amparo Bailón, allá en el barrio La Aurora. Don Ramo López, en el barrio Jocain. Saludo también para don Elio Franco, en la cumbre número 2. Y saludamos también para don Francisco López. Para Enrique Villigua, el miquito, allá en la parroquia Los Esteros. Y saludamos también para la señora Raquel Zambrano, su esposo Daniel Cuenca. Y para su hija Linera Jenny Cuenca. Y el ingeniero Dani Cuenca, el ingeniero Carlos Cuenca, y para el niño Huguito Zambrano Cuenca, ya en el barrio Santa Clara. Saludamos también para don Freddy Zambrano, de parte de su esposo y toda la familia, ya en Nicolería Misú. Para doña Gloria Calderón, el ingeniero Manuel Bailón Zamora, y para don Timocheco Chávez, en el barrio 4 de noviembre, a esta hora, escuchando la música ecuatoriana. 5:19 minutos.

5 de la tarde con 21 minutos. Vamos a seguir saludando para toda la gente que estén escuchando la música ecuatoriana por Visión 650. Saludo también para la señora Francisca Cataño, la señorita Dayana Anuncio, para la señora Vicenta Zambrano y su esposo y toda la familia. Un saludo también para don Seferino Pirigua, de parte de su esposa Carmen Mantuano y de su hija Joana Estefanía Pirigua y todos sus nietos allá en Picatería, el amigo en la parroquia de Los Esteros. Saludamos también para don Elio Sácil, su esposa Esperancita Pirosa, allá en el barrio San José. Para el niño José Roberto Delgado Cabaña, de parte de sus dos amores, Aurora y Monse. Saludamos también para la señora Estelmina Murillo, sus hijos y nietos, en la calle 16, avenida 17 y 18. Para la don Manaví Salcedo, aquí en los bloques del barrio Córdoba. Para Franky Roca, su esposa Marta López, y su hija Roca, allá en Costa Azul. Y para William Delgado, allá por el cementerio de Tarqui, a esta hora, escuchando la música ecuatoriana. 5 de la tarde, 23 minutos. Saludamos también para la familia Balón Herrera, allá en la parroquia Los Esteros, para la prima Maribel Herrera y toda la familia. Para Roberto Pico, más conocido como Limpicito, y para la familia Pico Plúa. Saludamos también para la señorita Rosita Chávez, quien acá hay 16, avenida 15. Para Pepito Rodríguez, de parte de su esposa y toda la familia. Y para su querida madre, Aura María Peñafiel. Saludamos también para la señora María Soledad en el barrio La Dolorosa, para Aurita Rosario y para la pequeña Vilenita, para Samira y para el hermano Luciano Mantuano, allá en la parroquia de Los Esteros. Ahí está el saludo para Aurita Mantuano, allá en la parroquia de Los Esteros, fiel oyenta de la música ecuatoriana. Saludo también para Jorge Vélez, de parte de su esposa y toda la familia en San Juan de Manta. Saludamos también para la señora María Salvatierra en el barrio La Dolorosa y para la comadre Pablo Reyes. También saludo en confesiones Valeria, para Quita Herrera y su esposa doña Marisa Pacheco y sus hijos, y para la señora Marcela Reyes allá en confesiones Valeria. Y un saludo para el abogado Lenín Pilay, a esta hora escuchando la música ecuatoriana. 5 de la tarde con 24 minutos. 5:24 minutos.

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5:32, 5:32, vamos a seguir saludando. Para toda esa gente que está escuchando la música ecuatoriana por Visión C50, saludo también para la señora Elías Villavicencio en la Nueva Esperanza y para su hermano Teodoro Villavicencio y su esposa Terunor allá en la capilla. Saludo también para Panchito Delgado aquí en el barrio Córdoba. Saludamos también para Jimmy Ponce, para la señora Vitaliana Zambrano y toda la familia. Y para Alfredo Delgado y su esposa Alexandra Silva allá en Horacio y Drobo. Ahí está nuestro oyente Alfredo Delgado escuchando la música ecuatoriana. Saludamos también para Sandrita Delgado aquí en el barrio Las Acacias. Y para don Pedro Medranda en el barrio La Flavio Reyes. Ahí está el saludo para Pedro Medranda. Saludamos también para Simón Mantuano, más conocido como Señorito, para la abogada del Espinal, para el capitán Ricardo Mantuano, su esposo y toda la familia, para César Enrique, para Gaby Gabriela Mesa, para nuestro compañero Jaime Pin, y para la señora Paula Mendoza en el barrio San Agustín, y para la señora Rosita Alonso en la calle 16, avenida 16. Saludamos también para Ramón Quijes, de parte de su esposa Jacqueline Flores, en el barrio El Paraíso. Un saludo para Fernando Silva, su esposo y toda la familia en Riobamba. Para Nuria Prado, de parte de su querida madre Blanquita Lucas. Saludamos también para Mónica Bailón, su hermana Estrella Bailón, aquí en el barrio La Ensenadita. Para Lucho Chávez, allá en Chivivienda. Para Nacho Pacheco, en el barrio Miraflores. Y para Jennifer Quijije, de parte de su esposo y sus hijos, en el barrio El Paraíso, a esta hora, escuchando la música ecuatoriana. 5:34 minutos.

5:37 minutos, vamos a seguir saludando. Saludo también para el maestro Emilio Espinosa y todo su personal de Herrero allá en Aclamar. Saludo también para la familia Espinosa, Montón Espinosa en la parroquia de Los Esteros. Para Luchito y Marquito aquí por entrar del puerto. Saludamos también para la señora Yesenia Delgado Franco. Un saludo para don Pedro Montón, más conocido como El Matador. Y para José Canto allá en Santería Escorpión en Cuba. Y saludamos también para don Pedro Medrán, aquí en la Flores Borreyes, de parte de su esposa y toda la familia. Para don Luis Alonso, el maestro pintor, y su esposa Carmen Delgado, aquí en el barrio Córdoba. Y para Marco Vinicio, aquí por Les de la Mari, a esta hora escuchando la música ecuatoriana por Radio Visión 650. Vamos a saludar, un saludo también para toda esa gente de la zona rural. Saludo también para en San Mateo. Para don Nico Viles, su esposa, la señora Edita Reyes. Para el capitán Johnny Viles, de parte de su esposa María Alonso, su hija Bermari Viles. También saludamos ya en el malecón de San Mateo, en el restaurante Berqui Berqui. Para doña Berqui Delgado y todo ese personal. Para Ángel Barcia, de la cooperativa San Mateo, carro número 15. Saludamos también para la familia Franco Flores. Para don Freddy Franco y doña Teresa Flores. En comedor doña Tere, para todo ese personal allá en San Mateo, a esta hora, escuchando la música ecuatoriana por Visión 650. 5:39 minutos.

5 de la tarde con 42 minutos. Vamos a saludar allí en Santa Marinita para los gente que están escuchando la música ecuatoriana. Saludos también para Leonera Zambrano y toda la familia. Para Sandy Franco de parte de su esposo y su pequeño hijo Iker. Saludos también para la familia Merro Robles. Para doña Lucía Sánchez, su esposo Miguel Vera y todos sus hijos. Saludos también para don Isa Rivera y Margarita Murillo allí en Santa Marinita. Para don Franklin Franco, su esposa Ana Rivera y toda la familia allá también en Santa Marinita. También saludamos en Cabañas Hermana Rivera, para Yelixa López, para Graciela, para Alison, para Sandy, para Ani. Ahí está el saludo para todo este personal allá en Santa Marianita, a esta hora escuchando la música ecuatoriana. Saludamos también para Alexandra Calderón, para doña Marisa Calderón y para la señora Juanita Murillo y para la familia Parrales allá en Santa Marianita. 5 de la tarde, 43 minutos. Salud también para don Pedro Calderón, su esposa doña María Rivera, para la familia Murillo, don Moisés Murillo, para Melquiades Poligo y Mélida Murillo. También saludamos allá en Cabaña de Leo para Lenín Valencia y todo ese personal. Para don Bolívar Pachay, de parte de su esposa y toda la familia. Y para don Ecuador Pachay, más conocido como El Obediente. Y para Ricardo Bonilla, más conocido como Cucho, allá en Punta La Barca. Y para don Pedro Santana, de parte de su esposa Jacqueline Murillo, allá en Santa Marianita, a esta hora, escuchando el sentimiento de la música ecuatoriana por Radio Visión 650. 5:44 minutos.

0: 5 de la tarde con 46 minutos, 5 de la tarde con 46 minutos. Seguimos saludando para toda esa gente que están escuchando la música ecuatoriana por Visión 650. Vamos a saludar por acá, nos están enviando un saludo de Santa Marianita. Gracias por ese saludo allá en Santa Marianita. A esta hora también escuchando la música ecuatoriana. Vamos a saludar, un saludo allí en Confesiones Valeria, para Kitten Herrera, su esposa doña Marisa Pacheco, y de parte de todos sus hijos, y para la señora Marcela Reyes, allá en Confesiones Valeria. También saludamos para la señora Raquel Zambrano, su esposo Daniel Cuenca, y para su hija Linera Jenny Cuenca, Linero Carlos Cuenca, Linero Dani Cuenca, y para el niño Huguito Zambrano Cuenca, allá en el barrio Santa Clara. También vamos a saludar en el barco Don Zeta, allá en Altamar, para el capitán Capagato, para Don Aníbal, para Luis, el cocinero, para el Tite, para Chicho, para Zapito, para el Coto, y toda la tripulación del barco Don Zeta, allá en alta mar. Salud. Saludamos también para el niño José Roberto Delgado Cabaña, aquí en el Mercado Central. Él tiene la rica torta de chicharrón, el rico pan de coco y la rica leche cuajada. Y le envío un saludo para sus dos amores, para Aurora y Monse. Ahí está el saludo para el niño José Roberto Delgado Cabaña, que usted lo encuentra ahí en el Mercado Central, en esquina. Ahí está con toditos los amigos reunidos. 5 de la tarde, 49 minutos. 5 de la tarde con 49 minutos. Saludamos también para don Alex Sácido, su esposa Esperancita Pilosa, allá en el barrio San José. Saludamos también para don Seferino Pidigo, su esposa Carmen Mantuano, y de parte de sus hijas y sus nietos, allá en Picatería El Amigo, en la parroquia de Los Eteros. A esta hora escuchando el sentimiento de la música ecuatoriana por Radio Visión 650 AM. 5 de la tarde con 49 minutos. 5:49 minutos.
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5 de la tarde con 59 minutos. Para toda esa gente que están escuchando el sentimiento de la música ecuatoriana en este viernes fin de semana. 5 de la tarde. Bueno, por acá nos están enviando. Vamos a ver. Ok. 5 de la tarde con 59 minutos. 5 de la tarde con 52 minutos. Vamos a saludar, un saludo allá en Santa Marianita para don Domingo Murillo y Teresa Rodríguez. Y este mensaje le deja su hija María Elena allá en Santa Marianita. Ahí está el saludo para don Domingo Murillo y Teresa Rodríguez. Así que este mensaje le envía su hija María Elena de Santa Marianita. Para toda esa gente que están escuchando allá en la zona rural, 5 de la tarde con 53 minutos, 5 de la tarde con 53 minutos.

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0: En Radio Visión, te damos la hora, 18 horas, con un minuto. 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

Amigos y amigas oyentes de Radio Visión 650 AM, sean bienvenidos y bienvenidas en este día viernes 21 de agosto del 2026 a nuestro noticiero Visión Informativa, tercera emisión, por supuesto a través de nuestra señal 650 AM y también a través de cada una de nuestras plataformas digitales como lo son Facebook y YouTube. Recuerde ir a seguirnos, si usted aún no nos sigue en Facebook nos puede buscar como Radio Visión Manabí y ahí le da a seguir y por supuesto también comparte la transmisión de nuestro noticiero a esta hora de la tarde. Estamos listos y preparados con toda la información para compartir con ustedes en este fin de semana, así que sean bienvenidos, bienvenidas a Visión Informativa, tercera emisión.

Vamos con el desarrollo de la información en el ámbito de la crónica roja, señoras y señores, para contarles que un hombre reportado como desaparecido es encontrado asesinado en una zona rural de Buena Fe. Edwin Darío Zamora Vera, de 36 años, fue encontrado sin vida la mañana de este jueves 20 de agosto del 2026 en una zona rural del cantón Buena Fe, provincia de Los Ríos, luego de haber sido reportado como desaparecido horas antes. Según información preliminar, las autoridades, el hombre habría sido interceptado cerca de las 18 horas del miércoles 19 de agosto por varios sujetos que se movilizaban en una camioneta en el sector La 14. Desde ese momento, sus familiares perdieron contacto con él. Su conviviente indicó que la motocicleta en la que trabajaba como motociclista, mototaxista informal, fue encontrada abandonada en la zona. El cuerpo de Edwin fue localizado cerca del ingreso a una hacienda ubicada en el recinto Los Ángeles, en la vía a la 14. La víctima presentaba múltiples heridas provocadas por arma de fuego. En el lugar, los investigadores encontraron también un panfleto con alusiones a un grupo de delincuencia organizada, elemento que será analizado como parte de las diligencias investigativas. Tras el hallazgo, personal especializado acudió al sitio para realizar el levantamiento del cadáver y recopilar indicios que permitan esclarecer el hecho violento. Familiares de la víctima señalaron que conocieron la noticia a través de publicaciones difundidas en redes sociales, donde se informaba sobre el hallazgo de una persona asesinada en una zona rural del cantón. Agentes de la Dirección Nacional de Investigación de Delitos contra la Vida, Muertes Violentas, Desapariciones, Secuestros y Extorsión asumieron las investigaciones para determinar quiénes participaron en el crimen y establecer el posible móvil. Las autoridades continúan recopilando testimonios y evidencias para reconstruir los últimos momentos de Edwin Zamora antes de su muerte. 18 horas con 9 minutos.

18 horas con 9 minutos, y por supuesto el saludo a la gente pues que ya está también reportando sintonía con nosotros a través pues de la transmisión. Por acá dice saludos, lo escucho acá en Puerto López. Ahí está pues la gente también en Puerto López, que están pues viéndonos y escuchándonos a través de nuestra plataforma de Facebook. Del saludo también a la gente de Radio Bolívar en Calceta, los que nos retransmiten también a esta hora de la tarde. Vamos con más información, señoras y señores, en el ámbito de la Crónica Roja. Y ahora les contamos que asesinan a mujer de 44 años a tiros mientras abría su comedor en Chongón. Norma Alexandra Salazar, de 44 años, fue asesinada a tiros la madrugada de este jueves 20 de agosto del 2026, mientras abría el comedor que administraba en un paradero turístico de Chongón, ubicado en la vía a la costa en Guayaquil. El ataque ocurrió aproximadamente a las 5 de la mañana, cuando la mujer se encontraba iniciando las actividades de su negocio. De acuerdo con información preliminar, sujetos armados llegaron hasta el lugar y dispararon contra Salazar, quien recibió al menos 5 impactos de bala y falleció junto al establecimiento. Tras la alerta emitida por los moradores y trabajadores del sector, unidades policiales acudieron al sitio para acordonar el área y ejecutar las diligencias correspondientes. Personal de criminalística y de la Dirección Nacional de Investigación de Delitos contra la Vida, Muertes Violentas, Desapariciones y Secuestros y Extorsión de Inacet realizaron el levantamiento de indicios y recopilación de elementos que permitan reconstruir la forma en la que ocurrió el ataque. El cuerpo de la víctima permaneció junto al comedor mientras se desarrollaban las pericias. Cerca de las 6:50 de la mañana, personal de medicina legal trasladó los restos hasta la morgue para cumplir con los procedimientos establecidos. Hasta el momento, las autoridades no han informado sobre detenidos ni han determinado el móvil del asesinato. La investigación continúa para identificar a los responsables del hecho. El crimen ocurre pocos días después de otro hecho registrado en el mismo paradero turístico. El 12 de agosto del 2026, un hombre de 33 años fue encontrado muerto en los exteriores de los baños del lugar. Según el reporte policial, la víctima presentaba 8 impactos de bala y junto al cuerpo fueron encontrados varios sobres que contenían droga. Debido a que ambos asesinatos ocurrieron en el mismo punto de Chongón, con pocos días de diferencia, los investigadores analizan si podría existir alguna relación entre los casos. Sin embargo, hasta ahora no se ha confirmado oficialmente un vínculo entre ambos hechos. La DINASET continúa con la recopilación de testimonios e indicios para determinar quiénes participaron en el ataque contra Norma Alexandra y establecer las circunstancias del crimen. 18 horas con 12 minutos.

0: 18 horas con 13 minutos aquí en Visión Informativa, tercera emisión, y vamos con más información, señoras y señores, para contarles pues ahora también en una operación internacional permitió desarticular una red de narcotráfico presuntamente vinculada a un GDO, según informó el ministro del Interior, John Reinberg, durante el programa Diálogo. El operativo fue ejecutado mediante una acción coordinada entre Ecuador, Estados Unidos, Guatemala y Colombia, como parte de la cooperación internacional contra el crimen organizado. De acuerdo con Reinberg, la operación también permitió desarticular una red dedicada a la trata y explotación sexual de menores, ampliando el alcance de las investigaciones contra estructuras criminales. Las autoridades de los cuatro países mantienen acciones coordinadas para identificar a más integrantes de estas redes y afectar sus operaciones y fuentes de financiamiento. Según informó Reinberg, la cooperación internacional continuará como parte de la estrategia para combatir a las organizaciones criminales y sus actividades ilícitas.
1: Efectivamente, una operación que se realizó con los Estados Unidos, se logró desarticular una red de narcotráfico vinculada a los choneros, una operación que se hizo en tres países, donde en Colombia se detuvo, perdón, en Guatemala, a Wilson Eduardo Mendoza, quien fue parte del gobierno en aquel entonces. ¿Se acuerdan de ese gobierno que abrió la ruta de narcotráfico, claro, que sacó la base de
2: Pasaporte Malta, Universal,
1: que entregó a los narcotraficantes del país? Bueno, este que fue parte de su gobierno, por más de que el día quizás diga que no lo conozca, fue detenido en Guatemala. Y también pues se detuvo en Colombia y Ecuador a dos personas más que participaron en esta red que está vinculada al narcotráfico. Un gran golpe con los americanos y con todos los países para desestructurar a estas cabecillas. Ellos tenían esta red de trata de blancas donde agarraban menores de edad y que les ponían tatuajes que eran las marcas de la bestia.
2: Como si fueran vacas.
1: Exacto. ¿No? Y eran utilizadas para explotación sexual.
2: Pobrecito.

18 horas con 16 minutos en Visión Informativa, tercera emisión. El saludo a la gente que nos escucha a través del dial 650 acá en los diferentes puntos de la ciudad de Manta. Pues el saludo para todos ustedes que están pendientes de las noticias a esta hora de la tarde. Vamos con más información, señoras y señores, y les contamos que el ministro John Reinberg asegura que barcos pesqueros manabitas sancionados por Estados Unidos abastecían a naves del narcotráfico. El ministro del Interior, John Reinberg, afirmó este viernes que las embarcaciones incluidas en la lista emitida por la Oficina de Control de Activos Extranjeros del Departamento del Tesoro de Estados Unidos simulaban faenas de pesca, pero su función real era el abastecimiento logístico a naves dedicadas al narcotráfico. La red sancionada por la OFAC abarca 15 personas y entidades, además del bloqueo de 10 embarcaciones pesqueras con base en Manabí, Ecuador. El informe oficial de las autoridades estadounidenses señala que esta estructura participaba en el tráfico de miles de kilogramos de cocaína al mes hacia México, operando con conexiones directas de ciertos GDOs, organizaciones designadas como organizaciones terroristas extranjeras en septiembre del 2025. Reinberg ratificó la postura de las autoridades ante las sanciones internacionales y anticipó acciones en el territorio nacional. Hay operaciones que tenemos planificadas y son importantes, señaló. El funcionario enfatizó que el gobierno mantendrá las medidas para neutralizar la logística en alta mar. Que sepan que el mensaje es claro: combatir las economías criminales, manifestó el ministro, asegurando que se utilizarán los recursos necesarios para desarticular estas estructuras. Guerra es guerra y punto. Les vamos a dar con todo y con mucha más fuerza a las operaciones de los criminales. Se van a quedar locos, agregó Reinberg. De acuerdo con el documento emitido por el Departamento del Tesoro de los Estados Unidos, se señala 15 pescadores catalogados como narcotraficantes. Diversos implicados serían de Jaramijó, en la provincia de Manabí, y presuntos familiares de alias Capi, quien fue asesinado el 31 de julio del 2022 en el mencionado cantón. Según antecedentes policiales, alias Capi mantenía nexos directos con un GDO y las actividades del narcotráfico en la zona costera. 18 horas con 18 minutos aquí en Visión Informativa, tercera emisión.

18 horas con 19 minutos, 18 con 19, y la policía expresa su inconformidad tras la liberación de Gato Jeremy, sobrino de Colón Pico. La Policía Nacional del Ecuador expresó su inconformidad luego de que la justicia otorgara medidas alternativas a la prisión preventiva a Jeremy J., alias Gato Jeremy, presunto cabecilla de una facción de UGBO. El sujeto había sido aprehendido el martes 18 de agosto del 2026 durante un operativo ejecutado en el sector Pomasqui, al norte de Quito. La decisión se concretó durante la audiencia de calificación de flagrancia realizada el miércoles 19 de agosto del 2026. Los jueces de la Unidad Judicial Penal pusieron al procesado para el otro detenido la prohibición de salida del país y la obligación de presentarse de forma periódica a partir del 21 de agosto ante el fiscal de turno. Ante la resolución, la institución emitió un comunicado en rechazo al dictamen. Ante la decisión judicial de disponer medidas alternativas y sustituir la prohibición preventiva de libertad de Jeremy J., alias Gato Jeremy, la Policía Nacional del Ecuador informa su inconformidad y respalda el trabajo técnico, investigativo y operativo desarrollado por sus servidores policiales, cuya intervención permitió afectar las capacidades de la estructura delictiva. El organismo enfatizó que las capturas fueron el resultado de labores especializadas de inteligencia e investigación desarrolladas de manera articulada. Asimismo, recordó la necesidad de una labor conjunta entre los distintos poderes para enfrentar la delincuencia organizada. La lucha contra el crimen organizado exige una respuesta integral y articulada del Estado. Resulta indispensable que el sistema judicial se articule de manera efectiva con las acciones operativas, investigativas y de inteligencia ejecutadas por la Policía Nacional dentro del marco de las competencias y atribuciones de cada institución, expresó. La actuación coordinada, oportuna y firme de todos los actores del sistema de seguridad y justicia es fundamental para consolidar los resultados alcanzados, impedir que las estructuras criminales continúen afectando a la población y garantizar la protección de la vida, la seguridad y el bienestar de la ciudadanía, finalizó la institución. 18 horas con 21 minutos.

Más información y ahora les contamos que militares destruyen casa usada como guarida mediante una explosión controlada en Durán. Militares ejecutaron una operación táctica en el cantón Durán, provincia del Guayas, este jueves 20 de agosto, donde intervinieron e inhabilitaron una propiedad utilizada por estructuras delictivas como centro de descanso y ocultamiento mediante una explosión. Para neutralizar definitivamente la estructura, el personal militar empleó cargas explosivas controladas, siguiendo los protocolos de seguridad y normativas vigentes del bloque de seguridad. El operativo militar se concentró en un punto estratégico del cantón Durán, identificado mediante labores de inteligencia militar como un centro logístico temporal para integrantes de grupos delictivos organizados. Estos inmuebles son habitualmente acondicionados para evadir el cerco policial y militar tras la comisión de hechos violentos en la zona. Tras asegurar el perímetro y constatar que no existían riesgos para las poblaciones aledañas, personal especializado en explosivos de las Fuerzas Armadas del Ecuador procedió a la colocación de las cargas para inhabilitación del lugar. La detonación controlada inutilizó la estructura física, impidiendo que vuelva a ser ocupada como punto de acopio o refugio clandestino. Este tipo de intervenciones responde a la estrategia de neutralizar los activos fijos e inmuebles irregulares que fortalecen la operatividad de las bandas criminales en los sectores con mayor índice de violencia del Guayas. El cantón Durán se mantiene bajo una constante vigilancia militar y policial debido a la disputa territorial entre organizaciones criminales por el control de rutas delictivas y el microtráfico. Las fuerzas del orden han intensificado los operativos de rastreo para desmantelar campamentos y guaridas urbanas en sectores vulnerables. 18 horas con 23 minutos en Visión Informativa, tercera emisión.

18 con 24, y ahí les contamos también que la policía decomisa más de un kilo de cocaína oculto en una réplica del trofeo de la Copa Mundial. La Policía Nacional del Ecuador decomisó 1.046 kilogramos de clorhidrato de cocaína que se encontraban ocultos dentro de una réplica del trofeo de la Copa Mundial de Fútbol durante un operativo preventivo desarrollado en el sector Tababuela, provincia de Imbabura. El procedimiento se ejecutó cuando agentes policiales realizaban controles preventivos y mediante técnicas de perfilamiento detuvieron la marcha de un vehículo tipo automóvil en el que se movilizaban dos personas. Durante la inspección, los uniformados contaron con el apoyo de un can detector de drogas que permitió revisar una de las maletas transportadas por los ocupantes del automotor. Según información proporcionada por la Policía Nacional, dentro de la maleta fue localizada una réplica del trofeo mundialista. Al realizar la revisión correspondiente, los agentes encontraron que el objeto contenía una sustancia que posteriormente fue identificada como cocaína. El trofeo estaba envuelto dentro de una caja negra con la intención de pasar desapercibida. Como resultado del operativo fueron aprehendidos Eduardo G. y División C., quienes quedaron a disposición de la autoridad competente para el procedimiento legal correspondiente. Además del alcaloide, los agentes policiales retuvieron como indicio un vehículo y dos terminales móviles, elementos que fueron ingresados bajo la respectiva cadena de custodia. La Policía Nacional informó que los indicios recopilados durante la intervención serán parte de las investigaciones correspondientes para determinar las circunstancias del caso y posibles responsabilidades. Los controles antidrogas forman parte de las acciones ejecutadas por las unidades especializadas para detectar modalidades utilizadas para el traslado de sustancias sujetas a fiscalización dentro del territorio nacional. Las autoridades mantienen operativos preventivos en diferentes sectores del país con el objetivo de combatir actividades relacionadas al tráfico de drogas.

18 horas con 26 minutos, 18 con 26 minutos y también pues más información de la Crónica Roja para contarles que agente de la policía es trasladado a una casa de salud tras sufrir un accidente en el paso lateral del Cantón Chone. Un miembro de la Policía Nacional resultó herido este jueves 20 de agosto tras sufrir un accidente de tránsito en una intersección semaforizada del paso lateral de Chone, justo a la salida de la calle Pichincha y frente al recinto ferial María Inmaculada en la provincia de Manabí. El hecho se produjo tras la colisión entre una camioneta de color rojo y la motocicleta policial en la que se desplazaba el uniformado, lo que motivó el despedimiento.

correspondiente en la escena para recabar indicios, tomar declaraciones e iniciar las investigaciones que permitan determinar la responsabilidad de los conductores involucrados en este evento vial. El hecho generó preocupación entre los habitantes de Chone, que transitaban por la zona al momento del percance, debido a que la interrupción temporal de la circulación vehicular mientras se realizaban las labores de rescate. Hasta el momento, las autoridades no han emitido un informe oficial sobre la gravedad de las heridas ni el diagnóstico autorizado del policía trasladado al centro médico. 18 horas con 28 minutos.

0: más información de la crónica roja, señores. Y accidente en pasaje deja una adolescente fallecida y un niño en cuidados intensivos. Una adolescente de 13 años falleció en Guayaquil luego de permanecer varios días hospitalizada a causa de las graves heridas que sufrió en un accidente de tránsito registrado en la vía Pasaje Machala, en la provincia de El Oro. La adolescente viajaba junto a sus padres y su hermano menor de 11 años el domingo 16 de agosto del 2026, cuando la camioneta en la que se movilizaban impactó contra un automóvil y posteriormente terminó volcada en una rotonda. El siniestro dejó inicialmente 11 personas heridas, quienes recibieron atención médica tras el impacto. Debido a la gravedad de sus lesiones, la joven fue trasladada hasta Guayaquil para recibir atención especializada. La menor, quien era estudiante del Colegio 9 de Octubre de Machala, no logró superar las lesiones, pese a los esfuerzos del personal médico que la atendió. Su hermano continúa hospitalizado en una unidad de cuidados intensivos bajo pronóstico reservado. De acuerdo con información conocida, el menor ha sido sometido a 2 intervenciones quirúrgicas mientras permanece bajo vigilancia médica. La familia atraviesa el proceso de duelo por la pérdida del adolescente y mantiene la expectativa de que el niño pueda recuperarse de las heridas ocasionadas por el accidente. Las autoridades competentes continúan con las investigaciones para determinar las circunstancias en las que ocurrió el siniestro vial y establecer posibles responsabilidades. Los accidentes de tránsito en las vías de la provincia del Oro son monitoreados por los organismos de control que realizan las pericias técnicas necesarias para esclarecer las causas de cada incidente. 18 horas con 31 minutos, es momento de irnos a una pausa comercial y ya regresamos con más información aquí en Visión Informativa, tercera emisión.
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18 horas con 34 minutos, señoras y señores, en este día viernes, ya un nuevo fin de semana, y nosotros acá pues compartiendo toda la información con ustedes. Ahora les contamos que dos detenidos y un menor aislado tras persecución y hallazgo de armas en Montecristi. La policía detuvo a dos adultos y aisló a un menor de edad con armas de fuego. Ocurrió en un operativo antidelincuencial durante la mañana del miércoles 19 de agosto en las inmediaciones del barrio Monterrey, en el cantón Montecristi. La intervención se desencadenó cuando dos hombres adultos y un menor de edad intentaron evadir un control preventivo, lo que dio inicio a una persecución que culminó con el allanamiento de una vivienda y la aprehensión de los implicados y el decomiso de armamento bajo la sospecha del delito de tenencia y porte ilegal de armas de fuego. La intervención policial inició en el marco de los patrullajes de rutina y controles preventivos que las fuerzas de seguridad despliegan en el sector. Durante la ejecución del operativo, los uniformados detectaron la presencia de dos sujetos que, al percatarse de la vigilancia policial, adoptaron una actitud evasiva y emprendieron la huida. Ante la negativa de someterse a la revisión correspondiente, las autoridades policiales iniciaron una persecución flagrante por las calles aledañas al barrio Monterrey. En su intento de eludir la acción de la justicia, los sospechosos ingresaron a una casa. Una vez asegurado el inmueble, los agentes de la Policía Nacional realizaron una inspección. Durante el registro técnico, la fuerza pública halló dos armas de fuego, así como una cantidad no especificada de municiones y alimentadoras cargadas. Como resultado del procedimiento, se hizo efectiva la aprehensión de dos ciudadanos adultos y aislamiento de un menor de edad, quien se encontraba en el sitio y estaría presuntamente vinculado a la tenencia de las evidencias encontradas. Los aprehendidos y los indicios delictivos fueron trasladados bajo custodia hacia la unidad de vigilancia comunitaria del distrito Manta, donde quedaron a disposición de la Fiscalía General del Estado para el inicio del proceso legal correspondiente.

otro lado, la policía decomisa en Guayaquil 17.8 kilos de cocaína ocultos en paquetes con destino a Países Bajos. La Policía Nacional del Ecuador, a través de sus unidades especializadas antidrogas, ejecutó un operativo de control en el Distrito Metropolitano de Guayaquil, que permitió retirar del mercado ilegal 178.940 dosis de clorhidrato de cocaína. Presuntamente tenían como destino Países Bajos. La intervención se realizó el 18 de agosto del 2026 durante controles efectuados en agencias de courier con el apoyo de canes detectores. Los servidores policiales identificaron dos cajas de cartón que presentaban posibles indicios de contaminación con sustancias sujetas a fiscalización. Tras la inspección correspondiente, los agentes encontraron en el interior de los paquetes 21 cubos rectangulares, cuyos ocultos entre los dulces y condimentos, además de fundas de café cuyo contenido presentaba características inusuales. Las pruebas de campo y pericias realizadas confirmaron que la sustancia encontrada correspondía a clorhidrato de cocaína. Posteriormente, las autoridades determinaron un peso total de 17 kilos con 894 gramos, cantidad equivalente a 178.940 dosis. Según la información policial, la droga decomisada tendría un valor aproximado de 40.508 dólares en el mercado nacional. En caso de haber llegado a Europa, su valor estimado habría alcanzado 836.545 dólares. El procedimiento forma parte de las acciones de control desarrolladas por las unidades antidrogas para identificar envíos utilizados por organizaciones dedicadas al tráfico internacional de sustancias ilícitas.

0: tonelada de cocaína fue encontrada oculta dentro de 4 maquinarias que iban a ser enviadas desde el puerto de Pozorja hacia México. El ministro del Interior, John Reinberg, informó que la Policía Nacional incautó 928 bloques de cocaína con un peso bruto de 1.011 kilogramos durante una operación de control portuario. El cargamento estaba dentro de un contenedor que tenía como destino Lázaro, Cárdenas, México, y declaraba transportar un sistema electromagnético de elevación. Durante la inspección, los agentes realizaron perforaciones controladas en las 4 maquinarias y encontraron un polvo blanquecino que, tras las pruebas correspondientes, dio positivo para cocaína. Según Reinberg, la droga representa aproximadamente 9.23 millones de dosis. El cargamento tendría un valor estimado de 27,7 millones en Estados Unidos y 43,17 millones en Europa. Como indicios quedaron los bloques, 928 bloques, las 4 maquinarias utilizadas para ocultar la droga y el contenedor y 2 dispositivos de seguridad. La investigación deberá determinar quiénes estaban detrás del cargamento y cómo más de una tonelada de cocaína llegó a un contenedor destinado a salir por uno de los puertos del país.
1: A través de la UIPA, Crack, Miami, Gema, ejecutor operativo Fénix 438, encuentro 117 en el puerto de Pozorja, como parte del plan de intervención y control de puertos marítimos, ofensiva total. La intervención se originó a partir del perfilamiento técnico y análisis de riesgo realizado por el Centro Integrado de Análisis de Puertos y Aeropuertos CEAPA. El 13 de agosto se identificó como riesgoso el contenedor, por lo que fue bloqueado preventivamente y se coordinó su inspección antinarcótico. El contenedor tenía como destino Lázaro Cárdenas, México, pertenecía a la empresa Tradexco Service Trade Service y declaraba transportar un sistema electromagnético de elevación. La empresa exportadora fue notificada para inspección intrusiva, pero su representante no acudió, por lo que el contenedor permaneció bloqueado. Posteriormente, mediante un acto urgente, se dispuso por parte de la Fiscalía Provincial de Guayas. El 20 de agosto se realizó la apertura y la inspección del contenedor. Cabe mencionar que antes de esto, personal de la compañía supo manifestar, más que manifestar, decirle a la policía que no pueden revisarlo porque tendrían costos aproximados de 17 mil dólares que serían imputados por cada máquina que sea aperturado. De esta forma trataron de intimidar al personal de la Policía Nacional, de las unidades antinarcóticos, para tratar de que estas unidades no sean aperturadas. Durante la revisión de las 4 maquinarias se efectuaron perforaciones controladas en sus estructuras, detectándose un polvo blanquecino. Las pruebas preliminares PIPH dieron resultado positivo para sustancias catalogadas sujetas a fiscalización. La inspección permitió localizar más de 928 bloques rectangulares, cuyo resultado preliminar fue positivo para cocaína. Esto es aproximadamente 1.01 toneladas de droga. Fueron 4 máquinas utilizadas para ocultar el alcaloide, un contenedor, candados tipo botella, tipo cable. La droga tendría un valor estimado en los mercados internacionales de cerca de 43.17 millones de dólares que hemos logrado, gracias a la operación de Policía Nacional, sacar de las manos de estos grupos criminales. El procedimiento evitó la salida de 1.1 toneladas de cocaína hacia México, afectando una operación de tráfico internacional de sustancias catalogadas sujetas a fiscalización. La acción contó además con el apoyo de criminalística y se desarrolló bajo la estrategia ofensiva total 2026 para fortalecer el control de narcóticos en los puertos marítimos. Y además de esto, la policía hace pocos momentos logró la captura de 2 personas que estarían involucradas en esta incautación, en esta importante incautación que se hizo de droga. En el momento se está procediendo a la judicialización de las 2 personas que estarían involucradas hasta el momento.

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1: Desarrollo de las noticias nacionales en Visión Informativa, señores, para contarles que subirá el pasaje en Cotacachi. Bueno, los transportistas pues lanzan una advertencia. La Unión de Organizaciones Indígenas y Campesinas de Cotacachi rechazó el aumento de pasajes de 35 a 45 centavos aplicado durante agosto por cooperativas que operan dentro del cantón Cotacachi en Imbabura. La organización pidió mantener la tarifa anterior y advirtió con aplicar justicia indígena si vuelve el cobro de 45 centavos. El conflicto se intensificó después del ajuste del 25% aprobado por la Agencia Nacional de Tránsito para el transporte público interprovincial e intraprovincial. La medida consta en la resolución 020-DIR-2026-ANT, emitida el 25 de julio del 2026. Sin embargo, Ecoavisa reportó que las cooperativas que prestan el servicio dentro de Cotacachi no están incluidas en esa resolución, por tratarse de rutas intracantonales. Según ese reporte, la definición de esas tarifas corresponde al municipio. La presidenta de la UNORCAT, Marta Túqueres, señaló que la organización tomará medidas si los transportistas vuelven a cobrar el valor de 45 centavos desde el día de mañana. Y con ello, si están exagerando y sobre todo aplicando, y lamentablemente se va a aplicar la justicia comunitaria. La dirigente hizo esta advertencia mientras la organización prepara controles para verificar el valor que cobran los conductores. La vigilancia también alcanzaría a taxis y camionetas que prestan servicio en comunidades del cantón. Según la UNORCAT, los dirigentes del transporte local no acudieron a las convocatorias realizadas para tratar el aumento. Después de la presión de las organizaciones, los transportistas que cubren sectores como San Francisco, El Sagrario, Imantac y Quiroga volvieron a cobrar los 35 centavos. El retorno a la tarifa anterior no resuelve el reclamo de los transportistas. Los operadores mantienen desde hace meses el pedido de revisar el precio del pasaje debido al aumento de los costos vinculados al combustible y al fin de las compensaciones entregadas por el gobierno. A escala nacional, la ANT aprobó el incremento del 25% para las modalidades interprovincial e intraprovincial. El ajuste se aplicó sobre la estructura de los costos operativos y entró en vigencia durante agosto. El vicealcalde de Cotacachi, Alfonso Morales, reconoció que el cantón todavía no cuenta con un estudio técnico que determine cuál debería ser el precio del pasaje. Por ello, el pedido de una nueva tarifa sigue pendiente ante una evaluación técnica. Mientras tanto, el conflicto continúe entre la UNORCAT y los transportistas. La organización mantiene su pedido de cobrar 35 centavos, mientras que los operadores reclaman una revisión de la tarifa. El gobernador de Imbabura, Jorge Ortiz, informó a Televistazo que no realizará declaraciones durante el luto nacional. 18 horas con 46 minutos. Y por otro lado, el presidente Daniel Noboa continúa con su agenda internacional en China, donde mantiene reuniones orientadas a generar nuevas oportunidades y fortalecer las relaciones de Ecuador con socios estratégicos. Durante un encuentro con Wang Xiaoyu, secretario del Comité Provincial de Sichuan, Noboa destacó la situación económica del país y aseguró que Ecuador ha logrado mantener bajo control la inflación. El mandatario proyectó una tasa cercana al 1.5% de inflación para el 2026 y señaló que la estabilidad económica permite al país buscar nuevos socios estratégicos y avanzar hacia el crecimiento. La agenda de Noboa en China contempla reuniones con autoridades y representantes para impulsar oportunidades de cooperación e inversión para Ecuador.
2: Ahorro, así mismo como consumo. También hemos mantenido control sobre la inflación. La proyección de inflación del año 2026 es aproximadamente del 1.5%. Todos estos detalles económicos permiten ahora, después de haber logrado una estabilidad económica pues muy significativa después de años de problemas, que ahora podemos crecer y buscar socios estratégicos a nivel mundial para que nos ayuden en ese crecimiento. Y nuestro reto principal va a ser generar oportunidades y empleo para nuestros jóvenes, ya que el Ecuador cuenta con el 40% de su población está entre la edad de 14 y 35 años. y siempre va a contar con nuestro apoyo también recíproco para todo lo que sea mejorar la vida de las personas en Sichuan, así como buscamos su apoyo para lograr el desarrollo de todos estos jóvenes que hoy en día están entrando en la vida adulta y necesitan oportunidades y proyección de vida. Tenemos el compromiso de darle un país mejor a nuestros hijos del que nosotros.
1: Ahora con 48 minutos y en la Asamblea Nacional, expertos en materia penal y seguridad presentaron sus observaciones al proyecto de ley antimafias ante seguridad AN. Entre los aportes se abordaron temas como el control de armas de fuego, el combate a las economías de grupos delictivos organizados y la aplicación de la prisión preventiva.

0: tratamiento del proyecto de la Ley Orgánica Reformatoria a varios cuerpos legales para el fortalecimiento de las capacidades institucionales del Estado frente al crimen organizado, denominado Ley Antimafias. La Comisión de Seguridad Integral recibió las observaciones de expertos en materia penal y seguridad. Diego Fernando Guardera se refirió a la necesidad de fortalecer las medidas para combatir el uso de armas de fuego por parte de las organizaciones delictivas. Además, destacó la importancia de contar con cifras y datos actualizados que permitan dimensionar esta problemática.
1: Es necesario hacer estas reformas para combatir la violencia homicida que se ha incrementado ostensiblemente de acuerdo a las estadísticas plasmadas en la exposición de motivos, así como combatir el incremento del uso de armas de fuego vinculadas a esta violencia homicida y el incremento también de armas de fuego en el curso de la sociedad ecuatoriana.
0: Aquiles Derbas planteó que la respuesta del Estado frente al crimen organizado debe ir más allá del encarcelamiento de sus integrantes. Señaló que la ley requiere un enfoque integral, no únicamente penal, y que uno de sus ejes fundamentales debe ser afectar las economías y fuentes de financiamiento de los GDOs.
2: Hay que seguir el dinero. O sea, toda investigación contra una organización criminal no puede dejar de seguir el dinero. Debe tener, cuando corresponde, una investigación financiera y patrimonial, pero que tenga una prioridad. Esa investigación tiene que efectivamente no solo perseguir a quien cometió el delito, sino quién financia, quién es el beneficiario final, qué empresas utilizó, cuáles son los testaferros, dónde están los bienes de esos testaferros y de las redes asociadas, cómo se mueve el dinero.
0: Por su parte, María del Mar Gallegos, docente universitaria en materia de derecho penal, realizó puntualizaciones sobre las definiciones contenidas en el artículo 369.4 del proyecto, particularmente en lo relacionado con el estado activo de las organizaciones delictivas.
3: Que es justamente lo que se busca, que una organización esté por mucho tiempo o por varios tiempos organizado para cometer ilícitos, ¿no? Me parece muy acertado el poner actúe concertadamente. Esta es una palabra que no existía en el Código Orgánico Integral Penal que va a ser reformado.
0: Finalmente, Santiago Acurio, docente de Derecho Penal y Derecho Procesal, se refirió a la necesidad de fortalecer la coordinación interinstitucional entre las entidades competentes y establecer con claridad los criterios para la aplicación de la prisión preventiva.
4: La propuesta, mantener la carga en el fiscal. El fiscal debe acreditar de manera específica y fundamentada que ninguna medida cautelar no privativa de libertad es idónea y suficiente sin perjuicio del derecho de contradicción de la defensa, porque eso es deber de la fiscalía. Entonces, ¿qué tienen que ponerse de acuerdo cuando pasan este tipo de situaciones? Tiene que ponerse de acuerdo la Fiscalía, la Policía Judicial y la propia función judicial.
0: Con estos aportes, la Comisión de Seguridad Integral continúa el análisis de la Ley Antimafias previo a la elaboración del informe para primer debate, con el objetivo de fortalecer las herramientas del Estado para prevenir, investigar y sancionar al crimen organizado, informó María Camila Zurita.
5: Horas con 52 minutos y nos mantenemos en la asamblea para contarles ahora que el grupo interparlamentario de amistad entre Ecuador y China se reunió en la Asamblea Nacional del Ecuador para fortalecer el diálogo, la cooperación y el intercambio de experiencias entre ambos países.
6: El Grupo Interparlamentario de Amistad entre Ecuador y la República Popular de China mantuvieron una reunión para fortalecer los vínculos de cooperación y diálogo entre ambos países. Durante el encuentro se abordaron temas relacionados con el intercambio de experiencias legislativas, cooperación institucional y oportunidades de desarrollo conjunto en áreas como inversión, innovación, comercio, agricultura, infraestructura y tecnología.
7: Quisiéramos transmitir el mensaje también a la Embajada China que nosotros estamos prestos para poder colaborar y poder recibir también a las autoridades chinas que en su momento puedan venir. Nosotros estamos prestos para colaborar y poder de alguna forma devolver ese valioso regalo que ustedes nos han dado al poder haber tenido esta misión tan importante para nosotros como parte del grupo de amistad.
6: El consejero de la Embajada de la República Popular China, Lu Yang, destacó la importancia de fortalecer los lazos entre Ecuador y China.
8: Embajada aquí siempre es, conocemos que ustedes son verdaderos amigos del pueblo chino. También aquí en la embajada ustedes tienen amigos aquí siempre. Y cualquier cosa estamos a sus disposiciones. Tenemos este programas para los niños de educación, todo eso. Vamos a hacer más cosas para promover las amistades, para traer más beneficios para ambos pueblos.
6: El encuentro permitió además reafirmar el compromiso de mantener espacios de diálogo y cooperación entre los parlamentos de ambos países, así como impulsar nuevas iniciativas de intercambio que contribuyan al fortalecimiento de las relaciones bilaterales, informó Melissa Machuca.
5: Horas con 55 minutos y durante la sesión número 116 en la Asamblea Nacional se desarrolló el primer debate del proyecto de la ley que aborda la licencia por calamidad doméstica. En el debate se resaltó la importancia de garantizar la aplicación uniforme de este derecho sin caer en la discrecionalidad.
9: Un amplio debate se centró en el Pleno de la Asamblea Nacional, donde se analizó la realidad de los servidores públicos, que enfrentan situaciones familiares difíciles y que, de acuerdo con la normativa vigente, solo pueden acceder hasta 8 días de licencia por calamidad doméstica. Pero, ¿qué ocurre cuando el dolor, la enfermedad o una emergencia familiar exigen más tiempo del que la ley actualmente contempla? Esa fue una de las principales reflexiones durante el debate. Lo hizo la ponente, la legisladora Naila Quintana.
10: Compañeros, necesitamos reglas claras para los servidores públicos, pero también para las propias instituciones. Por eso se propone esta reforma con el fin de que cualquier responsable de talento humano tenga claro cómo proceder ante la calamidad del fallecimiento de un familiar.
9: La reforma legal plantea modificar el plazo actual de 8 días de licencia por calamidad doméstica y dejar claramente establecidos los criterios para su aplicación.
11: 8 días de licencia ante el fallecimiento del cónyuge o sobreviviente o cónyuge o conviviente en unión de hecho legalmente reconocido del padre, de la madre, de los hijos. 3 días para el fallecimiento de los demás parientes comprendidos dentro de los grados de consanguinidad y afinidad establecidos por la ley.
9: En esa misma medida se analizó la seguridad jurídica que les garantizará la reforma a los servidores públicos.
12: El Estado no puede ser una carga adicional al problema que está pasando el servidor público. La ley tiene que resolver problemas de la gente de a pie, tiene que ser humana. Y este proyecto de ley es corto, pero ataca un tema puntual. Igualdad material ante la ley, no discriminación y seguridad jurídica.
9: En el debate se solicitó mayor claridad en los parámetros de 8 días.
13: Tampoco se determina si los 3 u 8 días son laborables, son plazo, son término, son calendario. Pongamos normativas claras.
9: Hubo aportes al reconocimiento de dependientes y cuidados. Lo hizo la asambleísta María Cristina Acuña.
14: En línea con la jurisprudencia constitucional, es necesario tutelar expresamente bajo a las personas que se encuentran bajo la tutela, curaduría o con discapacidad a cargo directo del servidor público.
9: El documento retornó a la Comisión de Trabajo para avanzar con el trámite de ley, informó Mariela Logroño.
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0: 18 horas con 58 minutos. Vamos con el desarrollo de noticia internacional, señoras y señores, para contarles que el susto en Perú por un fuerte sismo de 7.2 remeció varias regiones y encendió las alertas de emergencia. Un sismo de magnitud 7.2 se registró a las 13 horas de este jueves 20 de agosto en el sur de Perú, teniendo como epicentro la región andina de Ayacucho, según reportó el Instituto Geofísico de Perú. Pese a la elevada magnitud del evento telúrico, las autoridades nacionales de gestión de riesgo y respuestas ante emergencias informaron que no se han notificado daños a las infraestructuras ni pérdidas humanas. La Marina de Guerra descartó la emisión de una alerta de tsunami para la costa peruana debido a la ubicación continental del origen del temblor. De acuerdo con el informe oficial emitido por el Centro Sismológico Nacional del IGP, el movimiento telúrico tuvo su epicentro exactamente a 35 kilómetros al norte de la localidad de Caracora, en la provincia de Parinacochas, dentro del departamento de Ayacucho. Las coordenadas técnicas ubicaron la falla en una profundidad de 108 kilómetros, un factor clave que disipó parte de la energía sísmica antes de su llegada a la superficie y redujo la intensidad de los destrozos en las edificaciones de la región central y sur del país. Inmediatamente después del evento, la Dirección de Hidrografía y Navegación de la Marina de Guerra del Perú confirmó que las características estructurales del sismo no reunían las condiciones requeridas para desatar un fenómeno marítimo adverso, al haberse localizado el epicentro a más de un centenar de kilómetros de tierra adentro y contar con un origen profundo en las costas del Océano Pacífico, quedaron exentas de cualquier riesgo de inundación o variaciones anómalas en el nivel del mar. Por su parte, el Instituto Nacional de Defensa Civil y las Brigadas Locales de Supervisión desplegaron protocolos de monitoreo en los distintos andinos de Ayacucho, Apurímac, Arequipa y Cusco, donde la vibración fue percibida con moderada intensidad por la población. Hasta el momento, las evaluaciones preliminares efectuadas por las autoridades municipales confirman el funcionamiento normal de los servicios básicos de energía eléctrica, agua potable y telecomunicaciones, así como la operatividad de las vías de transporte interprovincial. Señores, siguen los movimientos telúricos, los terremotos, así que hay que estar igual siempre precavidos, atentos, mantener una mochila de emergencia ante cualquier situación. Recuerden que en nuestro país también pues es un país que está pues no está exento de este tipo de situaciones. Estamos dentro del cinturón de fuego, así que hay que estar igual siempre prevenidos y atentos ante cualquier eventualidad, y sobre todo también pues mantener siempre la calma y mantenernos informados por canales oficiales. De esta manera estamos llegando al final de nuestro noticiero, agradeciéndoles a cada uno de ustedes y por supuesto también pues agradecerle a Oscar Plaza en controles. Yo soy Daniel Plúa, que tengan un excelente y bendecido fin de semana. Será hasta el día lunes con más noticias aquí en Visión Informativa. Pasen bien.
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